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noches, camaradas melómanos. Bienvenidos un miércoles más a Versus, el programa radiofónico más belicoso de las ondas hercianas. Todas las semanas ofreciéndoos los combates musicales más extraordinarios de la galaxia, enfrentando en cada edición dos álbumes clásicos de la música popular de los siglos XX y XXI, de entre los cuales tú, oh amado oyente, puedes elegir al vencedor. ¿Cómo? Pues acudiendo a nuestro Twitter, @versusradiomai, y votando en la encuesta que encontrarás fijada en nuestro perfil. La semana pasada os anunciamos que el acuerdo existente entre SGAE y la plataforma de podcast iVoox se había suspendido, por lo que a partir del 1 de marzo no íbamos a poder seguir subiendo programas a nuestro canal. Pero este lunes 25 de febrero anunciaron que su licencia se prorrogaba. No se sabe por cuánto tiempo, por lo que continuaremos hasta que nos dejen añadiendo Versus a la lista. En nuestro recién estrenado blog, versusradiomai.wordpress.com, iremos informándoos de la situación y escribiendo todas las novedades referidas a vuestro show radiofónico favorito. El pasado 20 de febrero os propusimos una batalla, la Marte Dinámica, confrontando dos álbumes legendarios de la era dorada de las girl groups: el Presenting the Fabulous Ronettes del año 1964 de las Ronettes contra el Leader of the Pack del año 1965 de las Shangri-Las. ¿Y qué disco se ha alzado con la victoria? Pues con un rotundo 67% de vuestros votos han sido las chicas de Queens y su líder de la manada los que han resultado ganadores. Esa ha sido vuestra sentencia. El programa de hoy, del 27 de febrero, se lo quiero dedicar a un colega músico con el que he compartido escenario, ensayos y muchos ratos en los bares. En mi opinión, el mejor bajista de Zaragoza, que este pasado lunes pues nos dejó. El Versus de hoy es para ti, Alan Roy Schenk, y vamos a introducirlo con una de tus artistas favoritas, Siouxsie. Contigo, Alan, con Pepe Nube y Raúl, tuve el honor de realizar un concierto tributo a Siouxsie and the Banshees, y con uno de los temas que nos tocamos allá en el 2015, vamos a comenzar, Into the Light.

Into the Light de Siouxsie and the Banshees, incluido en su álbum de 1981 Juju, un tema de los que más nos costó sacar adelante, la verdad. Es que en los ensayos sudamos la gota gorda con Into the Light, sin embargo tengo muy buen recuerdo de esos esfuerzos por versionearla con dignidad. Hasta siempre, Alan, fue un honor y un abrazo muy grande para ti, Noemí. Y bueno, el versus de hoy, que todavía no lo hemos anunciado, va a tener de protagonistas a dos de las voces blancas más importantes del Blue Eyed Soul y el rock. Dos mujeres de destino aciago, problemas con las drogas y talento desgarrador. Ellas son Amy Winehouse y Janis Joplin, y los discos que hemos seleccionado para la guerra son el último de la británica, Back to Black, del año 2006, y el Pearl del año 1971 de la Bruja Cósmica. Una contienda a la de hoy y emocionante, camaradas melómanos. En nuestro Twitter @versusradiomai tendréis disponible en breve la encuesta donde podréis dictar sentencia. ¿Y quién de estas damas lanza la primera flecha? Pues comenzamos con la mezzosoprano. Esto es Cry Baby.

Cry Baby, versión que Janis Joplin grabó para su álbum Pearl del año 1971, un clásico que interpretó en clave de blues, pero que tiene sus raíces en el soul, y se nota. Cry Baby fue compuesta por Bert Burns y grabada originalmente por Garnet Mims and the Enchanters en 1963, con bastante éxito, por cierto, y es un tema imprescindible del soul y del rhythm and blues que Janis Joplin hizo completamente suyo, como no podía ser de otra forma. ¿Y cómo empieza la batalla, la contralto? Pues Winehouse nos dice tres veces que no.

0: We Have, uno de los temas bandera de Amy Winehouse, incluido en su segundo y último trabajo discográfico Back to Black del año 2006. Creo que no hace falta que explique de qué va la canción, creo que es por todos conocida su enfermedad como bulímica y sobre todo su drogodependencia, ¿no? Bastante severa, y el tema en cuestión nos narra su negativa a entrar en una clínica de rehabilitación que su equipo manager de entonces le había sugerido. Winehouse, además, apoyada por su propio padre, que no consideraba que su hija fuera alcohólica, sino que simplemente estaba pasando una mala racha, ¿no? Que él había dejado el novio, pues no solo fue tajante en su rechazo en rehabilitarse, sino que despidió a su manager. Cosas locas de los rockstars. Proseguimos con su rival, Janis Joplin, y su inmenso Pearl del año 1971.
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0: Mercedes-Benz, maravilloso tema a capella que Janis Joplin nos regaló en su Pearl del año 1971, un clasicazo. Joplin se inspiró para su composición en un tema previo del poeta Beat de San Francisco, Michael McClure, y la canción nació en el bar Port Chester de una improvisación junto a Bob Neuwirth, que escribió la letra en unas servilletas de papel. Esa misma noche, además, la cantó en concierto. Fue una de las últimas canciones que grabó Joplin. Lo hizo de una sola toma el 1 de octubre de 1970 y fallecería 3 días después. Los malos hábitos y la enfermedad nos arrebatan a la gente con talento. Nos quedamos los malos para recordarlos. Continuamos con la batalla. La señorita Casabino nos cantaba esta preciosidad, Love is a Losing Game.

Love is a Losing Game, composición de Amy Winehouse, que incluyó en su segundo y último álbum Back to Black del año 2006. Un tema con un feeling muy especial, elegante, emotivo. Fue el quinto single del disco y George Michael, por cierto, lo eligió en una entrevista que dio en la BBC como uno de sus temas preferidos para llevarse a una isla desierta. Fue el primer tema que Mark Ronson produjo para Winehouse y la verdad es que estaba muy nervioso porque no sabía si le iba a gustar, pero nuestra querida Yonki lo abrazó con cariño y le dijo: me encanta, pero haz el favor de quitarle esa arpa en la segunda estrofa que parece una mierda de Mariah Carey. Siempre contundente, Amy.

Get It While You Can, incluida en el póstumo Pearl de Janis Joplin del año 1971 y que de nuevo hunde sus pies en el soul, en un tema que fue originalmente interpretado por Howard Tate y que dio título a su álbum debut. No tuvo mucho éxito, fue Janis Joplin la que elevó esta pieza hasta la estratosfera. Proseguimos con su rival Amy Winehouse y su Back to Black, un disco, por cierto, bastante autobiográfico y que se centra en una etapa de la vida de Winehouse triste y turbulenta, donde su novio la había abandonado para irse con su ex. Todo un culebrón al que no vamos a prestar atención, versus es música, no cotilleos.

tenía Mr. Jones, tema incluido en el Back to Black del año 2006 de la inimitable Amy Winehouse, una de mis canciones favoritas del disco, por cierto, junto a Wake Up Alone, que escucharemos más adelante. En este Me and Mr. Jones, Winehouse nos demuestra por enésima vez su amor por el soul clásico de los 60. Es un claro homenaje al Me and Mrs. Jones de Billy Paul. Winehouse nombra también a leyendas como Sammy Davis Jr. y al rapero Slick Rick. Un gran tema este Me and Mr. Jones. ¿Cómo le puede replicar Janis?

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Esta semana confrontando dos clásicos del Blue Eyed Soul y el Blues Rock, incomparables, el Pearl del año 1971 de Janis Joplin y el Back to Black del 2006 de Amy Winehouse. ¿Cuál crees que merece vencer? Pues pásate por nuestro Twitter @versusradiomai y vota en la encuesta que encontrarás fijada en nuestro perfil. La tendréis disponible durante una semanita. Ya sabemos que la elección no es fácil, pero confiamos en vuestro buen sentido y criterio. Acabamos de escuchar Encadenados, Half Moon de Janis Joplin y Wake Up Alone de Amy Winehouse, y la batalla continúa para ayudarte a decidir y, por supuesto, seguir disfrutando de buena música.

Me and Bobby McGee, el clásico que Kris Kristofferson escribió en 1969 y que Roger Miller grabó unos meses después en clave de country, por supuesto, y llegó al número uno. Sin embargo, fue la versión de Janis Joplin, que incluyó en su Pearl del año 1971, la que alcanzó el grado de leyenda. Tanto es así que incluso la canción es ya automáticamente relacionada con Joplin, a pesar de que ha habido otros artistas como Waylon Jennings, Grateful Dead o Kenny Rogers, que también la han versioneado. ¿Y Amy? ¿Cómo responde Amy a este derechazo? Pues así.

Tears Dry on Their Own, composición que Amy Winehouse incluía en su Back to Black del 2006. Os hemos comentado ya que Winehouse era una loca del soul clásico, ¿verdad? Porque en este Tears Dry on Their Own es más que patente, roza el plagio, es un vasallaje total al Ain't No Mountain High Enough de Marvin Gaye y Tammy Terrell. Y vamos a despedir ya el Pearl del año 1971 de Janis Joplin, y lo vamos a hacer con el tema que lo abría, Move Over.

de los temas más icónicos de Janis Joplin, que compuso ella misma y que alcanzó el número uno de las listas norteamericanas. Vendió más de 1 millón de copias. La canción, según contó la propia Joplin, trata sobre esos hombres que te dicen que la relación se ha acabado, pero no se mueven, ni comen ni dejan comer. No siguen con su vida y estancan la situación. Y Amy Winehouse nos dice adiós, ¿cómo? Ya lo sabéis cómo, ya lo sabéis.

Back to Black, que da título al segundo y último trabajo de la británica Amy Winehouse del año 2006, un temazo que trata sobre el abandono, el desamor y la evasión en las drogas para intentar matar el dolor. Muy propio de Winehouse y que tiene mucho también del Remember Walking in the Sand, de las Shangri-Las y las Girl Groups de los 60. Nos despedimos hasta la semana que viene. Os recuerdo que tendréis durante una semana la encuesta disponible en nuestro perfil de Twitter, @versusradiomai, donde podréis dictar sentencia. Pearl del año 1971 de Janis Joplin o el Back to Black del 2006 de Amy Winehouse. Todo un dilema. En un ratito tendréis el programa disponible en nuestro iVoox y TuneIn y, por supuesto, en nuestro nuevo blog versusradiomai.wordpress.com. Que vaya bonito. ¡Ah!

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En nuestro programa podrás escuchar todos los estilos dentro del heavy metal y, por supuesto, sabrosas e interesantes secciones como El Puntazo y La Autopista. ¿A qué estás esperando para escucharnos?

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Muy buenos días, estamos un sábado más aquí en el programa El Misterio. Volvemos con la nueva temporada. Volvemos ya otra vez a seguir sábado tras sábado con El Misterio. Y como sabéis, siempre hasta que no acaban las fiestas del Pilar solemos hacer todos programas de música. Y hoy vamos a empezar con música, pero música veraniega, música que se escuchaba en los veranos. Y para empezar, vamos a empezar con unos artistas maravillosos, Los Refrescos. Aquí no hay playa.

¿Quién nos acuerda de este grupo de los años 80? De el 89, de finales de los 80. ¿Qué es del grupo Los Refrescos a raíz de esta canción? Después no se les ha vuelto a escuchar ningún otro tema. Y debe ser, me parece, que igual ni siguen juntos ya. Pero este fue el hit que les dio a conocer Aquí No Hay Playa, de Los Refrescos, de 1989.

0: música.
1: Y ahora os dejamos con otras cantantes. Son unas hermanas de unos conocidos, muy conocidos, llamados Los Chunguitos. Y ellas son Azúcar Moreno con Devuélvame Otra Vez.

Estas artistas, estas, Azúcar Moreno, nos interpretaron y nos actuaron en Eurovisión. Fueron a Eurovisión también ellas, Azúcar Moreno.

Y ahora un grupo que os va a encantar y bastante, que os vamos a contar una cosa anecdótica que igual mucha gente de este grupo no lo saben. El productor, manager de ellos, de Bonnie Ann, era el mismo que el de Billy Vanini. Y ya sabéis que Billy Vanini fue un fraude porque no cantaban ellos. Pues os anunciamos, porque habrá mucha gente que no lo saben esto, que Bonnie Ann en verdad no cantaban tampoco ellos. El mismo productor, manager de Billy Vanini, que era el de ellos, de Bonnie Ann, tampoco cantaban Bonnie Ann. Ponían las voces otras personas. Y la voz del chico era la voz del representante, del el productor, el manager de ellos. No es la voz de él. Él solamente ponía Bob Farry, me parece que se llamaba el cantante de Bonnie Ann, ponía la imagen, y las chicas tampoco cantaban. Eran todo un auténtico escándalo, un fraude también, Bonnie Ann, como fue Billy Vanini, que se llevaron muchos premios, y este grupo también se llevó muchos premios, y era otro fracaso de ese gran representante, productor musical, que más valía que se hubiera ido a la mierda el representante ese alemán. Además era alemán el representante de esos dos grupos, y fue un fracaso. Pensando que Bonnie y cantaban ellos, pues resulta que no. Otro fraude de ese productor representante de muchos grupos. Y ahí va, pero tenía canciones como esta, Bonnie A, ahí va.

de los mundos de Babilón, que no cantaban ninguno de los cuatro. Él solamente ponía la imagen, Villafarro, me parece, llamaba, ponía la imagen, no más, las chicas también su preciosa imagen.

0: Y ahora otro grupo que también triunfó mucho en esos de los veranos era este maravilloso grupo que os va a sonar bastante seguro.
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0: Chipirón. Ahora escucháis, Chipirón.

muchos de estos artistas son artistas de como de verano, sacan una canción y después igual ni se les escucha, o pasan años que se les escuche. Artistas de estos de los años 80 como 90, en cambio artistas como de los años 60, 70 sí que se les sigue escuchando, pero muchos ya ni se les escucha ni se saben de ellos.

Y ahora tenemos otro grupo muy conocido, la década progresista, la de los años 80, donde era el mejor grupo que hubo en los 80, los componentes que habían en esa década. Después los siguientes que vinieron ya no eran, gustaban tanto como gustaron estos, los de la década progresista de los años 80. Como el principal, Carmelo, que fue uno de los que del grupo que han muerto de momento, que murió durante la pandemia de cáncer.

este grupo de la década prusa era el único grupo que cantaban todos. Todos me refiero a los cantantes como a los músicos. Hasta los músicos cantaban, hasta el batería, el del teclado, el de la guitarra, todos cantaban.

Este grupo cantaba hasta el batería. El batería dejaba de tocar la batería y se ponía a cantar. Aunque era el primer grupo que cantaban hasta los músicos.

y era el primer grupo que te llevaba a los guateques de los años 60 con sus canciones míticas, canciones que igual no recordabas, y que este grupo de los años 80 te llevaba a esos guateques que hacían nuestros padres en los años 60, años 50.

Y es otro de los grupos que también fue a Eurovisión y quedó en un buen puesto entre los cinco primeros. Quedó este grupo, la década próxima, con Madden.

Guayar, Guayar, de la francesa Desiree, que después Magneto hizo una versión en español, ese grupo mexicano.

0: Bueno, disculpad. Bueno, y ahora os vamos a dejar con una canción que os va a encantar. Luego continuaremos con esta canción de verano, pero os vamos a dejar antes con una cosita y después os pondremos esa canción que os va a encantar, segurísimo. Seguro que os va a encantar cuando la escuchéis después. Aquí os ponemos lo que ha hecho el creador, lo que dice el creador. Que a ver si podemos escucharlo. Lo que dice el creador.
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0: escuchemos lo que dice el creador. Esperemos un momento y ahora los ponemos a ver lo que dice el creador, que os va a encantar. Y después os pondremos la canción que os va a encantar, la canción, que es una maravilla. Escuchemos.
2: ¿Sabías que la canción más viral del momento en realidad dice Pan Salami? ¿Que no me crees? Mira, mira, mira, atenta y atento. Pero en verdad yo no venía a decirte esto. Tengo una versión Jump Style muy trayera para que te descargues gratis. Mira, mira, mira. ¿La quieres? Comenta este vídeo y es tuya.
0: Esto es lo que dice el creador de esta canción. Y ahora vais a escuchar la canción, que es una pasada. Ahí va la canción.

Bueno, esto es Jamaican Bam Bam, es pan salami de ese creador, del ese DJ de los 40 Dance, de esa radio de los 40 principales, del canal Los 40 Dance, y ha hecho esta versión de pan salami, que esperemos que os haya gustado, porque es una maravilla escuchar este tipo de canciones. Y aquí continuamos con más música de verano, que sonaron en el verano.

En este año nos dejó uno de los del grupo, Manolo Arcusa, nos dejó. Este año se nos fue uno de los grandes cantantes junto a Ramón.

La generación de los años 80 recordarán esta canción por el último capítulo de Verano Azul, donde cantaban esa canción cuando se despedía Julia de Pancho. Y aquí está Fórmula Quinta, Vacaciones de Verano, otro de los artistas y grupos de los años 60 que salían a hacer canciones para el verano.

0: Yo estuve de grupo Gente de Zona con La Gozadera y Mar Anthony.
1: Yo miraba adelante, ¿cómo te ve la señora esa, mi hermano? ¿Y ahora qué vamos a hacer?
2: ¿Qué vamos a hacer? ¿Qué vamos a hacer? Lo que nosotros vamos a hacer, cantar. Vamos a ir a la redonda.

Y ahora sacamos con más grupos que en verano triunfaron las canciones, como esta, Jordi Dan con su pupurrí de éxitos, el gran veraniego, el rey del verano, Jordi Dan.

Además, este artista, Jordi Dan, podía haber triunfado cantando en francés porque era su idioma, pero decidió triunfar con canciones tan veraniegas y cantando en español. Decidió venirse a vivir a España.

este artista murió en una operación que se hizo. Ahí murió. Y fue una verdadera pena para España como para su país, Francia. Y os dejamos con estos jamaicanos que también triunfaron en

ella no lo dice, pensaría la gente que es de algún país sudamericano, pero esta es española, Isabel Ayuso, es española.

0: Bueno, y seguimos con esas canciones del verano. Y era Juan Pardo, éxito de los Brincos.
1: Y he logrado tantos amigos a través de la música que me parece que esta es una buena oportunidad para agradecer tanta buena vibración recibida en el escenario.
0: Canciones que cantaban los Brincos en los veranos.
1: A mis primeros compañeros de andadura musical, hablo de Manolo, Fernando, Junior y Juan, cuatro amigos que nos llamábamos los Brincos.

Este es, como diría Javier Penedo, hola, Andrea, la sirenita, el indomable, el que no se puede nombrar, porque cada vez que lo nombran en su programa de por las mañanas, de el programa que hacen ellos en los 40 Classy, siempre que lo nombran les ocurre algún problema, o se les atranca el ordenador, o se les para el sonido o algo. Este es el que no se puede nombrar para ellos, y es Juan Pardo. En Morgue Boss no se puede nombrar a este hombre, a Juan Pardo.

Y ahora continuamos con más canciones del verano. Kili Mino con The Locomotion. Otra artista de los años 80 que triunfó con canciones así para el verano.

con esta canción larga procesa fue a Eurovisión y quedaron en un buen puesto entre los 5 primeros. Debieron de quedar Made in Spain, la chica que yo quiero.

ahí estaba la década profesa con Made in Spain, que nos representó en España en los años 80. Y ahora otra vez la década profesa con una fiesta especial.

este era un grupo que no hacía falta que te pusieran canciones para el verano, porque ya escuchando te hacía bailar en esos guateques de los veranos.

Ese sonido de flauta lo tocaba uno del grupo, el bajista, porque ninguno de los demás sabía tocar la flauta. Era el único que sabía tocar la flauta. Y no contrataron a otro más para que tocara la flauta. Fue el bajista quien tocaba la flauta.

Y ahora seguimos con otra canción más. MC Hammer. Otro de los artistas que en el recinto sacó una canción. You can't touch this. En verano. You can't touch this. MC Hammer.

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1: Soy mayonesa.
2: El primero que hizo esta canción fue Mayonesa. Bate que bate. Y ahora seguimos con Billy Vanini, otros estafadores que no cantaban ellos. La voz la ponían otros. Y por eso así acabaron devolviendo todos los premios.

Mother Talking, otro de los grupos que sacaban buenas canciones y muchas algunas en verano.

0: Capó, Georgie Noriega, Rec 808,
1: Shadow Towers, Puerto Rico.

Bueno, ya para ir finalizando, vamos a dejar con una DJ muy conocida, de una familia muy conocida, y ella es Sofía Cristo. Os dejamos con ella y ya nos despediremos hasta el próximo sábado con el misterio.

Bueno, ya nos despedimos hasta el próximo sábado con el misterio. Esperemos que hayáis pasado maravillosamente. Y aquí continuaremos con el misterio. Esperemos que esta nueva temporada no faltemos tanto por cosas personales y podamos continuar todos los sábados aquí poniendo buena música y haciendo las sesiones que hacíamos antes. Ya sabéis, para si hay gente nueva, que hasta que no acaban las fiestas del Pilar solemos poner música, porque cuando acaban las fiestas del Pilar es como si acabara ya el verano, que lo hacemos así desde el principio. Y ya hasta el próximo sábado con el misterio. Hasta el próximo sábado. Adiós.

0: Camaleonéamela.
1: ¿Cómo estamos, Peña? ¡Qué maravilla! Esto es increíble, Ibarra. Sos incorregible. Qué bonito el círculo de amor de mi hermano Javier Ibarra con el Momo y R de Rumba, ¿ok? De puta madre, Peña. ¿Cómo estamos, Madrid? ¿Estamos guay, ok? ¡Yeah! Beberemos vino, haremos el amor, claro que sí. Check it out.
2: Ruido para chelas, hermanos y hermanas. Profesionales del bebercio, ¿eh? Alquimistas, ¿eh? Mezclábamos Blue Ribes con vodka, 43 con piña. Muy rico.
1: Muy rico.
2: Mangaroca con batido de chocolate. Las chicas mezclaban chupito de fresa con Coca-Cola y lo llamaban Drácula. También ellas sabían de alquimia. ¿Estáis preparados para los viejos ciegos? Los viejos tiempos. Ok, pues entonces vamos para allá.

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1: Madrid, ¿no habéis hecho suficientemente ruido para el Chelas?
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0: ¿Qué?
1: Esto es una puta pasada, hermanas y hermanos, co. Tener aquí a Javier Ibarra reventando esto, tío. Esto es precioso, co. Voy a llorar, hermano.
0: Gracias, Hate, maestro. Mira, ¿unos chupitillos o qué?
1: Chupitos, co, va por ustedes, co. Chupinazos.
0: ¿A vuestra salud? Ah, salud.
1: Salud y virtud. Yao. Salud, Madrid, salud.
0: Ok, dale amor y energía a Chelas y Sohai, que se vayan bien llenos de aquí. ¡Buah!
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muy buenas tardes. Bueno, buenas tardes si nos escuchas por la tarde. Y buenos días si nos vas a escuchar por la mañana. Así que, de una manera u otra, aquí da comienzo Vinil y Cassette, un programa donde podrás escuchar y disfrutar y recordar la mejor música de los años 60 y 70. ¡Ay, que me quedo sin aire! Me quedaba sin aire y no os podía decir que un fuerte abrazo y un saludo de Pedro Pastor.

Pues hoy va a haber un cambio esta semana, un cambio de programación, ya que los jueves, pues últimamente no ha podido ser, por circunstancias. Entre otras circunstancias, conocer a mi nieto nuevo. Así que hemos decidido, pues hoy, el programa del jueves, lo vamos a hacer hoy, que son peticiones, las peticiones que vosotros nos hacéis llegar. Que nos hacéis llegar a nuestro WhatsApp el 623474785 y a nuestro correo electrónico radiopionerosandorra@gmail.com. Y así pues hoy hacemos el programa que tocaría hacerlo el jueves, y el jueves pues igual lo repetimos, porque hoy hay música muy buena, ¿eh?

0: que uno de nuestros colaboradores habituales tenía mucha prisa. Ponme al principio, ponme al principio. Pues venga, al principio.
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1: Ya sabéis que con Juan pues llevamos una pica de, bueno, tampoco es un juego, un concurso, un juego, adivinanza, bueno, que lo pasamos bien. Y él pues nombra, a ver, pon tres canciones de este y a ver cuántas coincidimos. Luego me da una nota si me ha acercado mucho o no. Y no es muy, muy, pues no sé cómo decirlo. Mejor digo a quién ha elegido esta semana y vamos para adelante. Además, quería dedicárselo en memoria de su padre, que le gustaba mucho Juanito Valderrama. Amigo. Y tres canciones, pues son muchas las que me gustan a mí de Juanito Valderrama, pero El Migrante no podía faltar. Así que vamos a escucharlo.

Pues yo creo que la primera era prácticamente obligada y le hemos acertado de lleno. A partir de ahora ya la segunda y tercera canción ya se complica un poco la cosilla, pero yo pues me he dejado guiar por lo que a mí me gusta y la segunda canción he elegido, Su Primera Comunión.

Hay que reconocer que vaya Juanito, Juanito, y mira, pues canta Juanito a petición de Juanito. Y aquí todo Juanito, menos yo que soy Pedrito. Ole, qué bien. Bueno, pues como la tercera, pues estaba dudando, dudando, y al final, pues he puesto una canción que mi compañero de cuando llevábamos queríamos ser músicos en el grupo Alta Tensión aquí en Andorra. Pues la cantaba muchas veces el bajista, no en actuaciones, pero sí en ensayos y eso, pues le gustaba. Y la hacía muy bien, no como Juanito Valderrama, aunque él también se llamaba Juan. Aquí al final no vamos a salir de Juanes. Y era la canción muy triste, la letra, pero bonita, muy bonita. A ver si le acertamos de lleno a Juan y con esto, la hija de Juan Simón.

0: Casi nada.
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0: Pues así este programa de Juanito Valderrama, y con estas canciones pues de golpe pues nos vamos con los Creedence. Y es que claro, pues tenemos que hacer caso, si no, ¿para qué decimos? Podéis mandar vuestras peticiones al 623474785. A ver, si mandáis las peticiones y luego no las ponemos, pues aquí sobramos. Y sí que hay que reconocer que este Juanito Valderrama, hay otro de la época también, Antonio Molina, que no eran grandes, pues, no sé por qué pensamos que cuando tiene uno mucha voz, que está mucho rato con él, pues no eran grandes, por ejemplo, Tom Jones, ¿eh? Un hombre fuerte, grande, poderoso. Pues parece ser que no hacía falta que ser tan, porque vaya capacidad pulmonar para estar ahí con ese... Bueno, estos que vienen ahora no están con ese... Pero hacen otras cosas, como son... Para el grupo gastronómico cultural 7U13. Que estos siempre están con los Creedence. Ala, pues venga. Pues Lodi, la primera canción que escuché yo de los Creedence. Ahí está.

Pues mientras escuchábamos a Creedence, pues se nos ha llegado la votación. Ya sabéis que esto, pues con Juan llevamos un juego, reto juego, y él puntúa allí, y con lo ratilla que es puntuando, que es un poco ratilla puntuando este Juan, pues hemos hecho un pleno. Un 10 que nos ha dado, casi nada. Y vamos con otro amigo, compañero, que hace un rato nos ha llamado, que estaba despistado, que habíamos cambiado la programación. Vamos, que pedía, que estaba un poco despistado, es lo que ha dicho. No es que esté despistado, como ya le hemos dicho, es que por circunstancias pues ha habido unos reajustes, unos días que coincidíamos, otros que no. No me enrollo más, y al final he dicho, pues lo vamos a hacer hoy. Lo vamos a hacer hoy. Y pídeme una canción. Qué alegrón cuando me ha dicho esta. Qué alegrón. No la voy a presentar. Y solamente diré que creo que ya lo he contado más de una vez, que con anterior compañero en Radio May, en Zaragoza, pues cuando veíamos las listas, los grandes éxitos, las mejores canciones del año, de los últimos años, si entre las 6 primeras no estaba esta, no valía la lista. Hotel California. Hoy he dicho que no lo iba a decir. Hoy ha caído. Qué alegrón cuando me ha dicho, ponme esta.

0: Pues ahí está, hemos disfrutado de nuevo con este Hotel California. Está considerada una de las mejores canciones de la historia de la música, y sobre todo por ese punteo. ¡Buah! ¡Qué maravilla! ¿Y con qué vamos ahora? Pues, ahí están.
1: Había una vez tres muchachitas. Perdonad que os interrumpa en un día tan bonito como hoy, Ángeles, pero ha surgido un asunto urgente que necesita del toque femenino. Se les asignaron misiones muy peligrosas. ¿Estás listo, Bosley?
2: Todo preparado, señor.
1: Pero yo las aparté de todo aquello y ahora trabajan para mí. Yo me llamo...
3: ¡Pedro!
4: Las tres de Los Ángeles de Charlie. Bueno, de Pedro.

Pues vamos con mis chicas favoritas. ¿Y qué tres canciones? Pues muy buenas canciones. Si es lo que decimos nuestros oyentes, o como dice el compañero Paco, que luego iremos con él, nuestros escuchantes tienen muy buen gusto. Si no, mirad esta canción de Bani Babiola, que es la primera vez. ¿De qué? Pues no sé, pero es la primera vez.

Me encanta esta canción. Y la voz de la Bunny, insuperable, casi. Segunda canción para las chiquillas estas revoltosas. Esto sería como Camino a Camelot, de Diane Arkenstone. Pues vamos a escuchar qué quiere decir esto de Camino a Camelot. ¡Ah, sí! ¡Preciosa! ¡Preciosa!

al otro lado del hilo telefónico. Bueno, que ahora ya no llevan y ahora son inalámbricos. El caso, que tuvimos al teléfono a nuestro buen amigo Paco Pastor, cantante de Fórmula Quinta. Nos confirmó que Fórmula Quinta ya se separan, y que ahí quedaban 6 o 7 actuaciones. Bueno, el caso que en un momento pues hablamos de las caras desde los singles. Eso es el disco de vinilo de una canción por cada lado. Y yo le dije que una de las canciones que más me gustaban de Fórmula Quinta era esta que vamos a poner. Y resulta que para él también. Resulta que una canción buenísima, un tema precioso, pero salió como cara B. Es muy gracioso porque él decía que en las caras A pues ponían lo que de algún modo u otro les imponían. Y en la cara B pedían perdón. Pues vamos a escucharse Solo sin ti.

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1: Bueno, y vamos a cruzarnos el país casi del todo, para marchar hasta Cartagena. Allí está el tío Manolo esperando escuchar una canción de Elton John, como es Daniel. ¡Buah!

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3: Paco, Paco, Paco, Paco, pues ya ha llegado Paco, ya ha llegado Paco. ¿Y qué nos trae Paco? Pues prestamos el botón de que pone Paco. ¿Y?
4: Amigo Pedro y amigos escuchantes.
3: Hola, Paco.
4: Daniela Romo, nacida como Teresa Presmanes Corona el 27 de agosto del 59 en la Ciudad de México, es una de las artistas más completas del espectáculo hispano, consolidándose como cantante, actriz y presentadora con una trayectoria que abarca más de 4 décadas. Inició su formación en la Academia Andrés Soler y perfeccionó su técnica vocal en Los Ángeles. Su camino artístico comenzó en el teatro y la televisión. En el año 78 empezó su carrera musical con el tema También yo, pero fue a partir de los 80 cuando su carrera musical explotó con su álbum homónimo que incluyó el himno Yo no te pido la luna. Con más de 18 millones de copias vendidas y una veintena de discos grabados, Romo se posicionó como la segunda cantante mexicana más exitosa en las listas Billboard de su época. Su discografía oficial es extensa y refleja su evolución como intérprete. Además de los indicados anteriormente, durante los 80 también publicó Amor Prohibido, Mujer de Todos, Mujer de Nadie y Gitana. Y durante los 90, Quiero Amanecer con Alguien, Amada Más que Nunca, De Mil Colores y La Cita. Daniela ha seguido publicando hasta esta época. En el 2012 publicó Para Soñar, para celebrar sus 30 años de carrera. En el 2012 también se enfrentó y superó una dura batalla contra el cáncer, llevándola a declarar que había ganado la vida tras su tratamiento. Este mismo año recibió el Grammy Latino a la Excelencia Musical, un tributo a su legado sonoro. Después de esta pequeña síntesis, solo me quedan exponer las canciones de hoy. Primera, También yo. Segunda, Yo no le pido la luna. Tercera, Dueña de mi corazón. Daniela Romo continúa siendo una figura vigente, alternando su faceta musical con actuaciones estelares en telenovelas. Su vida es un testimonio en la cultura popular mexicana. Nada más por hoy. Un saludo a los escuchantes y al Grupo Paquis. Hasta el próximo día.
3: Pues muchas gracias, tío Paco. Y vamos, en el mismo orden que ha nombrado él las canciones, pues vamos, también yo era la primera.

Muy bien, muy buena marchica. Segunda canción que nos decía Paco, pues una canción, a mí personalmente me encanta esta canción. Yo no le pido la luna.

Me encanta esta canción, me encanta. Y la tercera, pues tercera de Paco, pues hoy es Dueña de mi corazón, con Daniela Romo, acordaros. 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
2: Pues hasta aquí las peticiones de nuestros colaboradores habituales. Pero hay otros pues que marcan el número, el WhatsApp, 623474785, que como no los tenemos como amigos, dijéramos, en el telefonillo, pues no nos sale el nombre. Pero si nos sale el número de teléfono, no damos el número entero. Damos las tres primeras cifras, como es en esta ocasión, que un telefonillo que empieza por 651 quería una canción de Mac Knopfler. Y del tema de la película local Ero. Esto que ya está sonando. Que empieza muy bajico, pero luego se crece.

Bueno, pues seguimos. Un telefonillo, un móvil, vale, bueno, pues un móvil. El telefonillo móvil, que empieza por 645, nos pedía una canción de Adele, de Adele. Y el título me hace gracia porque viene a ser algo como Prender fuego a la lluvia. Pues estamos bien.

Muy bien, me ha gustado mucho. Y este sí, el siguiente sí que ha puesto, bueno, el teléfono empieza por 630 y ha dicho, me llamo Pepe, ¿vale? Pues Pepe, pues va para ti, va este Pepe, debe ser porque también nos ha pedido una de un Pepe, bueno, más bien José Luis Encinas, que es la canción Luna de Fiesta. Pues Pepe, va para ti.

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2: Y hasta aquí pues las peticiones que nos habéis hecho llegar al WhatsApp 623474785 y a nuestro correo electrónico radiopionerosandorra@gmail.com. ¿Y qué vamos a hacer hasta el final del programa? Pues algo que nos encanta, que es ir a nuestra discoteca particular, coger un puñado sin ver lo que sale, ¡pap!, y en el orden que sale así lo ponemos. Y qué bien, porque el primero que nos ha salido nos ha mandado una azotea, a la azotea, con ese Jet Back del Beatles. Okay.

casi nada, ¿eh? Casi nada. Vaya, vaya tema. Pues sí, una canción de este Jet Back de 1969. Y ahora nos vamos a ir al 1962 con Booker y sus MGs y esa Cebollas Verdes, nada más y nada menos. Tema que bordan nuestros amigos de La Deluxe.

volvemos a escuchar hoy a los Creedence, porque claro, pues hemos cogido, ha salido los Creedence por ahí por el medio, pues lo vamos a poner. Y vamos a poner un tema que tiene diferentes versiones y dentro de los mismos de los Creedence, de 2, de 4, de 7, hasta creo que tiene una de 19 o más o menos minutos, y nosotros hemos cogido la del medio, ¿eh? Hemos cogido la del medio porque es la que ha salido. Una de 4 minutos y medio, más o menos, es Susie Q.

Susie Q, una canción de 1968. Y ahora nos vamos a ir al año 1964 con los amigos que estaban, según más o menos la traducción sería contento por todas partes. Oye, pues otra cosa que es, los Duck Clown Five, contentos por todas partes.

Pues del año 64, nos vamos a ir al año 1961 con Fast Domino. Y os voy a contar una pequeñita historia, muy corta. Este señor fue el primer señor que ganó un disco de oro en el rock. El primero. Y ahí hizo pues una jugadilla, una buena jugadilla. Ahora está sonando el telefonillo y lo paramos. Decía, hice una jugadilla, él hizo una canción. Él era un señor de color, un señor negro. Y que hizo una canción que era Fast Man, el hombre gordo o algo así. Entonces la gente pues iba a verle y compraba el disco porque veían en aquellos años, finales de los 50, principios de los 60, un señor de color que estaba en el escenario y más o menos se reía de él mismo. Pues él, bueno, fue un éxito total, más que otra cosa por eso. Pero es que cuando se dieron cuenta y compraban para reírse o por mofarse de Fast Domino, se dio cuenta que había vendido cientos y cientos de discos. Me alegro por él. No es esta canción. Buscaremos un día, ya que ha salido, nos vamos a acordar. Fast Man. Lo que hoy sí que vamos a escuchar en este momento es Jambalaya.

Y nos vamos a ir hasta el año 1969 con uno de mis cantantes favoritos, artista. Bueno. Se trata de Joe Cocker y su Feeling All Right.

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1: Y vamos ahora con una canción que habéis escuchado muchísimo, muchísimo, muchísimo, y además os ha encantado, del Mujer de Magia Negra. Pero la vamos a escuchar la versión original, la de Fleetwood Mac, una canción de 1968. Suena así.

Pues así, así suena. La verdad que parece una canción totalmente, o sea, otra canción parece. Precisamente esta mañana, pues comentábamos algo así con el compañero Poti en la emisora En Pruebas, estación Andorra FM municipal, que pues algo así de la original, la copia, y hemos empezado a recoger canciones. Por ejemplo, esta sería una de poner la original, que es esta, y poner luego la copia de Santana. Eso será pues más adelante, cuando tengamos tiempo de prepararlo. Y vamos, pues al año 69, 1969. Antes comentábamos con Susy Q que hay varias versiones de larga duración, media duración, muy larga duración. Y tenemos otra de esas canciones que hemos elegido, la corta duración. Es el Get Ready de Radiohead.

¿Qué diferencia, eh? Cuando coges la de 21 minutos. Oh, recuerdo, tenía un amigo en Teruel, que ya nos dejó, amigo canijo, que iba ¿vale? al grupo, un conjunto, entonces éramos conjuntos los clan, y él era el baterista, y cuando llegaba aquí, bah, lo bordaba, la verdad es que lo bordaba. Como bordaron los canarios en el año 1968 aquel ponte de rodillas, ¿eh? Aún se suena alguna que otra vez. Y os puedo decir que alguna vez, de las últimas veces que he ido a pinchar a algún sitio, he pinchado el ponte rodillas.

Vaya tema, este Puente Rodillas. Como os digo, pues no hace mucho, no hace ni medio año que estuve pinchando en Zaragoza y la puse, esta canción. ¿Y qué, dónde vamos ahora? Pues nos vamos a marchar hasta el año 1965 con James Brown y ese Me siento muy bien contigo. Pues como nosotros nos sentimos muy bien con vosotros y esperemos que vosotros os sintáis bien con nosotros.

Perfecto. Y vamos ahora, creo que va a ser ya la última canción por hoy. Y es una canción de 1969, es de Led Zeppelin. Y recuerdo que, pues eso, pues a finales de los 60, aquí en Andorra, pues había un bar que se llamaba La Rueda, que era donde nos juntábamos todos los jóvenes. Y llegó un día y pusieron esta canción en la Sinfonola, ¿no? La Sinfonola, la juquemos en la Sinfonola. Y yo creo que hasta le doblamos el surco o quitamos el surco, porque era una, otra, seguida, una detrás de otra. Podía llegar una tarde a escucharla una docena de veces. ¿Qué canción era? Pues este Muchísimo Amor.

¿Ah?

aquí. Hasta aquí el programa de hoy. Gracias por vuestras aportaciones y seguimos. Nos seguimos escuchando. Un abrazo.

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Buenas noches, cuadrilla. Hello, Tokayo, Osaka, Fukushima. Ha llegado el momento de rebasar The Red Line para convertirnos en The Neon Knight, que con sus Wheel of Steel buscará a la Princess of the Night que le sigue mi whole night long. Y así, living after midnight, the power and the glory living me tonight. ¡Ese poder del heavy metal!

Desde este pasado viernes está disponible la edición 20 aniversario de Face the Promise, el álbum que Bob Seger editaba después de una pausa en su carrera musical de unos 10 años en los que se dedicó básicamente a una vida familiar que le hizo convertirse en padre a mitad de los 90. Desde el final de la gira de It's a Mystery, el último disco que editó en 1995, antes de esa pausa o semi-retirada musical, apenas lanzó algunas canciones sueltas, como aquel dueto con Martina McBride a finales de los 90, o la aparición del segundo volumen de sus grandes éxitos en 2003. Al año siguiente, en 2004, su trayectoria fue reconocida con la inducción en el Rock and Roll Hall of Fame, mientras él iba preparando poco a poco su vuelta a la actividad y a las giras. Esa vuelta se produjo el 12 de septiembre del 2006 a través de Face the Promise y de la consiguiente gira americana. Y como os comentaba, ahora aparece esta edición 20 aniversario por primera vez en vinilo, con 4 temas extra y un libreto de 12 páginas. Hemos escuchado la potente Wrecked His Heart, que daba inicio al álbum, a la que seguía un medio tiempo marca de la casa como Wait For Me, primer single extraído y un éxito que empujó al disco a los primeros puestos en las listas. Fue grabado en Nashville, lo que en algunos momentos lo acerca a ambientes más country, como la versión del Real Mean Battle de Vince Gill o el dueto con Patti Loveless en The Answer Is The Question, y canciones como No More, que eran de lo mejor del conjunto.

Este próximo viernes 25 de septiembre se editará All the Dreams We Left Behind, la continuación de Until the End, el debut en 2019 de David Banks, uno de los mejores músicos de la escena americana en el Reino Unido. David formó parte de esa escena como integrante de los Whitebirds para posteriormente acompañar a músicos como su compañero de grupo Luke Tuchscherer y a unos referentes como Danny and the Champions of the World. Él mismo ha producido la grabación en su estudio Little Record Recordings en Bedfordshire y ha grabado prácticamente todos los instrumentos excepto la batería, que estuvo a cargo precisamente de su amigo de toda la vida, Luke Tuchscherer. Y los que han podido escuchar el álbum entero hablan muy bien de las 10 canciones que lo componen, diciendo cosas como música que me recuerda por qué me gustaba el rock cuando lo escuché por primera vez hace tantos años, o esa otra que dice una gran y honesta música americana al estilo de Tom Petty o Bruce Springsteen.

Recuperamos All I Wanna Do, una de las canciones. Recuperamos All I Wanna Do, una de las canciones que componen Keep Out of the Storm, la última grabación de los canadienses Sheepdogs, editada hace unos meses y que ya pudisteis escuchar en el programa. Y en esta reciente versión en directo, grabada en Dartmouth, Nueva Escocia, en su Canadá natal, reflejan ese ambiente tan setentas, marca de la casa y esas influencias de grupos de la época, como Little Feat. Y desde luego Mojo Thunder son otra de esas bandas con base musical e influencias en los 70 con un toque actual, lo que ellos llaman sureño alternativo. El grupo de Kentucky acaba de editar estos cuatro temas en forma de EP llamado The Outsiders Cabaret, cuatro canciones que básicamente siguen su línea de siempre y de la que destaca, al menos para mí, esta fantástica Good Love de sonido más clásico. A Mojo Thunder ya los hemos podido ver en directo en España y lo volveremos a hacer en noviembre en una extensa gira de 7 fechas que incluirá ciudades como Madrid, Barcelona, Vitoria o Zaragoza el día 20.

Este pasado miércoles, los Heartbreakers, los músicos que siempre acompañaron a Tom Petty desde la grabación de su primer álbum, el homónimo que llevaba el nombre del músico de Florida, se reunieron por primera vez desde la muerte de Petty. Esa reunión tuvo lugar en la ceremonia de entrega de premios de la Americana Honors and Awards, celebrada en el Raymond Auditorium de Nashville, y donde recibieron un premio a su trayectoria musical. Mike Campbell, Ben Montaigne, Stan Lynch y Ron Blair se unieron en el escenario con el añadido de el músico más relevante de la actual escena de raíces, el gran Chris Stapleton, para tres canciones. Las clásicas de ese primer disco del que os hablaba ahora, Breakdown, y American Girl, la última canción que tocaron juntos el 25 de septiembre de 2017 en el Hollywood Bowl. Más tarde, con el añadido de Steve Ferron y Scott Thurston, integrantes de los Heartbreakers desde los 90, interpretaron una versión del You Wreck Me, que formaba parte de Wildflowers, que es uno de los mejores discos de aquellos años 90, y es lo que hemos escuchado. Y muchas voces en Estados Unidos ya han expresado su deseo de que esa colaboración con Chris Stapleton tenga continuidad en una gira conjunta, especialmente después de que Mike Campbell, durante su discurso, dijera: premio a toda una trayectoria, todavía no hemos terminado.

Origins 71, 78, 71, 78 es el nombre de una caja recopilatoria que reúne 51 canciones, 27 de ellas inéditas y que incluyen las primeras grabaciones de Tom Petty, desde sus arranques musicales con el grupo Mudcrutch hasta la formación de unos Heartbreakers que lo acompañarían el resto de su carrera musical. En esos archivos, que ahora se editan en forma de canciones, encontramos originales, rarezas y colaboraciones con músicos como Al Kooper, Leon Russell, Jim Gordon o Emory Gordy, además de los dos primeros discos de la formación y un directo en los Record Plant Studios en 1977. La colección se presenta en una caja de 5 LPs o 4 CDs, ambas con Blu-ray de audio y un DVD en directo, con su actuación en el Old Grey Whistle Test en el 78 y en formato vinilo. Incluye además un fanzine de 88 páginas con fotos de archivo, memorabilia, notas y comentarios pista por pista del grupo original. Y al margen de la box set, uno de los dos discos con temas inéditos, el No Sleep, Chile Lay, también estará disponible en LP y CD. El 6 de noviembre será la fecha en la que el pack aparezca en el mercado y ya se ha anticipado este avance, fechado en 1978 y llamado Parade of Loons, que acabamos de escuchar.

hace unos años, en 2019, se editaba Rolling Thunder Review. En 1975 Live Recordings, es una caja de 14 CDs que documentaba la primera parte de aquella histórica gira donde Bob Dylan, junto a músicos e invitados como Roger McGuinn, T-Bone Burnett, Mick Ronson, Johnny Mitchell, Willie Nelson o la violinista Scarlett Rivera, buscaban la inmediatez y la cercanía en pequeños recintos en un formato diferente, con espíritu y ambiente itinerante. En la primavera de 1976 la gira tuvo continuidad a través de 27 conciertos, tres menos que en el 75, y es precisamente esa segunda parte la que ahora se recopila en una box set todavía más amplia que aquella de 2019, ya que serán

0: Eso fuera poco, 6 títulos de su discografía general también verán una reedición en esa misma fecha. Serán el tercer volumen de sus grandes éxitos, el Self Portrait del 70, el álbum Dylan del 73, el directo del Budokan del 78 y los ochenteros Empire, Burlesque y Knockout Loaded.
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Uno de los valores, de los jóvenes valores más representativos hoy en día dentro del country y de la música de raíces es Jesse Wells. Nacido en Arkansas y después de desarrollarse musicalmente en varias bandas, fue en 2012 cuando comenzó su carrera en solitario, creciendo musicalmente poco a poco hasta que en 2023 se daba a conocer de una manera bastante más amplia al posicionarse claramente contra los grandes males del mundo actual. El capitalismo, la situación en Gaza, el problema del fentanilo, la actuación del ICE en Estados Unidos hacen de él la encarnación en pleno siglo XXI de lo que significaba un cantante de folk tradicional. Y aquí está, junto al también músico country Daniel Donato, en una versión improvisada hace unos días del Don't Think Twice, It's Alright, que Dylan escribió para su segundo disco de Free Willing Bob Dylan en 1962.

Este próximo viernes 25 de septiembre, Israel Nash editará su propia adaptación al Sweetheart of the Rodeo, uno de los discos fundamentales en la historia del country, aparecido en 1968 y donde Gram Parsons, unido recientemente a aquellos Birds, fue pieza clave. No considero Sweetheart of the Rodeo un álbum de versiones, decía recientemente Israel Nash. Es una reinterpretación, estoy cambiando las melodías y escribiendo nuevos arreglos, reinterpretando un disco que abrió las puertas a la música americana hace casi 60 años. El adelanto es You Ain't Got Nowhere, que Dylan escribió tras sufrir su famoso accidente de moto en julio del 66. En aquella convalecencia contó con el apoyo de los Hawks, un grupo que lo había acompañado en su gira del 65 y 66. Aquellos músicos que se trasladarían a su casa en la zona de Woodstock llegarían a grabar junto a él más de 100 canciones que finalmente Columbia Records recopilaría en un doble álbum editado en el 75 y llamado The Basement Tapes, una grabación fundamental en la cultura popular del siglo XX. Aquellos músicos conocidos entonces como The Hawks cambiarían su nombre y pasarían a la historia simplemente como The Band.

Robbie Robertson fue el guitarra y el principal compositor para The Band, y escribió esta canción, The Night They Drove Old Dixie Down, ambientándose en la Guerra Civil Americana, incluida en su segundo disco, llamado también The Band, y editado en el 69. El tema está reconocido como uno de los mejores de la historia y aparece frecuentemente en ese tipo de listas. Y esta versión que acabamos de escuchar viene de la mano de Clay Street Unit, el grupo de Denver, que después de editar su debut Sin Squalor, este 2026 se descuelgan ahora con Live from the Road, volumen 1, un álbum de 10 canciones en directo que cierra precisamente su adaptación al The Night They Drove Old Dixie Down.

de que Dickerson, Steve. Dickerson, Stephen McCarthy, Mickey Raphael o Dave Alvin son algunos de los invitados en Don't Turn Around, el nuevo trabajo de Great Delisle que se editará este próximo 23 de octubre. Un disco que se mueve entre el country clásico, la música de raíces de California y la tradición rockabilly, en el que el productor Andy Paley, que estaba trabajando en ese disco, falleció de un infarto y que terminó Marvin Etzioni, amigo de la cantante. Y al margen de su carrera musical, Great Delisle es muy conocida en el mundo del doblaje, poniendo su voz a personajes de Bob Esponja, a Daphne en Scooby-Doo o a Martin Prince en Los Simpson. Y este viernes también se editó Delisle, el nuevo álbum de Susanna Hoffs, cantante de las Bangles y que incluye este precioso dueto country junto a Rufus Wainwright llamado Bad Case of Loneliness.

Ahí estaba la canción 50 de hoy. Ronnie Dove comenzó su carrera musical a finales de aquella década y en 1959 firmaba junto a su grupo The Beltones Lover Boy, seguramente su canción más conocida. Siguieron editando material y actuando, pero el éxito comercial no volvió y Ronnie arrancaba en el 64 su propia carrera en solitario con bastante más repercusión mediática. En los 70 se acercó al country y en años posteriores los numerosos cambios de compañía discográfica no consiguieron darle estabilidad a pesar de que sus discos se seguían vendiendo bien. Abrió su propio club en Baltimore y a finales de los 80 se retiró de la vida musical para cuidar de su madre enferma, aunque retomó posteriormente su carrera en 1991 cuando ella falleció y seguiría hasta el 14 de mayo de 2023 cuando dio su último concierto y se retiró definitivamente. Ronnie era asiduo a programas clásicos de la televisión americana como el Ed Sullivan, el show de Ed Sullivan o el American Bandstand, e incluso presentó su propio programa, The Ronnie Dove Show, en 1966. Ronnie Dove fallecía este pasado martes 15 de septiembre en su casa de Pasadena a los 91 años.

Música, tienes el adelanto de Book of Stories, Home Recordings, 1998-2003. Es el nuevo álbum que recopila material inédito del desaparecido Neil Casal y que también se editará el próximo 6 de noviembre. En 1997, el productor Jim Scott, que trabajó con Neil en Fade Away Diamond Time del 95 y en Any Time Tomorrow del 99, le regaló una grabadora de cinta analógica de 8 pistas junto con unos micrófonos que le sirvieron en la que era todavía su residencia en New Jersey entre el 98 y el 2000, y en su posterior traslado a Los Ángeles en su etapa con Beachwood Sparks para realizar sus propias grabaciones caseras. Aquellas 12 bobinas analógicas fueron rescatadas recientemente y reproducidas en aquel equipo original, y el resultado son las 12 canciones que forman este lanzamiento. No estábamos seguros de si esas cintas aún funcionarían, ya que no se habían reproducido en unos 25 años. Pero pusimos la primera y surgió la voz de Neil como si estuviera allí mismo, con nosotros, decía recientemente Gary Wallman, su amigo y representante. Nos dejó alucinados escuchar estas canciones tantos años después. Me recordó lo genial que era no solo superponiendo partes de guitarra, sino también lo bueno que era al bajo e incluso con su batería de estilo primitivo. Este conjunto de temas es imprescindible para los seguidores de toda la vida de Neil y ojalá también para nuevos fans. Además de los 11 temas originales, el álbum incluye una versión del Joe, Don't Let Your Music Kill You de Tom T. Hall, una cruda advertencia sobre el camino difícil y traicionero que recorren los músicos. Una canción que, recuperada tantos años después, suena como una especie de presagio de lo que acabaría siendo el destino del propio Neil Casal.

0: Half Moon es el título del nuevo álbum de la cantante de Maryland, Maggie Rose. 10 temas donde amplía su abanico sonoro respecto al soul de raíces de su anterior No One Gets Out Alive, nominado al Grammy a Mejor Álbum de Americana y presente en las listas de los mejores discos del año en publicaciones como la Rolling Stone. Canciones como esta, Everything Changed, o This Life, que cierran el conjunto para un disco que alcanza grandes momentos, y también estuvo presente en diciembre del año pasado junto a músicos como Jamie Johnson, Patty Griffin o Jim Lauderdale en aquel homenaje a Raúl Malo del que os hablaba el domingo pasado. Y nos vamos a marchar, queda la canción de cierre, pero como siempre os presento a los que estamos hoy en el estudio, empezando por Elena, productora. Hola Elena, ¿qué tal?
1: Hola, ¿qué tal David? Buenas tardes, ¿cómo estamos? Pues muy bien, aquí se me ha pasado volando, la verdad, hoy el programa, entre ¿sí? unas cosas y otras. Bueno. No, sí, la verdad es que muy bien. Y nada, deseando ya, bueno, que no sé si la semana que viene al final habrá o no habrá, pero bueno, tú nos irás también informando, ¿no?
0: Pues en principio puede que no, habrá alguna entrevista y alguna cosa así, porque bueno, casi podíamos dar la noticia.
1: Yo
0: ya
1: creo
0: no.
1: que sí, porque si no la gente va a pensar que yo
0: que tengo
1: sé,
0: alguna
1: que
0: cosa
1: estás
0: un
1: malo.
0: Poco mal. Pues bueno, esta semana he cerrado un acuerdo con la editorial Frecuencia de aquí de Zaragoza para editar una biografía, un libro sobre Bob Seger, así que me va a tener empleado unos cuantos meses. Y el programa no va a tener la continuidad que tiene normalmente de todos los domingos.
1: Es normal también, ¿no?
0: Claro, hay que dedicarle
1: una dedicación
0: tiempo.
1: Entre semana que igual tienes ahora que dividir.
0: Exactamente.
1: Un poquito, ¿no?
0: Tengo
1: por lo menos hasta que encauces el tema.
0: Hasta que vaya mejor, porque bueno, el programa me lleva bastante tiempo de prepararlo y hay que dedicarse ahora a lo que es principalmente es el libro. Pero bueno, seguiréis teniendo programas especialmente de novedades, entrevistas, algo que sea más un poco más ligero. Exactamente, que no deja de tener su interés también, claro, yo por lo menos también los preparo con mucha ilusión, pero bueno, el principal, por lo menos yo creo hasta final de año, la principal ocupación va a ser escribir el libro.
1: Muy bien.
0: Así
1: lo compraremos todos, como
0: sí.
1: puedes imaginar.
0: Y los oyentes, que lo compren también.
1: Sí,
0: ¿verdad?
1: Bueno, los oyentes también. Ya cuando sea el momento, ya dirás.
0: Ya iremos dando plazo, ya os iré dando.
1: Exactamente.
0: Porque además va a estar muy chulo. Es una parte biográfica suya de su vida, evidentemente.
1: Sí,
0: de su carrera musical, pero también hay una parte oral, digamos, una parte de historia oral, donde músicos de la escena nacional, internacional, donde críticos de rock y gente del entorno van a dar su opinión sobre lo que es
1: la figura de
0: Bob Seger y su trayectoria musical.
1: Muy bien, seguro que está genial.
0: Muy bien.
1: Te damos la enhorabuena. La
0: muy bien,
1: nos,
0: gracias,
1: bueno,
0: Elena.
1: Ya lo sabíamos, el círculo más cercano.
0: Sí, pero
1: nos
0: claro,
1: alegramos
0: hasta,
1: todos mucho.
0: Hasta que no se confirma la noticia no se puede dar.
1: Pero ya está cerrado el trato.
0: Muy bien, Elena.
1: Muy bien, venga, pues David,
0: vale.
1: Nos vamos viendo, chao.
0: Bueno, Salva, ven por aquí.
2: No, estamos todos aquí, que no cabemos en la camisa de contentos con la noticia. Todos nosotros lo sabíamos. Estamos de enhorabuena en la radio.
0: Así es, además, antes ha sido hoy la confirmación y estoy pidiendo colaboraciones a según qué tipo de músicos. Sí, el prólogo del libro, lo que es el prólogo, faltan muchos detalles todavía, pero el prólogo lo va a escribir el gran Elliot Murphy, así que
2: casi
0: fíjate
2: nada,
0: tú.
2: Casi nada, estamos que no salimos.
0: Y más gente que escribirá, mucha gente, pues sobre todo que aprecia su figura, que como decíamos el otro día, es un músico, bueno, es respetadísimo, nombras a la gente, cualquier músico de aquí o cualquier músico americano clásico, nombras a Bob Seger y bueno, te hacen reverencias en lo que es su figura.
2: En Estados Unidos es casi más que Springsteen.
0: De hecho, para la gente veterana de toda la vida de la música, te podría decir que sí.
2: Con que felices estamos. Bueno, has empezado además con Bob Seger el programa.
0: Sí,
2: hoy.
0: Dos canciones, aprovechando que se reeditó el viernes el Feast de Promise, pues ya he empezado con él para dar la noticia.
2: Todos son buenas noticias. Luego has dicho que Chris Stapleton igual hace una gira con los Heartbreakers.
0: Hombre,
2: ya no sé,
0: la verdad es que
2: no puede haber.
0: Imagínate si hacen una gira pequeña de conciertos. Eso sería, bueno, Eso no lo podemos perder, ¿eh?
2: No. Ya estamos mirando vuelos. Aunque sea en Reykjavik.
0: Aunque sea donde sea.
2: O donde sea.
0: Exactamente.
2: Con que nada. Bueno, pues nada. Hoy. Bueno, si acaso comentar. Bueno, voy a comentar que ayer Elena y yo estuvimos en concierto en la sala multiusos. Estaban los aragoneses Pedro Botero, aquí de Zaragoza, ya sabéis, de casetas. Uh-huh. Y luego estuvo Warcry. Y bueno, muy bien, nos gustó mucho
0: buen ambiente,
2: uh-huh. Buen aforo. Yo contento con Pedro Botero porque claro. me gusta siempre el rock aragonés.
0: Unos clásicos, además.
2: Son
0: de la
2: pioneros del heavy metal, ya no a nivel aragonés, sino
0: no, a nivel,
2: por años
0: a nivel nacional. Empezaron los 70 ya.
2: O sea, que eso, a mí siempre me gusta reivindicar grupos aragoneses, ya lo sabes.
0: Exactamente.
2: Pedro Botero, los Taco, los Distritos y uh-huh. nuestros amigos los Clijos y nuestros amigos Hotel de Marte. Hay que reivindicar nuestros grupos. Y bueno,
0: seguramente los tendremos aquí a Hotel dentro de 2 domingos, ¿verdad? Yo creo que más o menos. Yo creo que sí.
2: Bueno,
0: si no es el domingo que viene, el siguiente, porque actúan en el Pilar, aquí en el Parque Bruil, y estaría bien que nos suban por aquí, que hace tiempo que no vienen, y que nos comenten el concierto, de si están preparando. Eso temas nuevos y eso, ¿no?
2: Eso está bien. Tiramos para América con Bossiger y tiramos para la Tierra.
0: Haremos para todo.
2: Venga,
0: Salva. Bueno, Javi, ven por aquí, pon el cierre.
3: Hola, David. Bueno, pues primero felicitarte por tu nueva etapa de uh-huh. escritor.
0: De escritor, muy bien.
3: Que te deseo muchos éxitos.
0: Uh-huh, ya lo sabes que sí.
3: Y bueno, y este fin de semana, pues has hecho tú principalmente doblete en Senderos del Rock.
0: Sí, porque estuve ayer con José Antonio y los Umbra aquí en Senderos del Rock llevando la mesa, y hoy aquí en el programa de Vampiros y Cowboys.
3: Sí, señor. Y bueno, ayer estuvimos en el por el Infiernos. Después, cuando se terminó el concierto, se llenó el bar, estaba a tope, había
0: eso
3: buen ambiente.
0: Está genial.
3: Y bueno, ¿y qué más puedo decir?
0: Que ya falta menos para tu pinchada, Javi.
3: Sí.
0: El día 4, ¿verdad?
3: Un par de domingos.
0: Un par de domingos.
3: Iba a pensar lo mismo.
0: Pues muy bien, Javi, ahí estaremos todos, claro. Además era un poco previa ya de casi de Pilares y demás, sí. Así que lo pasaremos genial.
1: ¿Y ahí será Javi?
3: Lina Cero Café,
0: el día 4 de 12 a 2.
3: ¿Sí?
0: ¿Y qué vas a poner?
3: Pues en un principio lo voy a titular Lo mejor del Grand Heavy, pero bueno.
0: Casi nada.
3: Ahí pondré...
0: Variado, ¿no, Javi?
3: Sí.
0: Variado. Muy bien.
3: Y siempre colaré algún grupo de estos que no conocen ni su
0: muy
3: padre.
0: Muy bien, eso está muy bien. Ahí nos pones a prueba a ver si lo conocemos, ¿verdad?
3: Claro. Luego podéis sobetear la carpeta, ¿eh?
0: Muy bien, Javi, pues ahí. Nada.
3: Ahí está si no... Charlie también, sí. Con cara de mosqueo.
0: Pues nada, si no nos vemos el domingo, nos veremos antes por los bares, Javi, ¿vale?
3: Yo creo que sí, nos veremos. Y bueno, digamos que te deseo
0: feliz Navidad, ¿eh?
3: No, aún queda hasta Navidad. Pero bueno, de todo lo mejor.
0: Que vaya muy bien, ¿verdad?
3: Mucha suerte y muchos ánimos y adelante con tu proyecto.
0: Muy bien, Javi, muchas gracias. Pues bueno, ya os he dejado la noticia. Ya sabéis que si el programa se vuelve un poco más intermitente, digamos, es por esa razón, porque estoy muy volcado en lo que es la escritura del libro. Y como os decía, nos vamos a marchar. Este programa se lo quiero dedicar a mi amigo Héctor Neira, así que espero que te guste y bueno, vamos hablando. Como os decía, nos marchamos. Este pasado domingo nos dejaba de manera repentina Cheetah Chrome, una leyenda con mayúsculas del punk y un torbellino que arrasó en el panorama musical con sus riffs de guitarras salvajes y su energía desbordante. Como dicen en esta despedida, sus compañeros de los Dead Boys, la banda de su vida, y con quienes no podrá celebrar en directo esa gira preparada para celebrar el 50 aniversario de su mítico debut, Young, Loud, Snotty. Y bueno, esto seguro que, bueno, a Xavi, a nuestro amigo Xavi, que lo habéis escuchado alguna vez en el programa y que nos hizo ese especial de los Damn, pues bueno, es una cosa que le toca, es un referente del punk, así que también esta dedicatoria va para ti, Xavi. Y os voy a dejar con esta adaptación de Not Anymore, una de las canciones incluidas en aquel disco, pero esta versión viene de parte de Mariachi El Bronx, que es una versión alternativa de la banda de hardcore y punk de Bronx, que como ellos mismos reconocen y decían, el punk y el mariachi comparten el mismo sentimiento al ser música de clase trabajadora basada en historias reales. Y un par de frases del propio Chita Krohn para cerrar. Una hace referencia al más que notable éxito que tenían con las mujeres los Dead Boys, a pesar de ese aspecto tan duro. Y Chita Krohn decía, lo sé, no parece justo, ¿verdad? Pero así era. Y los traficantes de drogas y los camareros también nos querían. O esa otra que puede sonar a lapidaria y donde decía, siempre seré un Dead Boy, muerto o vivo. Eso es una prueba viviente de que los buenos no siempre mueren jóvenes. Hasta el domingo.

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Bienvenidos al programa Acuarela Tropical, un espacio dedicado principalmente a la música brasileña y músicas del mundo. El programa de hoy lo dedicaremos por entero al canto popular urbano de Portugal, el fado. Dentro de este género musical surgido en Lisboa en el siglo XIX, existen diferentes estilos. El fado tradicional, que es el más antiguo y considerado el más auténtico, el fado de Coimbra, originaria en esa ciudad y ligado a la vida universitaria, el fado canção, con un estilo más moderno desarrollado en la década de los 50, o el fado corrido, cuyo estilo es más animado, alegre, con ritmo más rápido y carácter festivo. Es en este último estilo en el que nos centraremos hoy. Sin más, comenzamos con Marisa y su Trigueirinha.

Marisa, natural de Mozambique, pero criada desde niña en el barrio emblemático lisboeta de Mouraria, es considerada como una de las grandes voces de la música portuguesa. En una entrevista, la propia Marisa aseguraba que le gustaría que la recordaran como la mujer que ha abierto muchas puertas al fado después de Amália.

Amalia Dapiedaggi Ebogdan Rodríguez, más conocida como Amalia Rodríguez, apodada como Jaíña do Fado, la reina del Fado, es indudablemente la máxima exponente en la música tradicional de Portugal. Con más de 170 discos grabados, Amalia deja un legado que se mantiene vivo a través de las nuevas generaciones de cantantes de Fado, que se inspiran en ella y continúan llevando el género a lo más alto.

Desfado, compuesto por Pedro da Silva Martins e interpretado por Ana Moura para su quinto álbum de carrera. Un álbum que unía el fado tradicional con la música popular del norte de Portugal y el jazz. Del 2013 nos vamos a 1978.

Lucilia do Carmo, interpretando La Vallejosa María. Natural de Portalegre, Lucilia obtuvo mucho éxito en sus inicios como fadista, junto al guitarrista Jaime Santos. A finales de los 40 se casa con el empresario Alfredo Almeida y juntos abren una casa de fados en el Bajo Alto de Lisboa. Lucilia pasa a cantar diariamente en su local y a los 60 años se retira de la vida artística para dejar su legado fadista a su hijo, Carlos do Carmo.

Carlos Du Carmo, el fadista de la renovación, fue uno de los innovadores del fado, fiel defensor de la nueva generación de fadistas que mezclan y fusionan con otros estilos. En una entrevista declaró que hay que hacer experiencias y dejar de lado esa sensación de que se esté perdiendo el fado o que no sea fado lo que cantan algunos jóvenes. Ahora bien,

Apenas un año del lanzamiento de su primer disco de carrera, Marco Rodríguez recibe el premio de la Fundación Amalia Rodríguez en la categoría de Artista Revelación en el 2007. Rodríguez es otro de los fadistas de la nueva generación que, como Carmiño, sigue alimentando el fado con otras sonoridades.

Carmiño es una cantante y compositora portuguesa, hija de la también fadista Teresa Siqueira. En el caso de Carmiño, no solo interpreta fados. La artista lisboeta ha colaborado con artistas de otros países como España, junto a Pablo Alborán y Rosalía, o Brasil, junto a Marisa Monte o Caetano Veloso, entre otros. Y quien también sucumbió a los encantos de Brasil es esta otra fadista, Raquel Tavares.

Y de Raquel Tavares pasamos a Gisela Joan, una Gisela Joan nacida en Barcelos, quien con tan solo 8 años comienza a interesarse por el fado a nivel artístico. Comienza a cursar estudios de diseño, pero el fado se apodera y graba su primer trabajo de estudio en el 2009. 4 años más tarde, en el 2013, es cuando comenzará su imparable carrera como solista.

El Ribatejo es una región histórica y cultural de Portugal. Puede considerarse, debido a su ubicación, como el corazón de Portugal. En 1952, el cantante portugués Luís Pizarra graba su particular homenaje a esta región en Canção do Ribatejo.

Paco Bandeira nació en Elvas y comenzó su carrera artística en España, donde adquiere su nombre artístico. Algunos de sus éxitos: A miña cidade, É por iso que eu vivo, O Xula da Libração.

La primera referencia a una actividad taurina en Portugal data de 1258. A diferencia de la tauromaquia española, donde el protagonismo recae en el torero y tradicionalmente la corrida concluye con la muerte del toro en el ruedo, en la tauromaquia portuguesa el toro no suele ser sacrificado en la plaza y se caracteriza por la actuación del cabaleiro a caballo y la espectacular pega de los forcados que se enfrentan al toro cuerpo a cuerpo sin armas.

Tras 30 años de carrera artística, João Chora publicó en el 2017 el álbum Aromas de Fado, un trabajo que contó con la producción del guitarrista Custodio Castelo.

Con tan solo 9 años, María da Consensau da Costa Márquez, es decir, María da Fé, gana concursos de fado y pocos años después es contratada para cantar en las principales casas de fado y en el Casino de Estoril. En 1959 publica su primer disco de carrera y poco después comienza el innovador proyecto Pop Fado. Son muchos los éxitos a lo largo de su carrera artística, como por ejemplo Valeu a Pena, Primero Amor, Fado Errado, Até que a Vos Me Doa o Es Mentira.

Y no podemos resistirnos a escuchar de nuevo a la icónica fadista Amaya Rodríguez con Habemos de ir a Viana, una canción que evoca la nostalgia y el deseo de un amor marcado tanto por la esperanza como por la resignación.

Por supuesto, el fado cogido también tiene su lado instrumental. El guitarrista Custodio Castelo, ya consagrado como uno de los mejores instrumentistas de fado contemporáneo, ha acompañado a destacados fadistas y contribuido a la renovación del género musical. Pese a llevar décadas de carrera artística, Custodio Castelo apenas ha lanzado discos como solista. A destacar Tempus, del 2011, Inventus, o su recorrido por los clásicos del repertorio de Amalia Rodríguez, en el 2020.

Y del virtuosismo de Custodio Castelo pasamos a un homenaje a las composiciones de Miguel Araújo. Recantigas, las canciones de Miguel Araújo, cuenta con 20 temas y, por tanto, con 20 participaciones de artistas como Mario Laguiña, Bárbara Tinoco, Carmiño, Antonio Zambullo, Mafalda Vega o Ana Bacallao.

Y nos despedimos precisamente con una composición de Miguel Araújo, Pica Dossetti, una canción que describe la rutina matutina de una persona que espera el tranvía número 7. Acuarela Tropical, por lo pronto, cada jueves de 6 a 7 de la tarde en el 102.8 de la FM, Radio Mai.

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1: Pues sí, amigos, ahora sí, ahora con el micrófono encendido, así comenzamos una nueva edición de BPM, nuestro programa número 2 de esta temporada 19, que hace el total de 685. Bueno, comenzamos este segundo programa de esta nueva temporada con intro incluida, que se nos olvidó la semana pasada, y con esta nueva sintonía que tenemos para todos vosotros, este tema mítico de los años 80, Metaphor Garden Party. Garden Party, un tema de los años 80, un tema que nos transporta a esa década, pero hoy va a ser un poquito diferente.
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1: Y es que hoy nos vamos a parar a la música más actual, los hits más nuevos que tenemos por aquí.
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1: Y es que aunque lo dedicaremos el programa de hoy casi completamente a hits nuevos, por supuesto tendremos todas nuestras secciones habituales, el Megamix de la semana, Ibiza Mix 2018, penúltimo Megamix de esta saga mítica, donde hemos escuchado prácticamente todos los volúmenes en los últimos programas. Los puedes recuperar en nuestros podcasts. Nuestra zona Funky Disco. Bueno, pues ya veremos, nos iremos por música más actual, pero con ese estilo funky, con ese estilo disco y, como no, con un poquito de house. En nuestra sección 3x1 tendremos un grupo de los 80. Y es que a los 80 tenemos que ir. Y el resto, pues hits nuevos y alguna petición que nos ha hecho alguno de nuestros oyentes.
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1: Bueno, pues eso, déjate llevar, déjate seducir en estas 2 horas que vamos a estar en directo contigo. Así que si estás preparado, si estás listo, comenzamos, arrancamos este programa número 2 de BPM.

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1: Antes de irnos con nuestros hits más nuevos, vamos con este tema que nos ha pedido nuestro querido amigo Miguel Ángel Palacín desde nuestro grupo de Telegram, BPM, programa de radio. Y es que nos ha pedido el mítico tema del año 1990 de Guru George, Infinity. Esto fue todo un éxito, todo un pelotazo, y como él nos indicaba, quería escuchar la versión remix. Hay muchos remixes de esta canción y en esta ocasión hemos elegido este, Same Remix, Guru George Infinity Same Remix, dedicado para Miguel Ángel Palacín de Barcelona.

Bueno, que continuamos con temas nuevos. Electrónica de futuro, por supuesto. Es que tenemos este nuevo tema de Mirko Hitz. Lo sacó este verano. Contact. Músicas y sonidos New Italo Disco.

Este tema os lo presentamos la semana pasada. Lo nuevo de Rachel Santos, Bolero con T. Lo escuchamos en esta versión Italo Dance Mix, con la producción, eso sí, de Juan Martínez, desde Maxi Music Record, desde Aspe, Alicante. Bolero con T, lo nuevo de Rachel Santos.

Bueno, recordar en el día de hoy lo que estamos es escuchando hits nuevos, new hits, que tenemos muchos y muy buenos, como el que tengo preparado para todos vosotros en el plato 1. Algo realmente curioso. Y es que su autor, cuyo nombre es Nano, aunque se llama Chacal, nos ha presentado su nuevo trabajo con sintetizadores y cultura de club. El trabajo, el álbum se llama Ven Forte, Ven Forte. Tenemos 16 cortes de, como define él, electrónica visceral.

Bueno, pues vamos a escuchar uno de esos cortes en el día de hoy que se llama Nofón, que es uno de los temas que él, Nano Suárez, pues nos recomendaba. Escucharemos entonces la música, el sonido de Chacal. Esto se llama Nofón. Electrónicas y sonidos viscerales.

Bueno, pues aquí está lo nuevo de Nofon, Sacal. Algo nuevo que nos ha llegado, nos ha venido, y es que nos envía mucha música electrónica y eso hace que yo pues me sienta feliz, por supuesto que sí. Todo lo que nos envíen, pues bienvenido, ¿no? Y más si es gente como nuestro querido amigo de Italia, Alberto Gucci, que no solo nos envía un programa de radio increíble todas las semanas, que además es productor bajo el nombre de AG64. Tenemos su último tema, se llama Atención Monolith. Desde Italia, AG74, AG64, su último tema, su última producción de principios de este septiembre de 2026, Monolith. Alberto Gucci es AG74.

lo nuevo, lo más nuevo de AG. 6-4 Monlith. Músicas y sonidos electrónicos, músicas y sonidos dance.

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1: Y es que estamos aquí con producciones muy nuevas como esta. Escucharemos al conjunto Words of Sin, su tema Higher.

0: Increíble, increíble este pedazo de corte que estamos escuchando de Words of Sin, conjunto que también nos ha enviado su música y del cual tenemos algún que otro tema más. Vamos a cerrar este primer bloque de música actual y lo vamos a hacer con un tema, bueno, que yo he escuchado mucho este verano en diferentes sitios, en diferentes localidades. Y eso que es un tema del año anterior, del año pasado, en fin. Un tema muy comercial que seguro que has escuchado, has bailado y que a mí me apetecía, por supuesto, poner aquí. Estamos hablando del tema de Aitana, Superestrella. Esas canciones de verano que se te meten en la cabeza, se te meten y estás todo el día repitiéndose una y otra vez.
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Bueno, pues vamos con un mini set de Funky Disco House entre los años 2010 y 2019. Ahí nos encontramos remezclas increíbles y fantásticas como esta, de un grupo como es Cerrón, y este tema, Yes Sweet Music.

Seguimos, continuamos con Block and Crown y Michael Telusa. Esto se llama Jam to Tap. Estamos escuchando músicas y sonidos increíbles house del año 2022.

Bueno, que esto para, no sigue. Zona Funky Disco Soul. Lo mejor de la música Disco House for you, para ti. Escuchamos ahora a Angus MacDonald, I Like It Far Out.

Bueno, que llegamos a nuestro punto más álgido de nuestro miniset con nada más y nada menos que Frank Caro featuring Amanda. Esto se llama Fresh.

tema que estás escuchando ya ha pasado por aquí, eso sí, en otra versión, una versión, yo creo que en su versión original. Estamos hablando de el tema Viciosa, esta vez interpretado en el año, entre el año 2010 y 2019, porque exactamente, bueno, no, sí, sí lo sé, 2011.

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1: Hoy en 3x1 tenemos a Air Supply. Comenzamos con este primer tema del año 1980 titulado All Out of Love.

Hoy Air Supply, que es un dúo australiano de soft rock formado por Graham Russell y Russell Hitchcock, mundialmente famoso por sus baladas románticas y su enorme éxito en los años 80. Air Supply nació en Melbourne, Australia, en 1975, cuando Graham Russell, inglés, y Russell Hitchcock, australiano, se conocieron durante la producción del musical Jesucristo Superstar. Su química musical fue inmediata y decidieron formar un dúo centrado en melodías suaves, armonías vocales y un estilo que pronto sería conocido como soft rock. Estamos escuchando este All Out of Love, tema del año 1980.

0: Nos vamos ahora al año 1983 con esta producción Making Love Out of Nothing at All.
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Air Supply hoy en 3x1. En 1976 lanzaron su álbum debut, Air Supply, con éxito moderado en Australia. Su segundo álbum, The Whole Thing Started, les dio mayor notoriedad local. El gran salto internacional llegó en 1980 con el sencillo Lost in Love, que se convirtió en un éxito mundial y vendió millones de copias. Este tema abrió la puerta a una serie de baladas que dominaron las listas durante toda la década de los 80. Durante los años 80, Air Supply se consolidó como uno de los dúos más exitosos del soft rock romántico. Colocaron 11 sencillos en el Billboard Hot 100 y 20 en el Billboard Adult Contemporary. Sus canciones también triunfaron en Asia, América Latina, Europa, África, con más de 35 sencillos que entraron en listas internacionales. Entre sus éxitos están Lost in Love, All Out of Love, que hemos escuchado, Every Woman in the World, The One That Your Love, o Making Love Out of Nothing, Tal All, que estamos escuchando ahora. Su estilo se caracterizó por arreglos orquestales, melodías emotivas y la voz distintiva de Hitchcock. Vamos a cerrar nuestro 3x1 con otro de sus éxitos, el tema The Power of Love.

The Power of Love, tema del año 1985 que también interpretaría Jennifer Rush. Hoy Air Supply en nuestro 3x1, que ha vendido más de 100 millones de discos en todo el mundo y ha recibido numerosos premios, incluyendo el American Music Awards y reconocimientos del Billboard. Sus baladas siguen siendo parte esencial de la cultura pop romántica y continúan sonando en radios y plataformas digitales. A pesar de los cambios de la industria musical, Air Supply ha mantenido la carrera activa durante décadas. Siguen realizando giras internacionales. En 2025 celebraron su 50 aniversario con un concierto especial en Carnegie Hall. Su música continúa influyendo a nuevas generaciones de artistas pop y rock suave.

The Power of Love, un tema inolvidable, un tema emotivo. Un tema de esos que se nos cae la lagrimilla al escucharlo de esos ya lejanos años 80.

tú nunca me amaste o tú nunca me quisiste. Eso nos dice Ava Cherry en esta subproducción para este 2026, You Never Loved Me, a medio camino entre la música disco y el electro. Recuerda que hoy en BPM tenemos nuestros hits más nuevos, esta música más nueva, más actual. La semana pasada estuvimos navegando por los años 80, pero en esta ocasión nos conectamos con lo más nuevo.

Bueno, que tenemos lo nuevo, lo más nuevo, atención, de Whitfield, aquella del Saturday Night. Whitfield featuring Love Foundation UK y Rocco Lino DJ. Esto se llama Suga. Sonido retro dance increíble. Con ella, Whitfield.

Bueno, pues vamos a saborear otro tema más. Esto se llama Sound in Your Eyes, Sol en tus ojos. Se llama Alex Parker featuring Finnon and Brooke Williams.

y más regalos en forma de novedades. Escuchamos a Love Is Dead, su tema Self Love Summer.

enamorándonos del verano. Y eso que ya falta poco, aunque os puedo decir que aquí en nuestra ciudad, desde donde emitimos nuestro directo en Zaragoza, hace muy buen tiempo. Hoy hace calor.

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1: Y un poquito de ritmo con Broken Frequencies. Esto se llama Dancing Touch the Night.

y un poquito de música disco con este pedazo de clásico I Every Woman, original creo que de Chaka Khan y que también, y también cantó Whitney Houston. Lo escuchamos ahora bajo la voz de China Paige, que hace un tiempecito nos mandó un montón de canciones que teníamos aquí, pues para, no sé, esperar la oportunidad de lanzarlas y presentarlas a todos vosotros. China Paige, I Every Woman, clásico de la música disco.

I Every Woman, clásico de la música disco. Yo la primera vez que lo escuché fue a Chaka Khan, y que recupera en el año 2025 China Pay. Pero esto no acaba aquí, continuamos. Y lo hacemos con Laco Nicola. Esto se llama Pronto la Noche.

0: Pronto la noche, pronto. De hecho, ya es de noche por aquí, por Zaragoza, Aragón, España.
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0: Bueno, que nos tenemos que despedir casi ya, y qué mejor manera que hacerlo con este tema. Se llama Chao Chao. Se llaman RBV. Esto lógicamente nos tiene que llegar desde Italia.
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0: Músicas y sonidos pop de ese bello país como es Italia.

0: Bueno, pues eso, chao, chao, yo me despido ya. Nos queda nuestra sección, el Megamix de la semana, que como ya sabéis, pues está ya grabada y es una especie de podcast dentro de este programa BPM. Espero que el programa de hoy os haya gustado, os haya parecido interesante. Os recuerdo que en breve tendréis el podcast, podcast que podréis escuchar desde Harddisk. En Harddisk os lo podéis descargar. Un MP3 de 320 kbps, con la máxima calidad, la carátula y los capítulos. También lo podéis escuchar en plataformas como iVoox, Amazon Music y Spotify. Chao, chao, los saludos de Daniel Casanova. Dani Mix, ha sido todo un placer. Dentro de 7 días, más.
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0: Pues sí, amigos, abre bien tus oídos porque vamos con ese Megamix de la semana, que esta semana continuamos con la colección Ibiza Mix, llegando al Ibiza Mix 2018, que es un icónico álbum recopilatorio de música electrónica lanzado en mayo de 2018 por el sello discográfico Blanco y Negro Music. Este recopilatorio se publicó en un formato conjunto muy popular en España, en formato 4 CDs bajo el título de Ibiza Mix más Caribe Mix 2018, repartiendo los éxitos dance y la electrónica en la sección Ibiza y los temas reggaetón y música latina en la parte Caribe. El contenido y duración, las secciones correspondientes al Ibiza Mix 2018 incluyen un total de 40 canciones con una duración aproximada de 2 horas 15 minutos. El Megamix, como ya era tradición en estos lanzamientos veraniegos, el álbum abre con un espectacular Megamix exclusivo de casi 12 minutos, estructurado y mezclado por el DJ Mikel Wilches, y que vamos a escuchar ahora. Entre los artistas destacados cuenta con la participación de grandes figuras internacionales de la escena dance y remix del momento, entre los que destacan Armin Van Buuren, Luis Luxury, Ricky Romero, Afrojack, Eye Barben, Double B and Double B y Purple Disco Machine.

0: Bueno, pues ya lo tenemos aquí, el Megamix de la semana. Esta semana, el Ibiza Mix 2018.
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0: Muy buenas noches, queridos oyentes, y bienvenidos a Rebelión en la Granja. Estamos con vosotros un jueves más, cuando son en estos instantes las 9:56 de la noche del día 30 de abril de 2026. Que bueno, yo soy historiador y hoy se cumplen, creo que son 81 años de la muerte del Führer. Luego podemos comentarlo de pasada si queréis. Pero en el día de hoy, como hemos anunciado en nuestras redes sociales, vamos a dedicar el programa de esta noche de Rebelión en la Granja a los 40 años del accidente nuclear en la central nuclear de Chernobyl, en Ucrania, en la región de Kiev, cerca de la ciudad de Pripyat, que era la ciudad más cercana a la central nuclear de Chernobyl. Bueno, en el día de hoy, Rebelión en la Granja va a tratar un tema que está muy de actualidad. El pasado domingo, que fue día 26 de abril del 2026, se cumplieron 40 años del accidente nuclear más grave y más catastrófico en la historia de la humanidad. Dicen los entendidos que como resultado de la fusión nuclear que se produjo en la central nuclear de Chernobyl, parece ser que se liberó una radioactividad 400.000 veces más fuerte que la de las bombas de Hiroshima y Nagasaki. Luego lo comentaremos, pero bueno, es un tema apasionante, el tema de Chernobyl. Nos hemos preparado adecuadamente para el programa de esta noche y va a ser un programa apasionante para todos los que queráis información acerca, evidentemente, del accidente nuclear más grave de la historia de la humanidad, que tuvo lugar el 26 de abril de 1986 en la central nuclear de Chernobyl, que produjo una radiación que llegó incluso a buena parte de Europa Occidental. Os saludo, David Alfonso. Son en estos instantes las 9:58 de la noche del día 30 de abril de 2026. Vamos a arrancar. Va a ser un programa realmente apasionante. Vamos a arrancar. Bueno, pues estaba sonando de fondo la sintonía de Rebelión en la Granja, que como ya os dije hace un par de semanas, es una sintonía que ha realizado Gonzalo Fanlo, uno de los dos colaboradores que tengo en mi programa de Rebelión en la Granja. Ya sabéis que en Rebelión en la Granja tocamos todo tipo de temas y bueno, como hemos anunciado en nuestras redes sociales, en la noche de hoy vamos a tratar el tema de los 40 años del accidente nuclear de Chernobyl. Un tema realmente apasionante y para ello podéis, por supuesto, llamarnos si queréis al 976-52-5645. Es posible que nos llame Alfonso Ansó, que a mí eso me ha comentado, es posible que nos llame a lo largo del programa. No podía venir hoy Alfonso porque tiene próximamente un examen de oposiciones. Sin embargo, sí que están conmigo aquí en los estudios de Radio MAI, en Salvador Allende, número 1357, local, en la urbanización que tenemos aquí en la esquina entre Valle de Broto y Salvador Allende. Estamos aquí en Radio MAI cuando son en estos momentos, ahí están las señales horarias, las 10 de la noche del día 30 de abril de 2026. En primer lugar, saludo a mi querido colaborador Luis Yunis Minguillón, que es todo un experto en el tema y que seguramente nos va a poner luz a un accidente nuclear que sucedió en un país que él conoce muy bien, como es Ucrania, y del cual ya nos habló hace año y medio en Rebelión en la Granja, hablando en aquel momento sobre lo que fue el estallido de la guerra de Ucrania, un programa que podéis encontrar de Rebelión en la Granja que se emitió, como seguramente recordaréis, a mediados de noviembre de 2024. En primer lugar, saludo a Luis Yunis Minguillón.
1: Muy buenas noches, ¿qué tal?
0: Sí. Espera, que entras siempre muy lanzado. Buenas noches, Luis.
1: Buenas noches, sí.
0: Ahora mucho mejor. ¿Cómo estás, Luis?
1: Pues muy bien, ahora acabo de venir de Teherán, porque como has dicho, soy un experto y bueno, tengo que decir a la audiencia, o sea, yo estoy dirigiendo el programa nuclear iraní.
0: Están bien estos apuntes humorísticos que hacen que se relaje la tensión. Está muy bien. Sí. Bueno, pues no me lo habías contado nunca, Luis.
1: Hombre, es que no se puede contar todo.
0: Hombre, claro.
1: Hay que hacerse interesante porque si no, Porque si a las chicas, ¿dónde se atraes?
0: Además, bueno, interesante. Además, tú has sido agente de la CIA durante décadas. Quiero decir que la experiencia que tienes tú
1: doble, en servicios
0: de inteligencia.
1: Doble y en ocasiones triple, ¿eh?
0: Y en ocasiones triple, muy bien. Bueno, Luis, un tema interesante el de hoy y que además es muy oportuno. Lo estuvimos hablando el otro día fuera de antena porque es un tema que ahora toca hablar. Se cumplen 40 años del famoso accidente de la central nuclear de Chernobyl, que fue sin duda alguna, pues el accidente nuclear más grave de la historia y que todavía tiene secuelas en el país ucraniano. Bueno, y en muchos sitios del mundo.
1: Y en, vamos a ver, Chernobyl está a 13 kilómetros de la frontera con Bielorrusia. O sea, de hecho, se contamina más que en Bielorrusia que en Ucrania.
0: O sea, que salió peor parada Bielorrusia que Ucrania.
1: Sí, salió peor parada. O sea, que por cierto, o sea, aquí en Europa Occidental hemos estado importando cereal de Ucrania y de Bielorrusia sin ningún control de un contador Geiger de a ver de dónde se había cultivado ese trigo. Y llevamos 40 años importando cereales de ahí y a nadie se le ocurre pum, pum, pum. O sea, es una cosa que me parece inaudita. Pero bueno, en fin, eso sería para otra historia.
0: Para otra historia. Sí. Bueno, pues bienvenido y muchas gracias por estar.
1: Que si no me voy por las naves, si no me voy por los cerros de Úbeda y tal, y yo qué sé, terminamos hablando de Zaragoza y ya eso ya no podría ser.
0: No, porque tú no eres nada futbolero. Bueno,
1: no, además de que sería más triste, sería hablar de algo tan triste o más todavía de lo que vamos a hablar hoy.
0: Sí, no, mejor no hablamos de la treta del Real Zaragoza, que yo soy muy aficionado del Zaragoza desde que tengo 8 años y la verdad es que después de lo que pasó el pasado domingo no tengo ninguna ganas de tratar el tema. También seguramente me estará escuchando Daniel de BPM, que también es un gran aficionado zaragocista, y ahora no estamos de humor como para hablar sobre la trayectoria del Real Zaragoza en esta triste y que se está haciendo larguísima temporada. Bueno, bienvenido Luis Dionis Minguillón.
1: Muchas gracias a ti.
0: Y a continuación un saludo a Gonzalo Fanlo, que también está aquí con nosotros y que vuelvo a recordar que es el autor de la sintonía de Rebelión en la Granja que habéis escuchado al principio del programa, justo después de que hemos puesto el himno de la Unión Soviética, porque Ucrania en aquel momento, en 1986, pertenecía a la Unión de Repúblicas Socialistas Soviéticas, y por eso hemos empezado con el himno de la Unión Soviética, que es, bueno, un coro realmente espectacular y, bueno, por qué no decirlo, es mi himno favorito y creo que es uno de los himnos más bonitos de la historia, el de la Unión Soviética. Bueno, pues sí. Voy a saludar en estos momentos a Gonzalo Fanlo. Buenas noches, Gonzalo.
2: Muy buenas noches, David.
0: ¿Cómo estás?
2: Pues bueno, un poquito cansado, descanso menos de lo que debería, pero vamos, aún tengo fuerza.
0: ¿Qué tal el trabajo?
2: Pues bueno, bien, ahí dando, manteniendo España.
0: Levantando el país, que eso no lo pueden decir muchos.
2: Eso es.
0: No lo pueden decir muchos en estos momentos donde hay tanto paro y tanta desidia. Pero bueno, en fin, así estamos. Dejemos el panorama político nacional y vamos a centrarnos en el programa de esta noche, que es este Rebelión en la Granja, episodio 55, especial 40 años del accidente nuclear de Chernobyl. Bienvenido, Gonzalo.
2: Muchas gracias.
0: Y bueno, vamos a comenzar, porque así lo he querido yo, escuchando solamente el comienzo, porque me ha gustado mucho, de un documental de National Geographic sobre Chernobyl, que yo creo que más que nosotros lo digamos o que lo digamos nosotros, creo que es más interesante que lo cuente un documental de National Geographic, que introduce muy bien el tema, porque no solamente habla, digamos, del accidente nuclear de Chernobyl, sino también de los antecedentes nucleares que fueron importantes en aquel momento, porque claro, las bombas atómicas ya se habían utilizado, por desgracia, en 1986, se habían utilizado, como bien recordaréis, 41 años atrás, en 1945, cuando las dos primeras bombas atómicas fueron lanzadas, en este caso sobre población civil, que fueron las dos bombas atómicas que lanzó el ejército estadounidense sobre las ciudades japonesas del Imperio del Japón de Nagasaki, que fue el 8 de agosto del 45, y de Hiroshima dos días antes. Lo he dicho mal, el 6 de agosto en Hiroshima y el 9 de agosto, que fue la segunda bomba atómica que se lanzó sobre Nagasaki. Entonces vamos a escuchar este documental de Chernobyl, solamente 5 minutos en el arranque, que nos cuenta un poco los antecedentes del accidente nuclear de Chernobyl y que nos habla también, lógicamente, del impacto social que causaron las dos bombas atómicas que lanzaron los estadounidenses sobre las ciudades de Hiroshima el 6 de agosto del 45 y de Nagasaki el 9 de agosto del 45, que como resultado tuvieron 5 o 6 días después que el emperador Hirohito, el emperador del Japón, decidiera rendirse al bando aliado y se pusiera fin, por tanto, a la Segunda Guerra Mundial. Vamos pues con este documental, con este arranque del documental sobre Chernobyl.

0: Chernóbil, 30 años después. La herencia nuclear humana. Las primeras bombas atómicas de la historia cayeron sobre Nagasaki e Hiroshima. Para horror del mundo, más de 170.000 personas murieron como consecuencia del ataque. Cerca de 57 millones de personas perdieron la vida durante la Segunda Guerra Mundial. La bomba atómica la finalizó de la noche a la mañana. Pero la caja de Pandora se había abierto liberando una atrayente cantidad de energía sin precedentes. Tanta energía que significó la muerte para los objetivos y una gran riqueza para aquellos capaces de utilizarla.
1: Esta central cuenta con un lugar seguro en la historia de Estados Unidos. Es la primera central nuclear a nivel mundial, con propósitos exclusivamente pacíficos.
0: En 1954, Rusia construyó la primera central nuclear civil. Luego el turno fue de Estados Unidos.
1: Voté en contra de la energía atómica porque pensaba que era obra del demonio. Ahora sé que me equivocaba. Dios hizo el átomo.
0: Los seres humanos tardaron unos 20 años en construir las primeras 100 centrales nucleares. Desde las dos crisis del petróleo a mediados de los 70, este número se ha incrementado exponencialmente. A mediados de los 80, 360 centrales nucleares estaban activas en todo el mundo. De abril de 1986. Un día que debe grabarse en la memoria colectiva de la humanidad. En el bloque 4 de la central nuclear ucraniana de Chernóbil se llevaba a cabo un simulacro rutinario de un apagón eléctrico. Un simulacro con fatales consecuencias. El personal infringió los protocolos de seguridad y los códigos de construcción. Como consecuencia, la presión del reactor de repente se descontroló. La explosión fue violenta y mandó partículas radioactivas a la atmósfera durante 10 días. Fue la catástrofe nuclear más grande de la historia de la humanidad. El gobierno soviético intentó ocultar el desastre enviando liquidadores para que asegurasen la zona contaminada. Solo podía describirse como una misión suicida. Las emisiones radioactivas acabaron llevándose la vida de muchos de ellos. Hasta el día de hoy, la zona de alrededor del reactor defectuoso sigue siendo una tierra baldía. En 2007, un helicóptero hizo un vuelo de reconocimiento sobre Chernóbil.
1: Los primeros días después del desastre, desde el 26 de abril de 1986, la tarea más importante era prevenir lo antes posible la propagación de partículas radioactivas.
0: La cubierta de protección que se construyó apresuradamente comenzaba a agrietarse. Cuando el helicóptero alcanzó el reactor, los instrumentos de medida de los científicos comenzaron a fallar. Había radioactividad en el aire. Se creía que había 180 toneladas de combustible nuclear radioactivo en el reactor. Enseguida quedó claro que la supuesta cubierta protectora corría peligro. Chernóbil sigue irradiando. A pesar de los accidentes de Chernóbil y Fukushima, las centrales nucleares siguen construyéndose en todo el mundo en gran número. Actualmente, más de 30 países tienen unos 400 reactores nucleares. En 2011, Alemania anunció la suspensión de sus centrales nucleares, a pesar de mantener algunos de los niveles de seguridad más altos del mundo. Desmantelar centrales nucleares es un esfuerzo descomunal.
2: Toda la masa de una central nuclear así es de 1.800.000 toneladas. Y afortunadamente, solo el 35% de esta masa está contaminada o es sospechosa de estar contaminada.
0: Este estilo de central nuclear soviética fue construida durante la época de la Guerra Fría. Muchos detalles técnicos son similares a Chernóbil. Poco después de la reunificación alemana, toda la operación fue cerrada por motivos de seguridad. Durante los últimos 20 años, 700 ingenieros han trabajado desmantelando la central sin un final a la vista. Chernóbil, Ucrania. 3 décadas después del incidente nuclear más grave de la historia. Alrededor de 130.000 kilómetros cuadrados de tierra en Bielorrusia.
3: Bueno, lo he quitado ahí en ese momento. En ese momento, pues nos decía el vídeo que se había hecho 30 años después de Chernóbil. Este vídeo lo había puesto porque contextualiza muy bien lo que eran los antecedentes y cómo se ha venido construyendo en diferentes países como Estados Unidos o Alemania diferentes centrales nucleares, tanto en Occidente, en lo que era, digamos, el bloque que lideraba Estados Unidos, Europa Occidental, Estados Unidos y otras potencias como pueden ser Australia, Canadá, etcétera, y luego el bloque del Pacto de Varsovia, encabezado por la Unión Soviética, un bloque del Pacto de Varsovia que duró desde 1945, cuando terminó la Segunda Guerra Mundial, hasta la caída de la Unión Soviética en diciembre de 1991, que llevó, lógicamente, como consecuencia el final del bloque del Este, el final del Pacto del Pacto de Varsovia, un Pacto de Varsovia que se había firmado, lógicamente, poco después de la Segunda Guerra Mundial y en el cual estaban incluidas todos aquellos países que pertenecían al bloque comunista liderado por la Unión Soviética. Evidentemente, en 1991, cuando se desintegra la Unión Soviética, se puede decir que termina la Guerra Fría y también termina el liderazgo de la URSS, de lo que fue el Pacto de Varsovia y el bloque de Oriente, el bloque del Este, que fundamentalmente estaba centrado en los diferentes países de Europa Oriental, países como Rumanía, Bulgaria, Polonia, etcétera. Bueno, pues vamos a hablar del tema. ¿Pasa algo, Luis?
4: No, que no todos los países comunistas fueron del Pacto de Varsovia. En Europa, Yugoslavia y Albania no fueron nunca del Pacto de Varsovia.
3: No, efectivamente, había países no alineados, como era el caso de la Yugoslavia de Tito.
4: Es que lo he dicho todos. Digo, no, todos no. Bueno, vale, tampoco tiene importancia.
3: ¿Sí? No, pues yo he dicho simplemente que los países que estaban...
4: Bueno,
3: pues lo que decía. Pues entonces, en 1991, en diciembre, cuando se termina o acaba de desintegrarse la Unión Soviética, en ese momento, bueno, pues se supone que termina la Guerra Fría y el bloque, digamos, liderado por la Unión Soviética, bajo el Pacto de Varsovia, lógicamente se desintegra y, bueno, los países del este de Europa que habían estado bajo liderazgo soviético empiezan, lógicamente, a llevar a cabo sus transiciones hacia la democracia. Algunas lo hicieron antes, porque, por ejemplo, en el caso de Rumanía, que tuvo la rebelión contra Ceausescu en diciembre del 89, bueno, pues tuvieron que, lógicamente, pues antes de que cayera la Unión Soviética, ellos ya hicieron la transición a la democracia. Pero digamos que el momento en que se pone punto y final a la Guerra Fría fue precisamente diciembre del 91, cuando se desintegra la Unión Soviética y que tuvo como presidente, bueno, a su último líder, Mijaíl Gorbachov, que también fue o también era presidente en el momento en que se produce el accidente nuclear de Chernóbil, ya que en ese momento Gorbachov, en abril del 86, llevaba 13 meses al frente de la Unión Soviética. Bueno, pues he querido poner este vídeo, ya lo conocíamos seguramente.
4: No.
3: Sí, lo he visto en un documental, Luis, no hace falta que hagas cálculos. Intentas corregirme, sea como sea, pero en este caso el dato lo he visto en un documental esta tarde. Pero bueno, llevaba ya unos meses.
4: Es verdad, llevaba poco.
3: Concreto eran 13 meses los que llevaba Mijaíl Gorbachov al frente de la Unión Soviética cuando el 26 de abril del 86 se produce el accidente nuclear de Chernóbil en el reactor 4 de la central nuclear cercana a la ciudad. Una ciudad donde estaban todos los trabajadores de la central y familias, que era la ciudad de Pripyat. Una ciudad Pripyat que tenía 50.000 habitantes y que era la localidad más cercana a la central nuclear de Chernóbil. Bueno, chicos, vamos a empezar un poco a debatir e iremos insertando vídeos. Los vídeos no son solamente para nosotros, porque vosotros ya conocéis bien tanto la historia nuclear del mundo, porque hemos hablado de ella algunas veces, y también hemos tratado el tema de Ucrania cuando hemos hablado de la guerra de Ucrania, que bueno, que hemos hablado en concreto en un par de programas en Rebelión en la Granja. Entonces, yo estos vídeos los pongo sobre todo por los oyentes, porque habrá oyentes que no se sabrán las fechas y tampoco qué pasó exactamente en el accidente nuclear de Chernóbil, porque la gente sabe que pasó ahí algo, pero no saben los detalles. Y bueno, con estos vídeos que vamos a ir intercalando entre nuestras conversaciones y tertulias, pues así podemos contextualizar e informar un poquito de lo que fue el accidente con detalle a nuestra audiencia de Radio May. Bueno, si queréis, vamos a ir por turnos. Luis, ¿por dónde te gustaría empezar? ¿Antecedentes? ¿Lo que fue el accidente nuclear en sí aquel 26 de abril de 1986? Tú dirás.
4: Pues, a ver, ahora fuera broma, se lo hablo en serio. Pero yo he estado dentro de una central nuclear, aquí donde veis.
5: O sea, ¿cómo fue? ¿Cómo te surgió la ocasión?
4: Pues fui de viaje de novios con mi...
5: El de luna de miel a una central nuclear.
3: Pues es muy romántico.
4: Sí, sí, sí, o sea, os puede parecer chocante, pero nos fuimos de viaje de novios con mi segunda esposa, esto sí que ha sido broma, al balneario de Trillo. Y bueno, yo ni sabía que había la central nuclear en Trillo, ni lo sabía, íbamos al balneario. Pero antes de llegar al balneario, digo, coño, pero eso que se ve ahí, eso que se ve ahí, eso lo he visto en la tele. Eso lo he visto en la tele yo, en alguna película de televisión o lo que sea.
3: Luis, intenta hablar directamente al micrófono.
4: Sí, sí, sí. Dice, eso lo he visto yo. Digo, coño. Y le digo a mi señora, oye, ¿hay una central nuclear ahí? Yo ni sabía que había una central nuclear en Trillo. Y le digo, oye, ¿y si vamos a visitarla? Y me dice mi mujer, y dice, sí, claro. Dice, voy a llamar por teléfono a ver si se hacen visitas guiadas. Y bueno, y llama por teléfono y dice, sí, sí, se hacen visitas guiadas. Dice, pero están todas cubiertas desde hace mucho tiempo. Dice, un momento, espera, mañana hay una y dos de los de un colegio de aquí, de un pueblo de la provincia. Y dos de los profesores han fallado. O dos de los alumnos. Bueno, no me acuerdo quién fuera. Han fallado. Y dice, si queréis, os metemos ahí con los críos del colegio ahí a revueltas y ya está. Vamos allí, pum, pum, pum, pum, pum, pum. Y bueno, y resulta que al día siguiente, a punto de mañana, nos llama la fulana que se encargaba de las visitas guiadas y nos dice que únicamente podíamos acceder a una instalación que tenían a un kilómetro o kilómetro y pico de la central, donde proyectaban audiovisuales y daban conferencias a los visitantes, porque habían prohibido entrar dentro de la central nuclear a ningún visitante porque había riesgo de amenaza terrorista. Y dice, bueno, tenéis que ir a tal sitio, no sé qué, no sé cuántas. Y dice, y ahí os recogemos.
3: Luis, una pregunta, ¿en qué año fue esta anécdota? Más o menos, aproximadamente, para que nos situemos.
4: A ver.
3: Sabemos el lugar, pero por saber la fecha.
4: Pues esto fue en diciembre de 2016.
3: Muy bien. Hace aproximadamente 9 años y medio. Perfecto.
4: Para el puente.
3: Para el puente de diciembre, ¿no?
4: Sí.
3: Perfecto.
4: Sí. Y bueno, pues. Total, que no sé qué hicimos. Que nos equivocamos con el coche y no fuimos al punto donde recogían a las visitas guiadas, sino al punto donde recogían los trabajadores, porque los trabajadores no se podían acercar con sus coches a la central. Y había un autobús interno que acercaba y tal y cual, y nos equivocamos, nos metimos allí.
5: Uy, estos terroristas.
4: Sí, sí, sí. Sí, sí.
5: Están camuflándose.
3: A ver, seamos serios, que continúe Luis. Adelante, Luis.
4: Y llega allí y digo, ¿qué me críos? Y dice, mi mujer dice, calla, calla, calla, calla. Y se meten todos los trabajadores ahí. Agarra a mi mujer, que la mochada para adelante. ¡Pium! Para adentro. Total, que en medio con los críos entramos con los trabajadores directamente en la central nuclear. con dos cojonazos allí. Y bueno, y me acuerdo que había unos aparatos de escáner rarísimos en la puerta, que eso parecía salido de un ovni, del Challenger, sabe Dios el que lo que había allí. Yo creo que allí debieron de mirarnos hasta los calostros, debieron de mirarnos allí, que todavía si es que nos quedaba alguno. Y bueno, pues, y lo metimos por ahí dentro. O sea, recuerdo una estancia que íbamos dando en circular, que debía de ser en torno al reactor, me supongo, y había una cantidad de maquinaria, de aparatos, de tal y de cual, pero que nos quedábamos perplejos, porque eso, vamos, la Star Trek o las imágenes del Challenger o de la Estación Espacial Internacional, eso parecía un carro de dos ruedas, o sea, con lo que veíamos allí. Es que no teníamos ni repajolera idea de lo que había allí. Ahora bien, se respiraba, se podían hacer sopas en el suelo del Olimpo, que estaba todo.
3: Qué curioso.
4: Sí, y se respiraba, se respiraba un aire de trabajo, de laboriosidad y de perfeccionismo de la leche, se respiraba allí.
3: ¿Perfeccionismo estilo soviético?
4: Yo que sí. No estaba una central nuclear soviética. Y bueno, yo estuvimos para allá dando vueltas.
5: Y nadie os dijo nada.
4: Sí, sí, hasta que llega uno, se nos queda mirando y nos dice: ¿Y vosotros quiénes sois? Que no os tengo visto. Y dice: ¿Sois nuevos o algo? Y dice: No, no, nosotros veníamos de visita con Marga y aquí estamos. No, pero Marga está con los críos fuera. ¿Y se han dejado entrar? Sí, claro. Y era verdad, con el tipo, ¿no? Ya, le pegaba el telefonazo, salir fuera, pitando a toda hostia el autobús para llevarnos con los críos.
3: Vaya aventura, Luis.
4: Y allí todos con un susto que se debían...
5: ¡Alarma, alarma!
4: Que se debían de pensar que éramos del ISIS o lo que fuera.
3: Bueno, lo que tenéis que haberle dicho al señor cuando os preguntó quiénes sois, decir que acababais de entrar a trabajar allí.
4: Pues menos mal que
3: os hubieran colocado ya en alguna máquina.
4: Pues menos mal que no se nos ocurrió hacer ninguna foto, porque si no, yo creo que ahí ya... Yo creo que sería gorda. Pero vamos... Una foto de los dos en el exterior la tengo en el Facebook. Una foto de los dos en el exterior. La tengo colgada en el Facebook. De mis mujer y yo ahí con la... Está lo que da al fondo desde fuera. Y bueno, pues eso sí, o sea, ese fue... Pero ¿qué os digo? O sea, ¿qué viste ahí? Digo, chico, pues bueno, sí, aquí...
3: ¿Le dijisteis algo a la guía turística? ¿Le explicasteis algo a la guía turística cuando subisteis el autobús?
4: Oye, nos dijiste que fuéramos allí, que esperábamos el autobús y lo hicimos. Y dice, pero no allí, en el otro lado. Ah, bueno, ese como nadie hemos estado aquí nunca.
3: Bueno, pues ya has contado tu aventura muy graciosa y anecdótica.
4: Pero fue en esa central nuclear. Pero vamos, que yo me di cuenta que íbamos mal camino, pero mi mujer que me echaba para adelante, me agarré y me dijo, cállate que vamos a entrar.
3: Bueno, pues tú ya puedes decir, eres el único de los tres y seguramente muy pocos zaragozanos habrán estado dentro de una central nuclear. Luis, seguramente.
4: Bueno, yo no soy de Zaragoza, pero bueno, digamos que adoptivo.
3: Bueno, eres aragonés. Pocos aragoneses sabrán que habrán estado en algún momento dentro de alguna central nuclear. Trabajadores y poco más, me imagino.
4: Uh-huh. Aquí no ha habido ninguna central nuclear. Hubo planes para construir en Chalamera de Cinca y en Escatrón, pero no se quedaron en
3: nada.
4: ¿Dónde
3: está Chalamera de Cinca? Que ese pueblo no lo conozco.
4: En la provincia de Huesca, pero ya en la parte donde toca con Zaragoza y Lérida y Tarragona, que están ahí muy cerca de las
3: cuatro provincias. Bueno, en Tarragona creo que hay una importante central. Bueno, digamos...
4: No, hay varias.
3: Hay varias en Tarragona.
4: Hay varias.
3: ¿Sabes los nombres de las centrales nucleares de Tarragona, Luis?
4: Sí, claro. Está Vandellós 1, Vandellós 2 y Ascó 1 y Ascó 2. Que por cierto, la de Ascó es una cosa rarísima. Yo la de Vandellós la he visto desde lejos. La de Ascó no está, la he visto de cerca. Y tiene dos reactores, pero tiene solo una torre de refrigeración. La de Vandellós son dos reactores, uno no funciona desde muchos años. Está en proceso de desmantelamiento, pero tiene dos torres de refrigeración. Y esta, que tiene dos reactores, resulta que solo tiene una torre de refrigeración y además chica. Y me diréis, ¿y eso cómo se come? Yo digo, pues porque al ingeniero que la diseñó para ahorrar gastos en cemento y en acero de las torres de refrigeración, tuvo las santas narices de meter en la tubería de refrigeración 300 o 400 metros dentro del río Ebro. Había una zanja dentro del río Ebro.
3: Qué salvajada, ¿no?
4: Pues ahí está, ahí está funcionando hasta el día de hoy, justo encima de Frix. Y yo cuando hablaban del trasvase del Ebro, yo decía, no sé, yo no tendría huevos a pedir un trasvase del Ebro desde Frix.
3: Pero puede ser letal.
4: Pero no solo por eso, sino porque estuvieron vertiendo. Había una empresa de productos químicos, no recuerdo qué era la que fabricaban exactamente, creo que ácidos.
3: ¡Ostras!
4: Que estuvieron durante décadas tirando porquería directamente al pantano de Frix. Yo digo, coño, el pantano de Frix, que está contaminado todo de porquería, y encima aguas arriba refrigera la central nuclear, y querían hacer el trasvase desde el pantano de Flix.
3: Bueno, Luis, está muy bien. De momento estamos haciendo un programa con anécdotas.
4: Me estoy yendo por la ciudad Alcubierre.
3: Exactamente, que tenemos 2 horas y no podemos entretenernos con más.
4: Me estoy yendo por la ciudad Alcubierre.
3: Con más digresiones, ¿vale? Sí. Además, ten en cuenta, Luis, que este programa se escucha desde todo el mundo porque mucha gente no nos escucha en directo. Estamos emitiendo desde Radio Maíz de Zaragoza, pero hay mucha gente, que nos escucha por la radio en directo en el 102.8 de la FM zaragozana de Radio Maíz, que nos escucha desde Zaragoza, pero la mayoría de nuestros oyentes nos escucha en el podcast desde muchos sitios del mundo. La mayoría de ellos nos escucha en castellano. Entonces, creo que es importante igual dejar a un lado la localía, no hablar tanto de Aragón y centrarnos un poco en Chernóbil, que es lógicamente el tema de esta noche y que tiene, digamos, una trascendencia mucho más universal que algunas de las centrales nucleares catalanas o aragonesas.
4: Bueno, pero esto es divertido, ¿no?
3: Vale, ha estado divertido, ha estado muy divertido, pero bueno, vamos ya a centrarnos en Chernóbil.
4: De acuerdo, centrémonos.
3: Pero es interesante lo que has dicho sobre esas posibles centrales nucleares que se pudieron construir en Aragón y también sobre algunas de las centrales nucleares que ha habido en Tarragona. Bueno, pues vamos a centrarnos en Chernóbil. Sí que digo una cosa, que lo de la utilidad o no utilidad de la energía nuclear en estos tiempos lo vamos a dejar para el final. Creo que más o menos conozco vuestra opinión acerca de la energía nuclear, pero quiero dejarlo para el final porque creo que es un debate apasionante y al final cada uno con sus propios argumentos defenderá qué opina, si energía nuclear en el día de hoy sí o energía nuclear no. Ya en algún momento Gonzalo lo ha dicho en algún programa precedente, pero para el que nos escuche hoy por primera vez en Rebelión en la Granja, así sabrá también la opinión de los diferentes colaboradores y contertulios que hablamos aquí en Rebelión en la Granja de Radio Mai. Bueno, pues Luis, si te parece, introduce un poco el tema de Chernóbil. No hace falta que vayas a los hechos, porque los hechos los conocemos todos. ¿Qué opinas? ¿Por qué pudo suceder? ¿Qué oíste tú de la central nuclear de Chernóbil? Porque en alguna ocasión, recuerdo perfectamente,

0: A Zaragoza no llego, pero...
1: Faltaron pocos kilómetros, porque no estamos tampoco muy lejos de Gerona.
0: Pero bueno, eso lo de Chernóbil fue una incompetencia. Porque dicen que estaban probando la seguridad de la planta y que resultó no ser tan segura como se pensaban. Y eso es cierto, pero no es del todo cierto. Porque también estaban calibrando otra cosa. Estaban investigando cómo construir centrales nucleares más baratas de lo que las construían y empezaron a probar qué ocurría si iban desenchufando chismes. Es decir, anda, desenchufamos este. Ah, pues no pasa nada. Vale, pues la siguiente que se construya no tendrá este aparato. Bueno, el siguiente, pum, pum, pum, pum, hasta que llegó un momento en el que ¡pum! ¡Milagro! O sea, incompetencia en toda regla. Y bueno, curiosamente se quedó más contaminado, más trozo de Bielorrusia que de Ucrania. Que por cierto, llevamos décadas importando trigo de Bielorrusia y de Ucrania y nadie controla con un contador Geiger si lo que nos viene de allí viene contaminado o no. O sea, porque ahí me consta que hay tierras contaminadas de allí que se cultivan. O sea. Y bueno, pues. También me acuerdo, tengo recuerdo del informe semanal especial que hicieron aquel año sobre esto. Lo recuerdo muy bien.
1: Pues tendrías apenas 12 años, Luis, sí. O 11, mejor dicho.
0: Sí, pero son de estas cosas que te impactan tanto que si lo viera ahora era como si lo hubiera visto ayer. O sea, y bueno, y he estado estos días buscándolo a ver si estaba en YouTube o en algún sitio en internet y no. No lo he podido encontrar, lamentablemente. Pero bueno, recuerdo que se centraron mucho en entrevistar a los bomberos de Pripyat, que fueron los grandes héroes de este desastre.
1: Sin ninguna duda.
0: Porque si no hubieran acudido ellos, la zona prohibida de Chernóbil no hubieran sido 30 kilómetros a la redonda. Bueno, que tampoco es exactamente un círculo, pero bueno, para entendernos. Porque no se distribuye de forma homogénea, ¿no? Pero bueno, para entendernos. Y recuerdo que estaban en un hospital ahí en Minsk y estaban los tíos ahí, todos con cáncer, sin excepción. La palmaron todos, lo dijeron al final del programa. Al final del informe semanal dijeron, no, o sea, estos que hemos entrevistado, y se han muerto todos que fueron allí. Porque de no haber sido por ellos, el accidente hubiera sido mucho peor, y en vez de ser un entorno de 30 kilómetros alrededor, hubiera sido medio continente contaminado durante siglos. O sea que, lo cual hubiera abierto perspectivas muy interesantes, ¿eh? Porque tener España, Francia, Italia lleno de inglesitas, alemanas, polacas, rusas, ucranianas, hay todas de golpe aquí que se hubieran venido a mogollón, hubiera sido interesante, ¿eh? Sí. Bueno, me estoy yendo por ahí. Esta broma, ¿eh? Y bueno, y recuerdo que uno de los reporteros de Informe Semanal les preguntó a los bomberos que si eran conscientes del peligro que había por ir allí. Y dijeron todos, sí, éramos conscientes. ¿Cómo? O sea, ¿eran ustedes conscientes de que iban a agarrar un cáncer y casi con toda certeza iban a palmarla? Dijeron, sí, éramos conscientes de ello. Y dice, ¿cómo tuvieron valor para ir entonces? Y uno de ellos, que estaba fumando en el hospital, no me acuerdo estaba fumando tranquilamente en la cama del hospital, ahí tranquilamente. Ahí por lo visto no era como en el micro se meten tiempo, que se iban a la escalera, ¿no? Ahí se ve que les daba lo mismo, ¿no? Bueno, o a lo mejor es que la escalera era bien empinada, yo qué sé, ¿no? Y ahí fumando tranquilamente y tal, y llega uno y dice, es que alguien tenía que hacerlo. O sea, simplemente nada más. O sea, cada cual tiene su trabajo, su obligación en la vida y alguien tenía que hacerlo. Y añadió algo así como, los camioneros también se juegan la vida porque se pueden caer por un barranco con el camión y todo el mundo asume que es así. No puso este ejemplo, era otro, que si no recuerdo, pero vamos, algo así vino a decir. Y si nosotros lo mismo, nosotros desde que empezamos a trabajar de bomberos, pues sabemos que cualquier día la podemos palmar y punto, y la asumimos.
1: Muy bien. ¿Alguna cosa quieres añadir más para la introducción, Luis? ¿O con esto ya...?
0: Sí, con esto está bien.
1: Vale, pues adelante, Gonzalo. ¿Qué opinas tú del tema de Chernobyl y dónde empezarías tu análisis?

0: Bueno, de momento, cómo han cambiado las cosas. En estos 40 años, yo también me acuerdo de cuando saltaron las noticias de esto y ahora ya no existe el Pacto de Varsovia, ya no existe la Unión Soviética. Entonces, y pensar en una guerra entre Rusia y Ucrania era inimaginable.
1: Imaginable, sí.
0: Y ahora, ha cambiado totalmente todo. Ya no existen los países, los bloques, pero bueno. Y la zona de exclusión sí que sigue existiendo.
2: El análisis de hoy y el tema de hoy es Chernobyl 40 años después. Estamos hablando en 2026, claro, las conclusiones que sacamos ahora en 2026 seguramente son muy distintas de lo que eran, por ejemplo, hace 20 años, que también había terminado el Pacto de Varsovia y la Unión Soviética, pero claro, ahora estamos en 2026, hay muchos países más que tienen centrales nucleares y hay muchos más países que tienen bombas atómicas. Entonces, creo que ahora, 40 años después, podemos tener una perspectiva interesante para analizar Chernobyl.
0: Sí, y claro, yo me acuerdo de esa época cuando fue el accidente, que era una época de mucha tensión nuclear de por sí, que en Europa, yo creo que en todo el mundo, se vivía una especie de psicosis debido a la Guerra Fría.
2: Sin duda, acuérdate de la famosa La Guerra de las Galaxias, que eran las operaciones que hacía el tema de Reagan, el famoso tema de la Guerra de las Galaxias. Recordemos que hasta que no firman los primeros acuerdos de desnuclearización la Unión Soviética con Gorbachev y Estados Unidos con Reagan, hasta que no llegó esos planes de desnuclearización de Reagan y Gorbachev, se estaban viviendo momentos de mucha tensión entre Estados Unidos y la Unión Soviética, y volvió a vivirse algo parecido, aunque no llegó a tal extremo, a lo que se había vivido en 1962 con la crisis de los misiles de Cuba.
0: Sí, yo me acuerdo de escuchar en las noticias, en los telediarios, que por lo visto Estados Unidos quería instalar unos sistemas de misiles balísticos en Europa. Me acuerdo del misil Pershing 2 y otro, y entonces con la Unión Soviética estaba mucha tensión, ellos no querían que se instalaran tan cerca y estaba la cosa que podía saltar a una guerra nuclear y que fuera el fin de la civilización.
2: Y no olvidemos una cosa, perdona que te interrumpa, Gonzalo, que en el año 86, en la primavera del 86, que yo no lo olvidaré en la vida, había, digamos, un tercer actor que también estaba tensionando mucho, sobre todo lo que era Europa Occidental, que era Gaddafi, que en la primavera del 86 amenazó con bombardear las ciudades españolas e italianas, y acabó todo con la intervención estadounidense, que acabó con, lógicamente, la aviación estadounidense liderada por Ronald Reagan, porque Reagan era el presidente de esos momentos. Reagan mandó, acordaros, bombardear Bengasi y Trípoli, y a partir de ese momento ya,
1: dos apuntes, si no me falla la memoria, llegó a bombardear la isla de Lampedusa, pero sin víctimas.
2: Bueno, pero yo me centro en que bombardeó Bengasi y Trípoli, y esa operación fue tremenda.
1: Ah, y otra cosa,
2: y fue una manera de bajar los humos a Gaddafi.
1: Y otra cosa, no se pronuncia Reagan, se pronuncia Weigand.
2: Bueno, no pasa nada.
0: Sí, yo me acuerdo que conocí uno que estaba haciendo la mili cuando...
2: Eran momentos de mucha tensión a nivel internacional. Mucha tensión.
0: Y debía de estar en un cuerpo especial, y que cuando lo de Libia y los pusieron ahí con todo el equipo...
2: Es que había mucha tensión, sí.
0: Por si acaso pasó algo. Y sí, eran momentos muy, muy, muy, muy tensos.
2: Yo con 12 años ya pensaba que Gaddafi iba a bombardear Zaragoza. Yo estaba totalmente traumatizado.
1: Curiosamente,
2: lo recuerdo todavía.
1: Curiosamente, unos años después, la hija de Gaddafi estudió aquí en la Universidad de Zaragoza.
2: Ah, eso no lo sabía. Qué curioso.
1: Sí, de nuestra promoción, de 74, los sábados por la noche la veías en Zumalacárregui, y estaba ya pillón fijo la tía.
2: ¿Sobrevivió a la rebelión contra Gaddafi hace unos años?
1: Está viva a día de hoy, que yo sepa.
2: Pero igual está escondida, ¿no? Pregunto, digo, porque ahora en Libia, como manda otro régimen,
0: está,
2: no sé yo si...
0: Está en otro país.
2: Está en otro país, seguramente.
1: Está el país dividido, lo tendría que mirar. Creo que en una de las partes del país...
2: Estará exiliada esta chica, seguramente.
1: Se presentó y sacó una barbaridad de votos. Quiero recordar. Bueno, es igual, que no estamos haciendo el tema.
2: No, búscalo si quieres y adelante, Gonzalo.
0: Sí, estamos con con eso, aquella tensión nuclear que había. Solo le faltaba un accidente nuclear como el de Chernobyl
2: para hacer que estallara todo.
0: Sí, sí. Que además en Estados Unidos, por ejemplo, en los años 50, pues había habido como un boom de querencia por la energía nuclear, se consideraba que era el futuro. También posiblemente fuera una manera de blanquear lo que habían hecho lanzando las bombas sobre Japón. Y en los 50 pues se pensaba, y sí, en el futuro todos tendremos coches voladores con pequeños reactores nucleares, será toda esta bonanza que tuvieron allí, que tuvieron una gran riqueza en Estados Unidos, tenían el mayor PIB del mundo, pero con muchísima diferencia, y una gran bonanza económica, y en parte pues era cuando instalaban las centrales nucleares, y en parte decían que era gracias a estas centrales. Y esta forma de ver las centrales de manera positiva pues ya fue, había ido bajando mucho. En 1979 fue el accidente de Three Mile Island en Harrisburg, en Estados Unidos, que tuvo fusión de núcleo y ya fue un susto muy grande, no hubo víctimas.
1: Y en Three Mile Island creo que también hubo fusión de núcleo, ¿no?
0: Pero... Sí, es lo que he dicho, que sí que hubo.
1: Sí.
0: Y después, pues con el accidente de Chernobyl, claro, venía de un sitio tan opaco como era para Europa Occidental, como era la Unión Soviética, se enteraron, lo que he dicho, en Europa Occidental se enteraron por un detector en Suecia, que si no lo era igual los de Ucrania o de Rusia no habrían dicho nada. Y ya saltó la liebre y ya tuvieron que empezar a reconocer lo que había pasado. Y claro, las centrales, en principio, este tipo de centrales, que es de los primeros modelos que estaban diseñados, no tanto para conseguir energía eléctrica, sino para conseguir combustible nuclear, para fabricar bombas atómicas. Me parece que esta central utilizaba uranio y daba como producto plutonio, y entonces...
1: ¿La Chernobyl?
0: Creo que sí.
1: No, acabo de mirar ahora.
2: Sí, uranio, lo he visto en el documental, era uranio, correcto, pero, Luis, muy bien dicho.
0: ¿Pero no producía plutonio como producto?
1: No he visto ninguna señal que pusiera nada de eso, pero vamos, que lo mismo la empleaban también para... No soy experto en centrales nucleares, y a lo mejor la empleaban también, aparte de producir electricidad, también la empleaban para producir como su producto uranio.
0: Sí, creo estas centrales estaban en origen diseñadas para fabricar bombas atómicas.
1: Si no me equivoco, creo que la única diferencia era el porcentaje de enriquecimiento del uranio, que te producía o torio o plutonio, creo, no estoy muy seguro. Por cierto, acabo de mirarla ahora, Aisha al-Gaddafi se refugió primero en Algeria, después en Omán, y ahora está viviendo en Jordania, en Amán.
2: Vale. Ahí se ve muy bien en Amán, es un país, digamos, que es de los menos conflictivos de la región. Jordania, no digo que sea un país en paz total, pero es de los más seguros de la región de Oriente Medio.
1: Sí.
2: Sí, Gonzalo.
0: Sí, y entonces, bueno, parece que hicieron, pues eso, como ha dicho Luis, una prueba de seguridad de la central.
1: Y le salió el tiro por la culata.
0: Y no la superó.
2: Yo, por lo que he visto en los documentales, parece que el jefe, no me acuerdo del nombre, lo he visto en el documental esta tarde, en uno de los documentales que he visto, digamos que era un burócrata, también científico, pero que tenía, digamos, un puesto importante también en lo que era políticamente hablando el sistema, quiso hacer pruebas, quiso hacerse listo, y como ha explicado un poco antes Luis, pues quería ver un poco quería probar un poco la central nuclear para saber un poco qué podía pasar, y fue probando cosas, pero quizá con el error, o al menos es lo que he visto yo en el documental, vosotros igual me podéis corregir, de que muchos de los científicos que estaban ejecutando las órdenes de este burócrata soviético y de esas pruebas que tenían que hacer, eran científicos muy jóvenes y faltos de experiencia, y aparte que fue muy temerario lo que mandó este jefe científico a los jóvenes científicos soviéticos, aparte de que eran jóvenes e inexpertos, era un protocolo, era una prueba demasiado arriesgada. Evidentemente lo podemos decir ahora después de lo que pasó, pero a eso se le une lógicamente también la falta de experiencia de muchos de los científicos que estaban operando aquel 26 de abril del 86 en Chernobyl, que eran científicos que tenían apenas 23, 24 años. Claro, científicos.
0: Sí, los operadores, claro, eran.
2: Claro, si fueran científicos igual de 50 años, igual hubieran tenido igual pues más cautela a la hora de ejecutar las órdenes temerarias de ese señor.
0: Sí, esto en la serie que hicieron de Chernobyl.
2: La de HBO.
1: Os hubiera encantado, lo hubiera dicho para tu padre.
2: Bueno, a ver, también es verdad que en la Unión Soviética tampoco podías revolverte contra tus jefes, quiero decir, y aparte que lo que estábamos diciendo Gonzalo y yo, eran científicos brillantes pero inexpertos. Tenían poca experiencia y tenían apenas 25 años la mayoría.
0: Y ahí en la serie esta se explica, está muy bien explicada la secuencia de cómo ocurrió. La verdad es que la serie está muy bien, tanto en lo que es la ambientación de la época.
2: Lo que pasa es que está muy bien porque seguramente los datos que te da la serie son buenos y son fidedignos a la hora de horas, lugares y tal, pero también hay que tener en cuenta que esa serie es una serie de ficción y que por tanto también tiene, digamos, un porcentaje de recreación que igual en parte no se ajusta a lo que ocurrió realmente. Aunque es verdad que quizá solamente unas pocas personas saben lo que ocurrió realmente, y lo que sabemos en los documentales es lo que han contado los testigos, pero quién sabe si dicen toda la verdad. Sí. Pero claro, los documentales yo entiendo que son a veces más asépticos y más fieles a la realidad que la serie de ficción, que también meten un poquito de ficción para hacerlo más atractivo.
0: Sí, bueno, pero esta se adecua muy bien a la realidad. Y yo creo que en el último capítulo es de las mejores explicaciones paso por paso de lo que ocurrió que he visto.
2: Pues explícanoslo más o menos.
0: Exactamente no,
2: pero a grandes rasgos cuéntanos un poco, pues, así a nivel de tertulia, lo fundamental de lo que pasa ese 26 de abril del 86.
0: Sí, por lo que explicaban, les quedaba una prueba, tenían que probar. Era cómo iba a reaccionar la central si había un apagón, se quedaba sin energía de fuera. Entonces, si la turbina por inercia era capaz de alimentar a la energía que producía la turbina por inercia, una vez que se había cortado la electricidad, era capaz de alimentar a las bombas que impulsaban el agua. El agua es la que, por un lado, refrigera el núcleo, y por otro lado es la que a la vez, al calentarse, se produce el vapor, y el vapor es el que impulsa las turbinas. En este caso hay, por lo visto, hay centrales en las que cuando se produce vapor se refrigera, o sea, pierde actividad el núcleo si se refrigera, y en cambio en esta, en algunas centrales, en las centrales soviéticas, se aceleraba la reacción nuclear. Entonces habían programado la prueba para un día, y para hacer la prueba tenían que bajar la actividad de producción de energía, me parece que a 700 megavatios, cuando de normal producía 3.200. Y les avisaron del centro de control de la red eléctrica que era durante el día necesitaban la producción completa para todas las fábricas y todas las industrias. Entonces bajaron la potencia que estaban suministrando, pero al avisarles de que no podían bajarla del todo, como que la dejaron al ralentí y no llegaron a hacer la prueba. Entonces estuvo la central como mediodía, como 10 horas o algo así, sin estar funcionando al ritmo que tenía. Entonces, cuando hicieron la prueba, habían ya cambiado el turno, y es cuando entraron menos personal, porque era el turno de noche, más inexpertos, y que no sabían siquiera que tenían que hacer la prueba ese día. Entonces no estaban preparados con sabiendo exactamente qué tenían que hacer y cómo. Entonces, por lo visto, al estar, por lo que explican en este episodio, al haber estado a un ritmo distinto del que tenía que haber estado durante tantas horas, se había generado gas xenón que se había quedado almacenado dentro del núcleo. Entonces, este gas inhibe la reacción. Entonces, cuando empezaron a bajarle la potencia, bajó mucho más de lo que tenían previsto. Entonces dijeron, pues que nos está pasando aquí algo raro, ¿qué podemos hacer? Y entonces lo que se les ocurrió fue sacar las barras de seguridad
2: Creo que se les llama barras de control. En el documental hablaban de barras de control. Barras de control. Barras de control las llaman en el documental.
0: Sí, que sirven para controlar, para ralentizar la reacción nuclear. Entonces las sacaron y entonces empezó a hacer la reacción nuclear a gran velocidad. El agua que, claro, como al hacer la prueba, entonces empezaron con las turbinas o las pararon, a ver cómo fue. Bueno, ya no me acuerdo exactamente. El caso es que tenía menos agua, entonces el agua ya no refrigeraba, toda la que había se convertía en vapor, entonces aceleraba la reacción, entonces al estar sin las barras de control se aceleró bruscamente y se les fue de madre. Después aquí
2: estalló el reactor 4.
0: Sí, entonces empezó a hacer como explosiones el vapor de agua. Y entonces intentaron meter las barras de control, pero ya se habían deformado por las explosiones de vapor, y entonces ya no encajaron bien, ya no pudieron parar la reacción. Aquí cuentan también que tenían una punta de grafito que aceleraban. Esto no sé exactamente si era así, pero vamos, que ya lo habían forzado antes de hacer la prueba. Lo hicieron mal al hacer la prueba, lo dispararon y luego no pudieron pararlo. Y al final pues entró en reacción. Bueno, estalló, lo que estalló me parece que fue el vapor de lo caliente que estaba, y al estallar se llevó medio núcleo y entonces ya salió todo el combustible radiactivo a la atmósfera. Entonces bueno, al estallar a la atmósfera entró el oxígeno y entonces es cuando se causaron todos los incendios que tuvieron que apagar los bomberos y que aún esparcieron más elementos radiactivos por todos sitios.
2: Sí, sí, fue tremendo. De hecho, yo en el documental que he visto esta tarde se supone que la radioactividad digamos que se generó en la explosión del reactor 4 de la central de Chernóbil fue 400.000 veces más grande que la radioactividad como consecuencia de las dos bombas atómicas lanzadas por Estados Unidos contra Japón en el año 45.
1: Lógico.
2: 400.000 veces más de radioactividad en Chernóbil que en Hiroshima o Nagasaki.
1: Lógico, si los núcleos de Hiroshima o Nagasaki creo que no llegaban a 10 kilos.
2: Es que ten en cuenta que la tecnología... Es que la tecnología, imagínate, en 41 años lo que había avanzado, la tecnología.
0: No. Tenían 50 kilos de material fisible y aquí que tenía que explotar todo de una vez en menos de un segundo, y en cambio aquí es una reacción continuada de toneladas de material.
2: Sí, sí, sí, sí, sí. Debe ser tremendo. 400.000 veces más de radiactividad que las bombas atómicas sobre Japón que lanzó Estados Unidos el 6 y el 9 de agosto del 45. Tenemos una llamada al 976-52-56-45 de Radio MAI. Nos llama nuestro colaborador de Rebelión en la Granja, un colaborador esporádico, pero evidentemente muy valorado por nosotros, que habla con cierta frecuencia en Rebelión en la Granja. Estuvo con nosotros en Rebelión en la Granja 49 a principios de febrero, donde hicimos un debate en el que digamos que oponíamos dos ideologías económicas como son la socialdemocracia y el liberalismo. Aquel día Alfonso Anso Rojo fue el principal protagonista de ese programa. No recuerdo exactamente el número, pero bueno, fue un Rebelión en la Granja de principios de febrero donde Alfonso nos habló de estas dos ideologías político-económicas como son la socialdemocracia y el liberalismo. Ahí ese día estuvo con nosotros Alfonso Anso Rojo, que está estudiando ahora historia y que nos habló un poco de esas diferencias que había entre la socialdemocracia y el liberalismo, y un programa donde también estuvo con nosotros, por supuesto, Gonzalo Fanlo. Bueno, pues voy a meter en antena a Alfonso Anso Rojo. Buenas noches, Alfonso.
3: Sí, hola, buenas noches, David.
2: Buenas noches, Alfonso. Bueno, cuéntanos un poquito, datos sobre Chernóbil y tu opinión con respecto a este accidente nuclear de hace 40 años.
3: A ver, yo voy a decir unos de los datos que mi fuente es documental, que en realidad es una serie de tres episodios que emitieron en este año, en marzo. Yo la vi en marzo en la cadena Arte. La cadena Arte, como sabéis, es una cadena franco-alemana y se emite en Francia, emite en Francia, en Alemania, en alemán. Bueno, yo lo vi en Suiza, porque
4: está unos... Son estos los medios. Abro micrófonos.
3: ¿Se me oye bien?
2: Se te oye perfectamente, Alfonso, continúa.
3: Como decía, vi el documental en marzo en Suiza. Empieza en casa de un familiar, de una tía que tengo, una tía. Pero bueno, lo vi ahí, pero yo vi el primer episodio, luego investigando, estoy empezando a buscar un documental, pero ahora pues investigando. Bueno,
2: ¿Tienes una televisión cerca, Alfonso? Es que parece que se acopla un poco. Colócate, si puede ser, con tu teléfono móvil, pero lo más lejos de cualquier aparato, por favor.
3: Sí. No estoy cerca de ningún aparato. Bueno, me alejo un poco del micrófono, a lo mejor.
2: Eso, mejor. Gracias. Adelante.
3: Como decía, es una serie de tres episodios. Yo vi el primer episodio. Y entonces, este episodio, bueno, el documental se llama Chernóbil, anatomía de una catástrofe.
2: Sigue, Alfonso.
3: Entonces, como decía, pues se tardaron, pues tardaron 36 horas en dar la alarma y evacuar la localidad donde se produjo el accidente. En lo cual es escandaloso, vamos.
2: Sí, digamos que la Unión Soviética, digamos que no se caracterizaba por una gran transparencia.
3: No. Entonces, pues ocurrió el accidente, ocurrió a la 1:23 de la madrugada.
2: Correcto, 1:23 de la madrugada del viernes al sábado, 25 al 26 de abril de 1986.
3: Sí. Y cuando se ve, entonces, es un documental, o sea, esa serie de donde vamos a Chernóbil, anatomía de una catástrofe, pues muestra luego, claro, los testimonios de trabajadores que trabajaron en la central nuclear 40 años después. Y de hecho, hay imágenes de la dentro de la del interior de Chernóbil, que bueno, del Cherno, no del Chernóbil, no, o sea, de Chernóbil, de la y de otros edificios alrededor, o sea, de la localidad, abandonados evidentemente, y bueno, como se han quedado, y pues salen unas, y de hecho salen imágenes del día del accidente, pues de en Chernóbil, pues de niños jugando, por ejemplo, niños jugando en el parque, en la escuela, en el parque o en el recreo.
2: Perdona que te interrumpa, Alfonso, simplemente dar un dato a los oyentes de Radio Mai, que es que la ciudad de Pripyat era la localidad más cercana a la central nuclear de Chernóbil, se encontraba a solo 3 kilómetros de la planta nuclear, para que sepa la audiencia de Radio Mai, que estaba muy próximo a la planta nuclear de Chernóbil. Son 3 kilómetros, que eso lógicamente, cuando hablamos de radioactividad, 3 kilómetros es una distancia muy corta, muy pequeña. Adelante, Alfonso.
3: Sí, exacto. Esa era la localidad.
2: Sí, Pripyat.
3: Pues sí, como decía, tardaron 36 horas en dar la alarma y evacuar la localidad, y cuando se dio la alarma y llegó a los medios de comunicación, bueno, luego ya tuvo que salir Mikhail Gorbachev, evidentemente.
2: Sí, pero aquí te interrumpo. Mikhail Gorbachev lo anuncia al mundo el 14 de mayo de 1986. Es decir, que Mikhail Gorbachev lo anuncia al mundo 18 días después. Porque
3: sí, se 18 días después.
2: 18 días después,
3: sí.
2: Y eso que él había hablado cuando llegó a la Unión Soviética como líder, habló de que iba a intentar que la Unión Soviética fuera un país mucho transparente. La verdad es que él, en sus propias carnes, no lo demostró.
3: Sí, sí, sí.
2: todo lo contrario, vamos, 18 días en comunicarlo al mundo, ya se sabía en algunos países que algo había ocurrido. La CIA lo sabía y demás, como se puede ver en algunos documentales, pero el anuncio público de Gorbachev, cuando Gorbachev, digamos, lo anunció al mundo, fue el 14 de mayo de 1986, 14 días después de que explotara el reactor 4 de la central nuclear de Chernobyl.
3: Sí, exactamente, sí, sí. Y como bien, entonces, no, o sea, brillaba por su ausencia.
2: Así es. Sigue, sigue, Alfonso.
3: Sí, sí, pues sí, bueno, los como dije, el todo empezó a la 1:23 de la madrugada por con un incendio en la sala de turbinas. ¿Me oyes?
2: Sí, perfectamente.
3: Todo comenzó a la 1:23 de la madrugada con un incendio en la sala de turbinas, y mientras los equipos de emergencia sofocaban el incendio en la sala de turbinas, a esa hora pues las autoridades mantenían en la población de Pripyat, la población es más cercana, como hemos dicho, pues en aparente normalidad. Ocultaron ocultando la gravedad de la radiación, con cortes de comunicación incluso.
0: Bueno, la sala de turbinas no es el reactor nuclear. La sala de turbinas es donde, un reactor nuclear y casi todas las centrales eléctricas lo que hacen básicamente es hervir agua. Entonces, y hierven el agua y el vapor lo lanzan a presión contra una turbina. Entonces, el reactor sería lo que hierve y la turbina será donde se genera. Entonces, el problema estuvo en el reactor, no en la turbina.
2: Buena precisión, Gonzalo, buena precisión. Sigue, Alfonso.
3: Pues... bueno, parece...
2: ¿Algún dato más que nos querías añadir del accidente nuclear de Chernobyl? ¿Alguna cosa que tengas por ahí apuntada?
3: No sé si me equivoco, que me corrija Gonzalo, pero me parece que hubo un incendio en el techo del reactor 3. En el techo de un reactor, el objeto del reactor 3.
2: Yo lo que recuerdo del documental es que lo que sí que hacen los científicos que consiguen entrar... al reactor 4 cuando todo explota o acercarse al reactor es desconectar evidentemente el reactor 3 del 4 para que el desastre lógicamente no se extienda al reactor 3, porque la central tenía 4 reactores, al final solamente el 4 se había afectado, pero hubo problemas y hubo riesgo de que el reactor 3 se pudiera haberse afectado por el incendio del reactor 4, pero se desconectó el reactor 3 del 4 y entonces solo se había afectado el reactor 4, que fue el que lógicamente provocó la catástrofe, pero podía haber sido mucho peor, es lo que decía el documental que he visto esta tarde sobre Chernobyl.
3: Bueno, la cronología fue que todo comenzó a la 1:23 de la madrugada, y a la 1:30 de la madrugada llegaron los bomberos, que estuvieron las primeras unidades de bomberos de la planta y de la ciudad de Pripyat. Lucharon contra el incendio en el techo del reactor 3 y de la sala de máquinas para evitar que el fuego se propagara a los otros reactores.
2: Ese dato es importante, sí.
3: Y de hecho, muchos sufrieron el síndrome de irradiación aguda debido a la exposición directa al grafito y a las partículas del núcleo. Luego, a pesar de que el reactor estaba abierto y estaba emitiendo una columna de humo radiactivo, los funcionarios decidieron no alertar a Pripyat. Y de hecho, los niños asistieron a la escuela y se celebraron bodas al aire libre mientras
2: sí,
3: la
2: radiación, eso lo he visto también,
3: caía
2: yo, sí.
3: Sobre la ciudad.
2: Sí, sí, sí, sí.
3: Entonces, una comisión de crisis ya en un búnker bajo la central, ya en la mañana del 26 de abril ya, pues estableció una comisión de crisis en un búnker bajo la central encabezada por figuras como Valery Legasov. Luego hubo un intento de contención. En la noche del 26 al 27 de abril se enviaron helicópteros militares para arrojar arena, boro y plomo sobre el núcleo expuesto con el fin de sofocar el incendio de grafito y absorber la radiación, porque parece que esos materiales, la arena, el boro y el plomo, pues absorberían la radiación.
0: Sí, y hay una imagen muy famosa de estas secuencias cuando un helicóptero pasa por encima y acaba cayendo. Eso fue una imagen muy famosa y muy importante.
2: Muy icónica, efectivamente. Bien apuntado.
3: Pero los niveles de radiación eran tan altos que los dosímetros se bloquearon. O sea, que despertaron, vamos, los dosímetros. Y eso obligó a usar equipos militares más potentes que confirmaron la magnitud real de la tragedia. Y bueno, luego la evacuación comenzó, o mejor dicho, se comenzó 36 horas después de la explosión. Emitió no por radio un comunicado, ¿no?, ordenando la evacuación temporal. Y en 3 horas...
2: Sí, dijeron que volvían a las 48 horas y luego fue mentira, no volvieron jamás.
3: No.
0: Cuando se evacúa,
2: no, que solamente por precaución, y no volvieron nunca. O sea, que imagínate la evacuación, lo que fue. Y la gente se fue con lo opuesto, la gente de Pripyat se fue con lo opuesto y ya no volvieron nunca.
3: De hecho, en 3 horas, 1.200 autobuses se evacuaron a casi 50.000 personas.
2: Correcto, correcto.
3: Y tuvieron que dejar todas sus pertenencias creyendo que volverían en 3 días, como has dicho, pero no volvieron. No volvieron nunca.
2: Pero es que además, yo creo que cuando te mandan a evacuar, yo creo que tú ya te lo imaginas, ¿no? Pero bueno, es lógico que te lleves solamente lo puesto porque lógicamente te tienes que ir rápidamente. Pero ese dato que ha dado Alfonso es sobrecogedor. Que en 3 horas hayan conseguido evacuar una ciudad de 50.000 habitantes, bueno, es verdad que lo hicieron un domingo, pero claro, quiere decir que el domingo la gente no trabajaba, pero aún así es un tiempo récord. Evacuar una ciudad de 50.000 personas en apenas 3 horas es impresionante. Seguramente en un país de una democracia occidental, yo creo que no hubiera podido llevar con tanto orden a la gente y evacuarla tan rápido. Si esto sucede en Estados Unidos o en España, hubiera sido seguramente mucho más caótico.
3: Sí, pero... Y bueno, luego el 28 de abril resulta que la alarma la dio Suecia. Porque
2: efectivamente, bien apuntado. Fue Suecia, efectivamente. Es que fue el primer país al que llegó la radiación.
3: De radioactividad en su central de Forsmark, obligando a la URSS a reconocer, a admitir públicamente la existencia,
2: sí, señor,
3: de la presencia internacional.
2: Es que fue el primer país de fuera de la Unión Soviética al que le afectó la radioactividad. La central esa de Forsmark, que era sueca, efectivamente. Claro, Suecia, evidentemente un país democrático y de Europa Occidental, pues lógicamente no iba a callárselo.
3: Pues sí, fue... Y después, pues bueno, tras la evacuación inicial de Pripyat, los días y los meses siguientes fueron una lucha contra un enemigo invisible y bueno, luego hubo... De hecho, el 1 de mayo las autoridades soviéticas mantuvieron los desfiles del Día del Trabajador para no dar señales de alarma. Y miles de niños marcharon, desfilaron el 1 de mayo bajo la nube radiactiva.
4: Sí, sí, tremendo, tremendo.
3: Y luego pues hubo un... después del 1 de mayo, entre el 2 y el 4 y el 4 o el 5 de mayo, se temió que el núcleo fundido de atravesara la base de hormigón y llegara a los acuíferos, lo que habría, no solo los habría contaminado, sino que habría provocado una explosión de vapor masiva capaz de destruir toda la central. Y se enviaron 400 mineros de carbón para cavar un túnel de 150 metros bajo el reactor 4 e instalar un sistema de refrigeración con nitrógeno líquido.
2: ¿Tú qué entiendes de temas industriales? Porque eres ingeniero técnico, Gonzalo. Este dato que acaba de dar Alfonso de los mineros, ¿le encuentras tú algún tipo de razonamiento? Yo, como no entiendo del tema, no sé si tú esto que dice de los mineros, Alfonso, de la refrigeración, puede tener algún sentido.
0: Pues seguramente sí, porque... Claro,
2: que es bajar la temperatura, ¿no? Se supone que tienen que hacer.
0: Claro, el problema del núcleo en reacción es la enorme temperatura que alcanza. Entonces, es lo que ha dicho, que puede atravesar el suelo, llegar al subsuelo, contaminar acuíferos, puede ser un problema mucho mayor. Y también es famoso en Chernóbil, que esto en la serie también se refleja, pero yo ya conocía la historia de antes, de tres operarios que los mandaron cuando ya estaba todo el proceso, ya llevaba varios días con toda la explosión y toda la radiactividad por todos sitios, por dentro de la central, bueno, no me acuerdo si era abrir o cerrar una válvula, y tuvieron que meterse ellos solos tres a buscar dentro de la central donde podían abrir para poder lo que es los sistemas de refrigeración. No sé, no me acuerdo si era para sacar el agua o para poder meterla. Y se les considera héroes porque...
2: Bueno, alguno de ellos igual murió, no lo sé.
0: Bueno, en este caso yo creía que habían muerto y resulta que no, que sobrevivieron...
2: Los tres
0: durante décadas, o sea que no les afectó. Pues es un caso muy curioso.
2: Tremendo, sí. Impresionante. Desde luego, muchos bomberos y muchos trabajadores de la central fueron auténticos héroes. Adelante, Luis.
1: Hay gente viviendo dentro de la zona de exclusión incluso a día de hoy, ¿eh?
2: Sí, hablamos de ese tema.
0: Yo he oído de mujeres mayores.
2: De sí, hablamos de ese tema que lo hablaste cuando estuvimos hablando de la guerra de Ucrania. El tema ese de la zona de exclusión, Luis, que viene a cuento ahora.
1: Pues que ha habido gente anciana que una vez jubilada, pues han dicho, me vuelvo a mi pueblo de toda la vida y me importa un pito que me digan que está prohibido. Y las autoridades hacen la vista gorda. Y ahí los tienes viviendo, cultivando el huerto, con sus animales.
0: Y han aguantado décadas sin...
1: Sí, pero esto tiene su explicación, porque los cuerpos, cuanto más viejos son, más resisten la radioactividad.
2: ¡Ostras! Ese dato es impresionante, Luis.
1: Sí.
2: No lo conocía.
1: Sí, porque los cuerpos se renuevan de una manera más lenta. Cuando eres joven se renuevan las células del cuerpo muy rápido, cuando eres viejo se renuevan de una forma muy lenta, y por lo tanto la probabilidad de que haya mutaciones que te provoquen un cáncer, que te vayan al otro barrio, pues cuanto más viejo eres es más difícil. O sea, y eres eso, y tienes gente viviendo tranquilamente, aunque tengo entendido que no en todas las partes, porque te acuerdo unas imágenes que vi en un documental, no recuerdo dónde, que había una zona de bosque que los troncos eran naranjas por la noche, y era de la porquería radiactiva que habían absorbido del suelo, que por la noche los árboles se lucían en la oscuridad. Y decían los cuatro viejos que había en la aldea más próxima, decían, no, y dice esto, y dice, como tengamos aquí algún día algún incendio, dice, se puede liarla, y dice, Cristo.
0: Claro.
1: Y dice, claro, porque aquí, chupando, y dice, es que aquí hay un montón de hectáreas de árboles que han estado chupando la actividad del suelo, y como hay un incendio, bueno, el humo y el hollín se esparce por todo y se puede montar el desquisto. Decía, aquí lo que habría que hacer sería cortar todos los árboles y meterlos todos directamente en un cementerio nuclear. Lo que pasa es que no sé yo si estará nada muy por la labor de gastar el dinero en hacer eso, ¿no?
2: Luis, una cosa que te quería preguntar al respecto de las consecuencias en la salud y en los cuerpos de los afectados por la radioactividad, que no murieron directamente nada más producirse el accidente nuclear de Chernobyl el 26 de abril. Te quería preguntar, es que en el documental he visto que contaban los testigos que las personas afectadas por la radioactividad, que no murieron de forma inmediata, se les ponía la piel de color granate.
1: Se puede morir también de forma inmediata, ¿eh?
2: Porque, sí, bueno.
1: Como te pongas,
2: hubo muertos, que me parece que hubo como unos 50 que murieron de forma inmediata.
1: Como te pongas al lado mismo de la famosa pata de elefante de Chernóbil, más de 3 minutos no sobrevives.
2: ¿Estás 3 minutos?
1: No, más de 3 no sobrevives.
2: Madre mía. Bueno, pues lo que te digo.
1: La pata de elefante es un chorro de materia fundida del reactor, de uranio, de plomo, de boro, de todo mezclado, todo fundido, que atravesó y cayó en el sótano o en el pasillo de debajo o lo que hubiera. Y bueno, tiene forma de pata de elefante.
0: Ahora se ha quedado ya solidificada con esa forma.
1: Sí, se ha quedado solidificado con esa forma, pero que en el disco se arrime. O sea, de tarde en tarde se mete a alguien a echar un vistazo, pero ni 3 minutos porque pumba. Y no tiene muy claro lo que es eso y ni ganas de saberlo. Porque una de las primeras ideas que tuvieron para bajar la temperatura de eso, del núcleo reventado, era abrir un túnel por debajo del reactor y meter por ahí agua para refrigerar. Pero eso enseguida lo descartaron.
0: Porque la metes, pero luego tienes que sacarla.
1: Porque vieron, ¿qué pasaba? Que si metían gente a picar, no podían estar más de tres minutos porque la palmaban.
2: Claro, claro. Adiós. La radioactividad era muy fuerte.
1: Y luego, en caso de que metieras aparatos con...
0: ¿Electrónica?
1: Excavadoras o control remoto, tampoco servía, porque la radioactividad, de la misma manera que funde, que funde el ADN y el ARN, también se lleva por delante los componentes de los, de los, de los circuitos electrónicos, con lo cual no era viable ni una cosa ni otra, con lo cual llegaron a la conclusión de que lo, de que lo mejor era tirar toneladas de boro, de plomo y de hormigón encima, y bueno, y luego unos años después construyeron otra bóveda encima para que no se escapara lo que hay. Y vamos, y lo cierto es que por eso yo recuerdo haber visto declaraciones de los ingenieros que están encontrando ahí, que les preguntan, ¿pero ustedes saben lo que hay ahí? Y dicen, no. Y dicen, nosotros sabemos lo que había hace 40 años. Y dice, pero lo que hay ahora,
2: ni idea.
1: Ni idea. Y dice, sí, hemos descubierto cosas raras, la pata de elefante, que no tenemos muy claro lo que es, sabemos que es producto de la solidificación de la porquería que fundida de arriba, pero no sabemos muy claro lo que es ni a dónde va a evolucionar eso. Hemos descubierto bacterias que hacen el metabolismo no con energía solar, no con descomposición, sino con radioactividad, cosa que también nos sorprende muchísimo, porque no se esperaba que la naturaleza evolucionara en ese sentido. Y sí, allí ya han evolucionado bacterias que se nutren no de luz solar, no de calor, no de... No. De radiación directamente, por increíble que parezca.
2: Impresionante. Y espera un momento, Luis, que quiere intervenir Alfonso. Alfonso, espera, habla ahora.
3: De hecho, enviaron al tejado de la central nuclear primero soldados, miles
1: sí,
3: de soldados,
1: así es, sí.
3: Soldados, pero con, y luego robots ahí y robots voladores para limpiar la radioactividad, pero los robots fallaron.
1: Claro, ¿sí? Porque te acabo de decir.
0: Sí, sí.
1: Porque te acabo de decir, porque la actividad, lo mismo que revienta las células, también revienta los circuitos.
3: Sí, y tuvieron que volver a enviar a soldados, pero con escudos ahí, no sé cómo, qué
0: sí, planchas de plomo.
1: En aquel entonces sí, estaba la Unión Soviética
3: para evitar la radiación.
1: Por aquel entonces estaba la Unión Soviética todavía con tropas en Afganistán. Y creo que eran que les ofrecían a los soldados de Afganistán que no sé si eran varios meses de guerra o tres minutos retirando porquería del tejado de Chernóbil.
2: Yo hubiera preferido luchar contra los mujahidines, ¿eh? Creo que lo de Chernóbil tenía peor pinta. Solo tenías tres minutos de esperanza de vida.
0: Claro, pero entonces
2: no,
0: nadie lo sabía.
2: Claro, evidentemente nadie lo sabía. Bien apuntado, Gonzalo.
1: Tengo entendido que de esta gente que se apuntaban para escapar de Afganistán, de estos no se ha hecho ninguna estadística de cómo les fue después. Creo. No tendría que mirar, pero creo que no.
2: Salir del infierno de Afganistán para acabar en las brasas de Chernóbil. No sé qué es peor.
1: Sí. Que por cierto, Chernóbil en eslavo eclesiástico quiere decir ajenjo.
0: No, lo había oído.
1: Sí.
2: Creo que lo habías apuntado alguna vez en Rebelión en la Granja.
1: Y el ajenjo pues se menciona en el Apocalipsis, de que será la hora del ajenjo, de la amargura cuando venga el fin del mundo. Pero bueno, en paso cual.
0: Que es una planta que es amarga, ¿no? El ajenjo.
1: Se emplea para fabricar la absenta. Pero bueno, han pasado 40 años sin haber venido el fin del mundo. O no sé, o a lo mejor estamos aquí como en la novela de Philip K. Dick y estamos muertos y no nos hemos enterado, vete a saber, ¿no? O sea, tampoco lo descartaría, ¿eh? O sea...
2: Bueno, hay teorías para todo tipo. Recuerdo que en Rebelión en la Granja, episodio piloto, nuestro amigo Víctor Manuel dijo que en 2027 iba a estallar una guerra global entre Estados Unidos y China. Así que bueno, que haga la gente sus apuestas. Aquí todos tenemos teorías de la conspiración y teorías apocalípticas, pero bueno, ese es otro tema.
1: Mira, yo apuesto a que mañana se morirá gente que no se había muerto nunca antes.
2: Sí, eso es un 100%. Uh-huh. Eso es ir sobre seguro, Luis.
1: Y que no se morirá nunca otra vez después.
2: Está claro.
0: Y yo seré más mayor.
1: Apuesto, ¿quién me acepta la apuesta?
2: Nadie.
0: Y mañana seré más mayor que en toda mi vida.
2: Sí. Bueno, si os parece, vamos a continuar. Y lo único que le quería comentar a Alfonso, ¿quieres comentar alguna cosa más respecto al accidente de Chernóbil o te despedimos? Lo que tú me digas.
3: Pues hubo al final. Solo para terminar un poco con la cronología, pero en ese año, ese mismo año, en el 86, que íbamos por mayo, pero ya por los meses siguientes, por julio y agosto. En julio, pues hubo una investigación interna, destituciones masivas, y se produjeron los primeros despidos y expulsiones del Partido Comunista, de los directivos de la central.
2: Interesante.
3: Y de los de seguridad. Luego prepararon un informe oficial que lo preparó Valery Legasov y su equipo de científicos, pero bajo una presión inmensa, para redactar un informe de cientos de páginas que explicara el accidente sin comprometer totalmente la imagen de la tecnología nuclear soviética. Y luego, por fin, a finales de agosto de 1986, del 25 al 29 de agosto de 1986, la Unión Soviética presentó un informe detallado sobre el accidente en el Organismo Internacional de Energía Atómica, que el líder de la delegación de la Organización Internacional de Energía Atómica en Viena fue Valery Legasov, y hizo una exposición de 5 horas que fue sorprendentemente abierta para los estándares de la época, aunque hoy se sabe que omitió los fallos estructurales del reactor, como las puntas de grafito de las barras de control, para culpar principalmente a los operadores. Esta conferencia fue considerada un triunfo de relaciones públicas para la URSS, ya que logró convencer a la comunidad científica internacional de que el desastre estaba bajo control. Así que imagínate. Ah, y luego se construyó el sarcófago. Se comenzó también en este verano, en julio-agosto de ese año, las fases de la estructura de hormigón y acero destinadas a sellar el reactor número 4, o sea, el sarcófago, que fue una obra que se completaría en noviembre de 1976. Y así...
2: Noviembre del 86, ha dicho Gonzalo, noviembre del 86, el mismo año, en noviembre.
3: Sí, en noviembre del 86 se construyó el sarcófago, se terminó de construir el sarcófago, sí.
2: ¿Tienes tú otra información, Gonzalo?
0: A mí me suena que tardaron años en hacerlo.
2: ¿Eso lo dicen en ese documental que viste en Suiza, Alfonso?
3: No, se terminaría, no, se empezaría a construir.
2: Ah, se empezaría, vale. Bien, Gonzalo, en haberlo rectificado.
1: Por cierto, otro apunte, los helicópteros que emplearon para echar plomo, boro y cemento encima del reactor, acabaron tan radiactivos que los dejaron allí aparcados en Pripyat. Y con el paso de los años hubo gente que los chorizó para la chatarra. ¿Y dónde fue a parar eso?
2: Pues quién sabe. Hombre, hay que tener narices para querer hacer negocio en el lugar más radioactivo del planeta, pero bueno.
1: Pues espera, no te rías mucho, que a lo mejor resulta que uno de esos helicópteros es una sartén que tienes en tu casa, ¿eh?
2: Sí, sí. Sí, sí. Bueno, pronto lo sabríamos, entonces. Sí, sí, sí.
1: O sea que...
2: Tampoco tardaríamos mucho en darnos cuenta.
1: Porque a mí no me sorprendería nada, ¿eh?
2: Ya.
1: A mí me dicen que tengo algo radioactivo en casa, una sartén de los chinos. A mí me dicen que tengo una sartén de los chinos que procede de chatarra de Chernóbil, y me lo creo.
2: Pero Luis, una pregunta directa que te hago. ¿Hubo realmente preocupación porque la radioactividad alcanzara el planeta entero? O sea, ¿hubo ese riesgo en algún momento, Luis?
1: Hubo miedo de que se quedara contaminado medio continente para siempre.
2: ¿Habla solo de Europa?
1: Sí.
2: Es tremendo, ¿eh?
1: Eso sí.
2: Es tremendo.
1: No, todo el país no.
2: Has dicho, espera, Alfonso, que estamos hablando Luis y yo. Espera. Bueno, he bajado un momento, Alfonso, porque no callaba. Que decía Luis, que decías que pudo contaminarse con radioactividad toda Europa occidental, ¿no dices?
1: No, medio continente, dicho.
2: Medio continente europeo.
1: Hubo riesgo serio de que se contaminara medio continente para siglos.
2: Sí, sí. Alfonso.
3: No, que decía que de hecho la nube radiactiva llegó a
1: hasta Gerona, lo he dicho antes.
3: Incluso llegó a la península ibérica.
2: Sí, a Gerona, lo ha dicho al principio del programa Luis, efectivamente, bien apuntado, Alfonso.
1: Uh-huh. Y bueno, sí que hubo... Porque, por ejemplo, yo recuerdo que cuando hubo lo de Fukushima... Me acuerdo que...
2: Eso fue, para que lo sepáis, 11 de mayo de 2011, sí. lo de Fukushima, que tuvo también repercusiones tremendas en Japón.
1: Sí,
2: tremendas.
1: Yo me acuerdo a mi exmujer, que por aquel entonces no estábamos casados, pero ya vivíamos juntos, me dijo, ¿pero eso llegará aquí? Y dije, no te preocupes. Dice, eso está prácticamente en otra punta del globo. Dice, por mucho que reviente eso, o sea, la porquería no puede llegar aquí. Es directamente imposible. Dice, ahora bien, que sea recomendable comer algo que proceda de allá, Eso ya...
2: Pues llevamos 15 años comiendo sushi, Luis, y no nos ha pasado nada.
1: Eso ya no lo tengo tan claro, le dije.
0: También las centrales de Japón y las occidentales tienen la cúpula de contención que las rusas no lo tenían.
1: Comer.
0: Entonces, en Chernóbil, al estallar, se fue todo a la atmósfera. En cambio, en Fukushima... las paredes de contención, la cúpula de contención, más o menos algo aguantaba, y allí el principal problema de radiactividad fue el agua con el que han seguido refrigerando los núcleos.
2: Espera, Luis, deja que termine Gonzalo.
0: Para que no aumente la temperatura y se produzca la fusión del núcleo y todo esto. Bueno, allí ya se produjo, pero para que no se desmadre más la reacción, tienen que enfriarlo con agua. Este agua se contamina de radiactividad y luego tienen que almacenarla, y tienen depósitos enormes con agua radiactiva ahí que no se sabe qué hacer con ella.
1: Sí, ya lo han decidido, sí.
2: ¿Quieres decir entonces, Gonzalo, que la
0: irán diluyendo poco a poco en el océano?
2: O sea, que digamos que la respuesta japonesa en Fukushima fue más eficaz que la de Chernobyl.
0: Es que es lo que he dicho, estaban diseñadas las centrales occidentales con una cúpula de contención de hormigón alrededor del edificio, todas, que en Rusia no las hacían. Entonces en Rusia, al explotar, se iba todo a la atmósfera directamente.
2: Y en Japón no hubo ese problema.
0: En Japón no hubo ese problema. El problema pues es lo de el agua contaminada por la radiactividad para refrigerarla.
1: En Japón tienen no sé cuántos millones de litros ahí guardados en cisterna, y lo que hacen es diluirlo con agua normal, y en cuanto llega a una cantidad de radiactividad tolerable, la van arrojando al mar, pero que van a tardar décadas en eliminar todo eso. Por eso ya digo que yo no sé hasta qué punto es recomendable comer pescado del Pacífico, sinceramente.
0: Y también, a ver cuánto tiempo tienen que estar refrigerando con agua eso.
1: Sí, porque, sí, claro, efectivamente.
0: Aquí los tiempos que se manejan son exageradamente largos.
1: Sí, sí, sí.
2: Bueno, yo en el documental de hoy contaba, en el documental, no sé hasta qué punto es cierto, que la normalidad no volverá a Pripyat y a las cercanías de la central nuclear hasta dentro de varios siglos.
1: Sí,
2: varios
1: claro,
2: siglos.
1: Sí, claro.
2: O sea, hablamos de centenares de años. Es tremendo, es una cosa que es casi inimaginable. Hecho, lo vivirán generaciones futuras.
1: De hecho, curiosamente, en la zona de exclusión están esos últimos 40 años se están viendo animales que no se veían en Europa desde hace siglos.
2: Hostia, ese dato me encanta, Luis.
0: Sí, comentar también cómo ha recuperado la naturaleza.
1: Cómo demonios los caballos de Przewalski, que solo vivían en estado salvaje en Mongolia, cómo coño resulta que están viviendo ahora en la zona de exclusión de Chernóbil. O sea, ¿cómo han llegado? A saber. O sea, y se están viendo animales ahí que no se habían visto en Europa desde... Ni se sabe.
0: Sí, ni se sabe. De alguna manera se considera que se ha creado una especie de reserva.
2: Un momento, Gonzalo. Dime, Alfonso, dime.
3: Nada, ya para cerrar, les voy a contar una...
2: Sí, pero, Alfonso, digo, para no ralentizar el debate, que nos gusta que sea una tertulia dinámica, intenta ser lo más breve posible, porque claro, estamos en mitad del debate, si puede ser como mucho 3 minutos, cuentas lo que quieres, pero que sean como mucho 3 minutos, porque es que si no, ralentizamos mucho la tertulia, que es lo más interesante para la audiencia de Radio Mai.
3: Sí, sí. Os voy a contar una anécdota muy buena, que ocurrió en una radio española en 1986, cuando llamaron al director general de salud, y fue en la cadena COPE, ¿vale? Entonces estaba el presentador, era Manuel Antonio Rico, y resulta que Manuel Antonio Rico solicitó la colaboración del director general de salud pública, y al que le interrogó en estos términos. Manuel Antonio Rico, el director general de salud pública, se llamaba Sánchez Muriac. Entonces dice Manuel Antonio Rico: señor Sánchez Muriac, buenos días. Sánchez Muriac: sí, buenos días. Manuel Antonio Rico le pregunta: ¿cuáles son los alimentos que el gobierno, a través de su dirección general, ha decidido dejar de importar desde los países del este? Y Sánchez responde: bueno, no estoy muy al corriente, pero creo que sobre todo hortalizas, frutas y en general todos los productos del campo, ¿no? Y el propio Manuel Antonio Rico le responde: sí, podemos concretar nosotros desde aquí. Creo que son leche y derivados, verdura fresca, carne fresca, pescado de río también. Y le pregunta: ¿el director general de Salud Pública está al corriente de las razones que han llevado al gobierno a tomar esta decisión? Y Sánchez Muriel responde: sí. Y le insiste Manuel Antonio Rico: ¿puede explicárnoslas, todas esas razones? Y responde Sánchez Muriac, dice: bueno, no, yo lo único, como un ciudadano cualquiera, soy al tanto de la televisión, y lo que sé es que ha habido una serie de medidas restrictivas a las importaciones procedentes de los países cercanos al área de contaminación y nada más. Lo que puedo hacer es darle mi opinión y manifestarle que esto no hace más que aumentar la psicosis social. Entonces, claro, al oír esto Manuel Antonio Rico, que dice: no, yo, cuando soy un ciudadano cualquiera, le pregunta: vamos a ver, ¿es usted el director general de Salud Pública? Y responde el tipo: no, no, no, no. Y vaya.

0: Porque para localizar al director general de Salud Pública, en vez de resulta que habían recurrido a la guía telefónica y de tal suerte que encontraron a otro señor con sus mismos apellidos, pero que no tenía ese cargo público.
1: Curioso. No, que te quería preguntar, Alfonso, esta comunicación de la cadena COPE de Manuel Antonio Rico, has dicho que era diciembre del 86, ¿has dicho?
0: Eso fue en el año mil...
1: Sí, que lo has dicho al principio. ¿En qué año fue?
0: Fue en 1985, pues poco después del accidente.
1: Dilo más despacio, que no se te ha entendido.
0: Que fue en 1986, poco después del accidente.
1: Sí, por eso yo te he entendido diciembre del 86, pero bueno, se ve que ahora no recuerdo la fecha. Vamos, que fue unos meses después del accidente de Chernóbil.
0: No, yo no he dicho diciembre.
1: Bueno, en el 86.
0: En el 86, eso.
1: Unos meses después del accidente nuclear, vale, vale. Vale, vale.
0: Sí, sí.
1: Que Manuel Antonio Rico durante muchos años estuvo en la COPE, tuvo mucho protagonismo en la cadena COPE en los años 80.
0: Se había extendido ya la nube radiactiva, claro.
1: Sí, sí. No, que te decía que Manuel Antonio Rico era un gran periodista de la cadena COPE de los años 80 y 90.
0: Sí, sí.
1: Muy bien.
0: ¿Sabes quién era el director de los servicios informativos de la cadena COPE entonces?
1: Podría ser... ¿Eh? Espera un momento. Podría ser... Espera. No sé el nombre. Este que murió haciendo submarinismo, Antonio...
0: No. Es un periodista que murió hace poco.
1: ¿Quién?
0: Fernando Onega.
1: Ah, Fernando Onega, el gran Fernando Onega. Que además Fernando Onega, ya sabes que él, Fernando Onega, tiene una... historia muy bonita con Suárez, porque fue asesor de Suárez a finales de los 70 y principios de los 80, y luego ha trabajado en muchísimos medios de comunicación.
0: De las famosas palabras de puedo prometer y prometo.
1: Exactamente. Bueno, Alfonso, pues te vamos a despedir ya, que todavía nos queda más o menos media hora de programa y queremos todavía incidir en algunos temas de Chernóbil, como por ejemplo en el sentido de si debe existir o no hoy en día energía nuclear.
0: Bueno, hombre, tendréis que hablar de Francia, ya sabéis que Francia es el país de Europa más con más centrales nucleares y la importancia que le da la energía nuclear, ¿eh?
1: Exactamente. Bueno, pues Alfonso, muchísimas gracias por llamarnos a Rebelión en la Granja, a este episodio que hemos dedicado al accidente nuclear de Chernóbil en el día de hoy, día 30 de abril de 2026, que se cumplen hoy 81 años del suicidio del Führer. ¿A que no te acordabas de eso?
0: Sí, es verdad.
1: Bueno, Alfonso, pues muchísimas gracias por llamar a Rebelión en la Granja al 976-52-56-45. Muchas gracias por tu participación en el programa. Mucho afecto para ti y muchísimas gracias por llamarnos, Alfonso. Gracias.
0: Un abrazo.
1: Cuídate mucho y que vayan bien los exámenes.
0: Gracias.
1: Adiós.
0: Adiós,
1: un abrazo. Adiós. Bueno, pues Gonzalo, continúa si quieres. Que es que esto nos ha cortado un poco la dinámica de la tertulia, porque claro, teníamos que parar en seco cuando estábamos discutiendo. Adelante, Gonzalo.
2: Sí, bueno, ya no me acuerdo bien. Me parece que estaba hablando de la zona de naturaleza salvaje que se había creado alrededor de Chernóbil, en la zona de exclusión. Que, claro, ahora hay muchos animales salvajes, lo que comentaba Luis, los bosques. Y que me parece que no se han detectado mutaciones en los animales.
3: Porque los animales viven menos tiempo que nosotros y por lo tanto es más difícil que haya mutación. Lo cual no quiere decir que a lo mejor pasado mañana haya alguna.
2: Sí, y también, claro, los que se ven, que se ve como que se hubiera florecido, pero se ven los que han sobrevivido, no se ven los que han muerto.
3: Los que han muerto, claro, es otra. Es lo que se llama la falacia del superviviente. Pero claro, tú ves los que han sobrevivido, pero no los que han palmado. O sea.
1: Bueno, ¿te parece, Gonzalo, que hagamos pongamos un pequeño vídeo y continuemos ya con la recta final del programa? ¿Te parece? ¿O queréis seguir hablando? ¿Tenéis algo más que queréis decir ahora? Lo que queráis.
2: Bueno, si quieres poner el vídeo, adelante.
1: Vale. De momento os dejo con música y ponemos otro vídeo también interesante. Hemos hablado los cuatro durante aproximadamente los últimos 50 minutos, que nos ha llamado Alfonso Anso Rojo, colaborador esporádico de nuestro programa de Rebelión en la Granja, que nos ha llamado para darnos algunos datos históricos en torno al accidente nuclear de Chernóbil el 26 de abril de 1986. Os dejo con música soviética y pasamos ya al nuevo vídeo aquí en Rebelión en la Granja 55, especial 40 años del accidente nuclear de Chernóbil. Seguimos en Rebelión en la Granja.

0: Vamos a ver un vídeo que habla un poquito de lo que nos estaban antes contando Luis y Gonzalo, de cómo era la cosa o de cómo son en estos momentos las circunstancias en las cercanías de Chernóbil. Este es un vídeo interesante de 4 minutos acerca de lo que cómo luce Chernóbil 35 años después del desastre nuclear. Diríamos entonces que este vídeo trata de cómo es la zona de exclusión, la zona en torno a la central nuclear de Chernóbil en el año 2021, hace 5 años, además en plena pandemia. Entonces, bueno, pues este vídeo se titula Así luce Chernóbil tras 35 años del desastre nuclear. Para seguir en la línea de lo que estaban comentando antes sobre la naturaleza circundante, sobre las especies animales de la zona de Chernóbil, de cómo han vivido estas décadas y de que están apareciendo también, incluso, como decía hace unos 20 minutos Luis, de que están incluso apareciendo algunas especies animales en el entorno de Chernóbil que no existían sobre la faz de la Tierra desde hace incluso siglos. Especies nuevas que han aparecido. Sí, Luis, decías.
1: No, perdón, sobre la faz de la Tierra no. En Europa.
0: En Europa, vale.
1: En Europa, los caballos de Tesalski, que solo estaban en Mongolia, pues resulta que han aparecido ahí. Es una raza primitiva de caballo. Tienen una cabeza de forma extraña y son de menor talla. Son caballos del desierto, de los que se supone que vienen las razas modernas. Y este tipo de caballos salvajes, que únicamente quedaban en Mongolia, pues ¡pumba! Ahí están. ¿Cómo han llegado desde Mongolia hasta ahí? Vaya si usted sabe.
0: Yo conozco los asturcones, Luis, que son los caballos típicos de los picos de Europa, de la zona que conozco yo de Asturias.
1: También son de los más antiguos, sí.
0: Sí, que además son muy gordotes, muy robustos y bastante pequeños.
1: Sí, también
0: no son tiene nada más... que, no tiene nada que ver con los grandes caballos árabes.
1: También son de los más antiguos, eso sí.
0: Muy bien. Pues vamos con el vídeo.

0: seguimos, que es que este no es el vídeo que yo quería poner. Me he equivocado. Vamos a ver. Vamos a buscarlo. Lo tenía por aquí. Vamos a ver. A ver, un momentito, perdonadme. A ver, vamos a ver si lo encuentro. El vídeo que quería, que era un vídeo corto. Vamos a ver. Ah, bueno, sí. Vamos a ver. Es un vídeo, a ver, es un vídeo largo, pero solamente vamos a escuchar el principio. Es Así es hoy Chernobyl, radiación, mutaciones, animales. Va en la línea de lo que estaba comentando antes Luis Dionis. Y turismo del reactor, ¿vale? Entonces, ¿querías decir algo, Luis?
1: Ah, sí, que la gente que va a hacer turismo ahí hay que ser rematadamente imbécil.
0: Supongo que será un turismo bastante reducido, pero bueno, frikis hay para todo.
1: Sí, sí, lo sé, hasta que en su viaje de novio se mete en una central nuclear.
0: Bueno, sí, sí, supongo que lo hablas de forma autobiográfica.
1: Yo creo que es la única persona que conozco que ha ido de viaje de novio es una central nuclear, creo.
0: Sí, sí, sí, seguro, seguro. Oye, pues es muy original y muy, no sé, tiene su mérito, ¿no?
1: Tendré
0: que escribir. Porque ir a Hawái o ir a Tailandia, eso lo hace cualquiera que tenga pasta.
2: Tenemos una relación atómica.
1: Esa está buena.
0: Ese chiste ha sido un poco sobre la marcha.
1: Pero podría escribir al libro Guinness de los récords, ¿no? Decir, oiga, yo hice mi viaje de novios y visitamos una central nuclear en nuestro viaje de novios, oiga.
0: Bueno, sobre todo si te repercute bien económicamente, porque si al final lo único que te va a dar es un minuto de gloria en la televisión basura, tampoco merece la pena.
1: No dan dinero.
0: Conseguir la fama también, por si no dan dinero.
1: También hace unos años escribí ciertos datos sobre mi persona y escribí el libro Guinness de los récords. Y datos que eran ciertos y me dijeron que me iban a meter. Y me dijeron que les enviara escaneada la documentación para probar lo que decía que era cierto. Y yo me dije, ¿para qué? Si no me van a dar dinero, ¿para qué coño quiero que se haga pública esta cosa tan humillante? O sea, paso.
2: Bueno,
1: ya.
2: Pasas a la posteridad de alguna manera.
0: Sí, hombre, en programas, por ejemplo, como el de los años 90 de Patricia, que iba gente para contar todo tipo de fricadas y todo tipo de estupideces, y en ese programa de Patricia hubo momentos realmente legendarios, de gente que iba ahí auténticamente para pasar a la historia haciendo el ridículo.
1: Bueno, no penséis mal, de culo sigo siendo mocito, ¿eh? O sea, no van los tiros por ahí, es otra cosa, no es de índole sexual, bueno, lo mío.
0: Bueno, no lo habíamos entendido. Dios,
2: luego os lo cuento.
0: Pero del programa de Patricia, que si os acordáis, de Antena 3.
1: Ah, pero yo creo que eso era mucho de cuento.
0: El de Patricia, sí. Yo tengo un amigo que fue allí para hablar de una vivencia que había tenido y era totalmente verídica. Ah. Y me dijo que los invitados que iban allí, la tal Patricia los trataba bastante mal, que prácticamente no hablaba con ellos nada antes de la entrevista. O sea, que cogía, los presentaba y a los 30 segundos ya te hacía cualquier tipo de pregunta que podías no esperarte. Lógicamente, o sea, que la Patricia esta parece que era un poco subidita con respecto a los invitados.
1: Ah, bueno.
2: Bueno, vamos con Chernobyl.
0: Vamos con Chernobyl, sí que nos estamos yendo un poco, sí, efectivamente. Que tenemos que hablar además luego de sí o no a la energía nuclear hoy en día, que eso creo que es un debate muy intenso y que también está relacionado indirectamente con el desastre de Chernobyl. Vamos pues con Así es hoy Chernobyl, radiación, mutaciones, animales, turismo del reactor.
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0: Vaya, empezamos ya con publicidad. Esto de no pagar YouTube. En fin, bueno, pues vamos a esperar a que termine el segundo anuncio y vamos. Vamos a ver. Ahora.
4: 19 de HBO, donde se narra el accidente.
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4: 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Aunque parezca increíble, debido a la situación actual de la guerra, algunas webs ofrecen tours para visitar Chernóbil. A principios de 2022, la zona de la central nuclear fue el escenario de una batalla y a día de hoy está bajo control ucraniano. La zona de exclusión es inhabitable, pero las autoridades ucranianas abrieron el área al turismo desde 2011. Desde entonces, los guías llevan regularmente turistas a ver la vida silvestre y explorar los pueblos pueblos desiertos que fueron evacuados. Tras la emisión de la miniserie de 2019 de HBO, donde se narra el accidente, las agencias de turismo informaron de un aumento del 40% de visitantes. En cualquier caso, no te recomendamos que visites, especialmente porque la situación actual de Ucrania es inestable y peligrosa. 2. Chernóbil es una ciudad situada al norte de Ucrania, tristemente célebre por el accidente de la central nuclear Vladimir Ilich Lenin, ubicada a 3 kilómetros de Pripyat. Este accidente es considerado el más grave en la escala internacional de accidentes nucleares, pues alcanzó el nivel 7, el máximo de la escala, y produjo uno de los mayores desastres ambientales de la historia. 3. El accidente de Chernóbil ocurrió el 26 de abril de 1986 a la 1:23 de la mañana y fue causado por un error humano. Ese día estaba programado un mantenimiento de rutina en el cuarto reactor de la central nuclear y los trabajadores planearon usar el tiempo de inactividad para probar si el reactor podía enfriarse si la planta se quedaba sin energía. En el ejercicio se incumplieron los protocolos de seguridad y hubo un aumento de energía, lo que provocó el incidente. Inmediatamente después del suceso, a un área de aproximadamente 6 kilómetros y medio se le apodó el Bosque Rojo, porque muchos árboles se volvieron de color café rojizo y murieron, tras absorber altos niveles de radiación. 4. El Bosque Rojo se ha convertido en el paso del tiempo en una especie de santuario para la biodiversidad, pues debido a la exclusión de la actividad humana alrededor de la planta cerrada, la cantidad de animales salvajes como los lobos, osos, águilas, linces y alces ha aumentado. 5. Las especies de animales que viven en la zona han desarrollado anomalías significativas a causa de la radiación que en ocasiones han sido mortales. Algunos ejemplos de estas secuelas son aves con picos deformes, albinismo y tasas más bajas de bacterias beneficiosas. 6. Cuando ocurrió la subida de energía en el reactor que llevó al accidente, se intentó apagarlo por completo, pero otra subida de tensión provocó una reacción en cadena de explosiones dentro de la planta. Finalmente, el núcleo quedó expuesto, arrojando una nube de material radiactivo a la atmósfera que se extendió por el norte y noreste de Europa, llegando hasta la parte este de Estados Unidos. 7. A pesar de la muerte de las personas durante las explosiones, la hospitalización de trabajadores y bomberos y el peligro de la lluvia radiactiva y el fuego, nadie en las áreas circundantes fue evacuado hasta 36 horas después de que comenzó el desastre. 8. Se calcula que la Unión Soviética evacuó a 335 mil personas. Casi 30 personas murieron inicialmente como resultado del accidente y más de 100 resultaron heridas. El número total de muertos siempre ha estado sujeto a especulaciones y disputas, con cálculos que van desde los miles hasta los cientos de miles. 9. Las autoridades soviéticas no admitieron de inmediato que había ocurrido un accidente. Posterior al hecho, la imagen del líder soviético Mijaíl Gorbachev se vio muy afectada. Este incidente fue decisivo en la Guerra Fría y en la historia nuclear. 10. El Comité Científico de las Naciones Unidas sobre los Efectos de la Radiación Atómica informó que más de 6.000 niños y adolescentes desarrollaron cáncer después de haber estado expuestos a la radiación del incidente, aunque algunos expertos han cuestionado este dato. 11. Los científicos han estimado que la zona de exclusión de más de 30 kilómetros no será habitable durante al menos 3.000 años, debido a los niveles peligrosamente altos de contaminación. Los esfuerzos de contención y monitoreo han continuado y se espera que la limpieza dure al menos hasta el 2065. 12. En Pripyat vivían 50.000 personas antes del accidente y sus vidas estaban conectadas a la planta de Chernóbil, pues se trataba de trabajadores de la central nuclear y sus familias. La ciudad fue evacuada de manera muy apresurada, un día después de las explosiones. Esta imagen fue tomada el 5 de abril de 2017 y muestra un gimnasio de Pripyat, localidad que ahora es una ciudad fantasma. 13. La planta de energía nuclear constaba de 4 reactores RBMK-1000. Cada uno era capaz de producir 1000 megavatios de energía eléctrica y los 4 juntos producían el 10% de la electricidad de Ucrania al momento del accidente. La construcción de la planta y de la ciudad de Pripyat comenzó en 1970 con el reactor número 1, que fue puesto en servicio en 1977. K-14 fue la tercera central soviética de este tipo, y cuando finalizó la construcción del primer reactor, se puso en marcha la del reactor número 2, que se inauguró en 1978, seguido del reactor número 3 en 1981 y del reactor número 4 en 1983. Estaban planeados dos bloques más, y al momento del accidente, el reactor número 5 estaba construido en un 70%. 15. Chernóbil no contaba con algunas importantes medidas de seguridad, pues no había ningún edificio de contención o capa hermética para el gas que rodeara al reactor nuclear. Además, los sistemas de emergencia habían sido apagados. Para realizar la prueba de mantenimiento, los trabajadores desactivaron el sistema de enfriamiento de emergencia del núcleo y otros equipos de seguridad clave. 16. El accidente fue el resultado de una cadena de errores operativos que llevaron a la acumulación de vapor, y eso provocó que se sobrecalentara el reactor, lo que derivó en una explosión seguida de un incendio que despedía gases con altos niveles de radiactividad. 17. Las explosiones volaron la tapa del reactor número 4, que pesaba 12.000 toneladas, y expulsaron grandes cantidades de material radiactivo a la atmósfera. Se estima que la cantidad de dióxido de uranio, carburo de boro, óxido de europio, erbio y de las aleaciones de circonio y grafito expulsados fue unas 500 veces mayor que la liberada por la bomba atómica lanzada en Hiroshima. 18. Se inició una operación de emergencia para apagar el fuego y estabilizar el reactor. Después de esto, 134 personas de la estación de bomberos fueron hospitalizadas por presentar síndrome de irradiación aguda, debido a la absorción de altas dosis de radiación ionizante. 28 de ellas murieron en los días o meses posteriores. 19. El accidente provocó una alarma internacional, pues se detectó radiactividad en al menos 13 países de Europa Central y Oriental. Se tuvieron que llevar a cabo operaciones de limpieza para hacer frente a la lluvia radiactiva local. 20. Aunque el gobierno soviético mantuvo el accidente en secreto, finalmente dio una explicación cuando el 28 de abril de 1986 los monitores de aire suecos detectaron grandes cantidades de radiación en la atmósfera, que parecían provenir de la URSS. 21. El gobierno admitió el accidente, pero mintió diciendo que la situación se encontraba bajo control. Fue hasta el 6 de mayo que se cerraron las escuelas en Kiev, la capital de Ucrania, y se advirtió a los residentes que permanecieran dentro de sus casas. Años después, fueron saliendo los detalles de la gravedad del incidente. 22. A las personas que fueron enviadas a limpiar el desastre se les conocía como liquidadores. Se cree que al menos 600.000 personas participaron en estas labores, a quienes se les otorgó un estatus especial que les brindaba beneficios médicos y pagos adicionales. 23. Un informe publicado por la Academia Rusa de Ciencias calculó que entre 112.000 y 125.000 liquidadores habían muerto para el año 2005, lo que representa un 15% de la cantidad total. 24. A pesar de que es ilegal, residen en la zona de exclusión entre 130 y 150 personas. Gran parte de estos residentes son mujeres que todavía cultivan sus tierras que heredaron de sus familias. 25. El nombre de Chernóbil podría tener su origen en la unión de palabras Chorni, que significa negro, y Bilia, cuyo significado es pasto u hojas, así que significaría pasto negro. El sitio era originalmente parte de la Rus de Kiev, una federación de tribus eslavas orientales que duró desde finales del siglo IX hasta mediados del siglo XIII. 26. Otra explicación sobre el origen del nombre Chernóbil es que uno de los nombres ucranianos para la Artemisia vulgaris, o ajenjo común, una planta medicinal que es muy común en esa ciudad. 27. Se construyó una estructura de acero conocida como el sarcófago para cubrir la central nuclear número 4, tras el desastre ocurrido. Esta estructura fue diseñada para contener la contaminación radiactiva y proteger el edificio de las condiciones meteorológicas. 28. Dentro del sarcófago hay enterradas 200 toneladas de corium irradiado, 30 toneladas de polvo radiactivo y 16 toneladas de uranio y plutonio. En noviembre de 2016 se inauguró un nuevo sarcófago que consiste en una estructura móvil en forma de arco de 110 metros de alto, 150 de ancho y 256 de largo, que pesa más de 30.000 toneladas y que es la mayor estructura construida hasta la fecha en el mundo.
0: Muy bien, suficiente, era lo que quería escuchar del vídeo. Nos hacen un poquito, lógicamente, que está muy bien para repasar toda la cronología del accidente nuclear de Chernóbil, paso a paso, con cifras de todo tipo, personas afectadas, las horas en que se fueron produciendo los diferentes acontecimientos a raíz del desastre, que como ya hemos dicho varias veces a lo largo de esta rebelión en la Granja 55, todo se desató a la 1:23 de la madrugada del viernes al sábado, del 25 al 26 de abril de 1986, y luego, pues bueno, nos cuenta evidentemente cómo fue surgiendo todo y que todo, bueno, fue consecuencia de una prueba temeraria, como ya hemos comentado al principio del programa y luego hemos debatido, también del tema de que justo en ese momento, como hubo un cambio de turno, pues los científicos que estaban en ese momento de la prueba no eran, digamos, los más experimentados, no eran científicos muy jóvenes, como hemos comentado, no eran los más experimentados, y bueno, pues lo que se suponía que iba a ser una prueba normal, pues era una prueba temeraria, y que además tuvieron que ejecutarla personas, científicos, que aunque brillantes, no eran muy experimentados por su juventud. Entonces, bueno, pues yo creo que eso ha quedado bastante claro. Nos ha hablado también de las especies que viven hoy en día en Chernóbil, de la cual nos está hablando hace un rato Luis, de esas especies que están ahora viviendo, de que vive muy poca gente, de que hay, y lo decía, incluso muchos lobos en la zona, porque es una zona lógicamente prácticamente deshabitada, la de la zona circundante a Pripyat, que es la localidad que está cercana a la central nuclear de Chernóbil, y otros datos muy interesantes que nos han hecho, de alguna forma, pues volver a resumir un poco todo lo que fue el accidente y las consecuencias del accidente hoy en día, en 2026. Simplemente, antes de que entremos en el debate final, quería decir, porque si no se me va a pasar el momento, las cifras que da la IA en torno a muertos y heridos como consecuencia del accidente, que lógicamente hay que coger un poco con pinzas, y que luego, bueno, pues tanto Luis como Gonzalo me imagino que también tendrán su opinión acerca de estas cifras. Quería decir que, bueno, es una de las preguntas más controvertidas y difíciles de responder con exactitud, ya que depende totalmente de cómo definamos víctima. No hay un número único en el que todos los organismos estén de acuerdo, pero podemos desglosarlo por categorías según los datos científicos más aceptados. Víctimas inmediatas, cifras oficiales, quizás estas sean las más creíbles, entre comillas. El informe oficial de la era soviética reconoce un número muy bajo de muertes directas. Dos personas fallecieron en la explosión misma dentro de la planta, me parecen pocas, pero bueno, y luego habla de 29 personas muertas como consecuencia directa en el mismo momento de la explosión, que fueron 29 personas que eran trabajadores y bomberos que murieron en los meses siguientes debido al síndrome de irradiación aguda SIA. Repito, 29 personas, trabajadores y bomberos, que murieron en los meses siguientes debido al síndrome de irradiación aguda SIA. Que este término creo que ha salido a lo largo del programa. Habla de los meses siguientes, con lo cual estamos hablando de que pudo ser un poquito un tiempo después. Y luego que la fuente oficial soviética habla de solamente 31 muertes directas con el accidente de Chernóbil el 26 de abril de 1986. Y luego hablamos de los liquidadores y el cáncer de tiroides. Si habéis escuchado el vídeo, los liquidadores son todas aquellas personas que, según nos cuenta este reportaje de Chernóbil, los liquidadores que se enviaron, liquidadores eran personas que se enviaba allí por parte del gobierno soviético para de alguna forma, bueno, pues con un cierto riesgo, poder intentar solucionar el tema de la radioactividad y asegurar un poco la zona. Fueron centenares de miles de personas, los llamados liquidadores, que tenían que ir a la zona, digamos. Sí, Gonzalo, ¿querías decir algo?
2: Sí, que fundamentalmente cogían los pedazos radiactivos que habían salido en la explosión volando y habían quedado en el tejado de la central, y entonces tenían muy poco tiempo para coger un pedazo y echarlo directamente desde el tejado al núcleo que seguía activo.
0: Correcto, muy buena la precisión, Gonzalo. Y nada, simplemente hablar un poco de los liquidadores y el cáncer de tiroides, que fue uno de los cánceres que en las últimas décadas más frecuente ha sido como consecuencia del accidente nuclear de Chernóbil el 26 de abril de 1986. Entonces, sobre el cáncer de tiroides, según las cifras oficiales, se han registrado miles de casos, principalmente en quienes eran niños en 1986, debido al consumo de leche contaminada con yodo 131. Afortunadamente, este tipo de cáncer tiene una tasa de supervivencia alta, pero pero se estima que ha causado unas 15 muertes directas. Bueno, 15 muertes, la verdad que son pocas. Estos son, ya digo, datos oficiales. Y luego simplemente decir sobre los liquidadores, cuya función nos ha explicado muy bien hace un momento Gonzalo, los liquidadores eran cientos de miles de personas que trabajaron en la limpieza de la zona cero de Chernóbil. Es difícil rastrear cuántas muertes se deben exclusivamente a la radiación y no a causas naturales. El número de fallecidos en este grupo se cuenta por miles a lo largo de las décadas. Por tanto, se supone que han muerto miles de liquidadores en las últimas cuatro décadas. Y por último, cifras definitivas, estimaciones a largo plazo de las muertes que ha provocado Chernóbil. Y voy a ser muy breve. Aquí es donde entran las mayores discrepancias entre organizaciones internacionales. Y ahora, Luis y Gonzalo, entráis y me opináis hasta qué punto estas cifras son más o menos creíbles y entramos ya en hablar sobre sí o no a la energía nuclear hoy en día. Foro de Chernóbil, ONU, OMS. OMS ya sabéis que es Organización Mundial de la Salud. Habla de que hay una estimación de muertes totales debido al desastre de Chernóbil, tanto en el momento como en décadas posteriores, de 4.000 muertos. La Unión de Científicos Preocupados, que así se llama esta asociación de científicos, desconocía su nombre, habla de 27.000 muertos como consecuencia del accidente nuclear de Chernóbil el 26 de abril de 1986. Y atención, Greenpeace, que ya sabéis que es una organización de las más importantes que hay en el mundo, que cuida el medio ambiente, etcétera, etcétera. Greenpeace habla de que, como consecuencia del desastre de Chernóbil, murieron entre 93.000 y 200.000 personas. Esto, Luis, parece como las estimaciones de cuántos murieron en el bombardeo de Dresde en febrero del 45. Luis, ¿hasta qué punto te las crees estas cifras oficiales?
1: Yo que sí, o sea, yo no estaba ahí, o sea, y tampoco, si de haber estado, tampoco me hubiera molestado en poderme contar uno por uno.
0: Pero sí que es verdad que los muertos de los que habla el, digamos, el gobierno soviético, el foro de Chernóbil, 4.000 muertos, incluyendo todas las personas que han debido morir, bueno, son en estos momentos las 12 de la noche. Entramos en estos momentos en el 1 de mayo de 2026, Día del Trabajador. Como decía, sobre este tema, bueno, pues son cifras muy dispares, porque fíjate, Luis, que el foro de Chernóbil habla de 4.000 muertos. Ese foro de Chernóbil está formado por la ONU y la Organización Mundial de la Salud, 4.000 muertos, la Unión de Científicos Preocupados, 27.000 muertos, y Greenpeace, que igual puede ser un, digamos, un intervalo demasiado grande, habla de entre 93.000 y 200.000 muertos como consecuencia del desastre de Chernóbil.
1: A mí lo que me dice mi intuición es que muy probablemente todos mienten y que sean unas cifras más intermedias. Es lo que me dice mi intuición, pero no me atrevo a afirmarlo.
0: No, claro, ninguno de nosotros lo podemos hacer, está claro.
2: Lo que veo totalmente fuera de la realidad son las primeras cifras oficiales que has dicho de 29
0: muertos y dos directamente en el
2: sí,
0: incendio,
2: hombre,
0: dos
2: directamente serían los que les pilló la explosión al lado.
0: Sí, pero aún así dos me parecen poquísimos.
2: Pero después los bomberos murieron muchísimos.
1: No, murieron todos. Sí. Ya os lo comentaba antes, o sea que...
2: Pero que no fueron 29, que fueron 300 a lo mejor.
0: Sí, yo en el documental he visto esas cifras y además los propios bomberos, mientras intentaban salvar a la gente, iban vomitando. O sea, la radiactividad era tan brutal que no podían ni mantenerse casi en pie. Iban tambaleándose los bomberos.
2: La radiactividad, lo primero que afecta es al sistema digestivo.
0: Y temblaba el suelo, lo dicen los testigos, los bomberos, temblaba el suelo.
2: Y por eso yo creo que cifras de 300 muertos por irradiación aguda, como has dicho, me parece mucho más creíble. Y después en por radiactividad en poco tiempo 4.000, a mí me parece escaso ya.
0: Claro, y eso que 4.000 puede... y eso 4.000 es una barbaridad. Barbaridad, ya, pero serían muchos más seguramente.
2: Como 300 fritos directamente y luego 4.000 por radiactividad y me parecen cifras escasas.
0: Es que hablamos de 40 años, a mí me parecen muy pocas muertes, 4.000, claro, la verdad. Tampoco, siendo una barbaridad.
2: Tampoco lo puedo determinar cuántos fueron.
1: No me extrañaría que no lo supieran ni las autoridades soviéticas. Fijaros lo que os digo.
0: Y seguramente tampoco quieren saberlo. Sí,
1: tampoco quieren saberlo.
0: Y aunque lo supieran, nunca lo dirían. Eso es tremendo, eso es evidente. Seguramente si el accidente nuclear hubiera sido en Estados Unidos o en algún país occidental, hubiera habido información desde el primer momento y las cifras serían más creíbles que las de la Unión Soviética.
2: Desde el primer momento tampoco te creas.
1: No te creas. Mira, yo tengo un amigo que fue el ya está jubilado, fue el gerifalte más gordo de Protección Civil de España. Y este recuerdo que en una ocasión me contaba allí en su casa de Malasaña en Madrid, me decía, ¡buh! Y dice, si supieras la de cosas que ocurren y que no os enteráis. Y dice, bueno. Y yo digo, ¿y por qué no nos enteramos? Y me dice, porque sería peor. Y me dice, mira, te voy a poner un ejemplo.
3: Oye, anda Luis, ponnos Radioactivity que te la he pedido antes.
0: Era una sorpresa para Luis a ver cómo reaccionaba. Hombre, es por darle un poco también ambiente, ¿no? Al programa. La internacional es la primera vez que suena, Luis. Bueno, continúa que la pongo bajita. Venga,
1: ¿por,
0: venga.
1: ¿Por dónde iba? ¿Qué? Es que me has descentrado.
0: Lo he hecho a propósito. Adelante, Luis.
1: Oh, pesado. ¿Por dónde iba? ¿Que me has descentrado ya?
0: Sí, bueno, estabas hablando...
2: Nos enteramos de muchas cosas.
0: De las cifras y tal oficiales.
1: Sí. Y llegó y dijo, bueno, dice, imagínate, dice, esto te lo pongo por ejemplo. Como ejemplo, no quiere decir que haya pasado. Dice, imagínate que hay un accidente nuclear en la central de Zorita. Y dicen, ¿qué hacemos? ¿Decirlo inmediatamente o esperar a ver si lo controlamos? No, vamos a esperar a ver si lo controlamos, porque tú imagínate a 7 millones de personas saliendo de golpe todas del área metropolitana a la vez del área metropolitana de Madrid. Dice, el chocho que se puede montar y la de muertos que puede haber ahí. Dice, por lo tanto, hasta que no estemos seguros de por dónde van a tirar los tiros, nos vamos a callar.
2: Claro, esa disyuntiva siempre la tienen.
1: O sea, la verdad que es que tiene razón. O sea, por lo tanto, cuando dices es que más transparencia, es que hay ocasiones en las que no se puede tener transparencia. O sea, es que dices,
0: esa transparencia genera el caos.
1: O sea, es que hay momentos en los que no se puede tener transparencia. Y me da igual que, que el gobierno sea una dictadura, sea una democracia, sea una teocracia, sea una coñocracia o yo qué sé. Es que me da exactamente lo mismo. Hay situaciones concretas en las que no se puede tener transparencia. Porque, por ejemplo, era lo que me decía mi amigo Ángel. Le decía, no, es que imagínate la que se puede liar, como se digan, central nuclear, accidente nuclear en Zorita. Todo Madrid, con el área metropolitana, todos saliendo a la vez en coche. O sea, vamos, es que eso puede ser que ni The Walking Dead puede ser la que se puede liar ahí. Y dice, pues nos callamos y a ver cómo se arregla y conforme vaya sucediendo, pues iremos pensando.
0: Gonzalo.
1: Ya.
2: Sí, yo recuerdo un programa en televisión de estos estilo del follonero, de este estilo.
0: Ah, sí, sí, sí.
2: Que iban a pueblos alrededor de centrales nucleares.
0: A entrevistarlos.
2: Iban al ayuntamiento y preguntaban, por ejemplo, qué planes de evacuación tenían y el alcalde decía, pues me parece que había uno, pero no sé ni dónde está. O sea, que tampoco hay una preparación muy clara en ningún sitio, por muy occidental, avanzado y todo lo que quieras.
1: Claro.
2: Hay muchas cosas que están preparadas.
1: O sea, por eso cuando me dices que
2: hablado de que aquí en España hubo un accidente en una central nuclear. En la central de Vandellós 1.
1: Sí.
2: Y hubo un incendio en 1989 y tuvieron que entrar los bomberos y estar durante horas ahí y hubo peligro de que se recalentara el núcleo.
1: Y en Santa María de la Garoña también hubo incidentes.
2: Quiero decir que, claro, te enteras cuando hay una fusión del núcleo que ya es la destrucción del copón. Pero accidentes hay, y en España ha habido.
1: De los incidentes que hubo en Santa María de Garoña, que ya lleva años cerrada, desgracias, de esa nos enteramos años después, que había habido problemas de filtrado del agua del refrigerador y se había tirado a agua al Ebro tal cual, pum, pum, pum, pum, pum, porque está a orillas del Ebro. Pero esto nos enteramos ya todo pasado años después.
0: ¿Y ese incidente que estás hablando de Santa María de Garoña, más o menos en qué año fue?
1: Pues
0: digo, por si lo sabes, si fue hace poco, en los últimos años o hace ya mucho. Bueno,
1: hace años, porque esa central nuclear fue la primera que entró en servicio en España. Es la de menos potente que se construyó en España, la más ineficiente energéticamente.
0: Ya.
1: Y creo que lleva ya años cerrada.
0: Sí, consúltalo, sigue tú, Gonzalo.
1: Espera, consulta y te lo digo.
0: Pero consúltalo rápido.
1: Sigue, Gonzalo.
2: Por ejemplo, en Vandellós, lo que leí. que había habido un problema con una fuga de aceite a presión. Entonces, el aceite a presión había tocado en no sé si conducciones de vapor a alta temperatura y entonces se incendió. Al incendiarse el aceite, se queman los cables y entonces dejan de funcionar sistemas. Al dejar de funcionar sistemas, ya no pueden parar las emergencias. Se rompen tuberías que conducen el agua y entonces ya no pueden refrigerar el núcleo. Y además se produce una inundación. Entonces, quiero decir que ha habido incidentes muy serios. Este fue muy serio. Y bueno, también, si queréis comentar alguna cosa de esta central, porque después se cerró y se ha dejado cerrada. Está en estado de latencia, o sea, está como encapsulada y no se ha vuelto a tocar, no está operativa desde 1989 y no se ha tocado nada. Que esta central tiene una historia muy curiosa también, porque esta central es... El sistema es similar al que he dicho de Chernóbil, que era uranio para producir plutonio, porque con esta es con la que España estuvo desarrollando su programa nuclear.
0: Que era, en la época franquista.
2: En la época franquista.
0: Eso es historia de España, lo de la, sí, el intento de nuclearizar España con bombas atómicas de Franco.
2: Sí, el proyecto Isler, o se llamaba.
0: Sí, sí.
2: Que curiosamente en este proyecto nos ayudó Francia, porque la tecnología para crear esta central nuclear era francesa y ellos nos apoyaron para crearla, y en cambio Estados Unidos estaba en contra. Se supone que asesinaron a Carrero Blanco, entre otras cosas, porque quería llevar, sí, a cabo...
0: Es evidente que la CIA estuvo detrás de ese atentado. Entre la CIA y ETA acabaron con Carrero Blanco.
2: Y me parece muy curioso que de todas las centrales nucleares, años después, ya en democracia, la que tuvo el incendio fue esta, la única que podía producir el combustible para bombas nucleares, y después del incendio se decidió cerrar y no volver a ponerla operativa nunca.
0: Bueno, qué casualidad todo, ¿no? Qué casualidad.
2: Me parece mucha casualidad.
0: Bombas
1: nucleares de plutonio, porque se puede fabricar una bomba atómica sin una central nuclear, ojo, ¿eh?
2: Sí, o sea, bombas de plutonio.
1: Porque para hacer una de uranio, como la de Hiroshima, no hace falta una central nuclear. Ahí se consiguió el uranio enriquecido por centrifugación de hexafluoruro de uranio. O sea, pues estoy mirando y no viene mucho. En noticias no sale nada, pero le voy a la pregunta, pero voy a la IA y me dice: a lo largo de su historia operativa y durante su cierre de Santa María de la Garoña, se han registrado varios incidentes menores y sucesos notificados al Consejo de Seguridad Nuclear, la mayoría clasificados como nivel cero o sin importancia para la seguridad. Y aquí viene, pues, hace 2 años hubo problemas durante el desmantelamiento, porque esta central nuclear la están desmantelando desde el año 2013.
2: Yo de Garoña me suena haber oído en su época
1: a mí me suena que habían tenido...
0: Luis, deja que te rebata Gonzalo, para que haya un poquito de comunicación entre los dos.
2: Había habido algún problema y lo habían denunciado grupos ecologistas, pero no era tanto de radiación como de este agua se emplea para refrigerar. Entonces la soltaban al río demasiado, sí, caliente, y entonces podía afectar al ecosistema y a la fauna y flora del río por la temperatura, porque estaba demasiado caliente.
1: Ah, pues igual los tiros van por ahí, sí. Es que te digo, es que tengo yo un recuerdo vago. Yo sé que había pasado algo con el agua que arrojaban. Igual tienes razón tú. Lo cierto es que no viene mucho, porque te digo, vienen ahí notificadas cosas, pero de poca importancia. O sea, sí, será como dices tú, seguramente, sí.
0: Muy bien, perfectamente. Bueno, pues chicos, estamos escuchando un poquito de música. Vamos a escuchar, si os parece, uno de los temas aquí que tenemos de la República Española, para dejar un poquito de descanso, que llevamos un programa ya de 2 horas largas. Aproximadamente hemos empezado sobre las 10:20. Bueno, todavía no llegan las 2 horas, hemos empezado a las 10:20. Son las 12:10, nos quedan aproximadamente 10-15 minutos de programa, donde vamos a abordar, yo creo que uno de los debates más interesantes en torno a Chernóbil, que es hablar de si hoy, a día de hoy, en 2026, después de lo que pasó en Chernóbil y después de lo que ha pasado en muchas centrales nucleares donde ha habido todo tipo de incidentes, también por el tema, lógicamente, medioambiental, vamos a hablar si es interesante o no en 2026 mantener la energía nuclear, porque sobre este tema hay todo tipo de opiniones. Bueno, vamos a escuchar ahora el tema de a las barricadas, que es un tema que dura apenas 2 minutos.
1: Pero busca la versión larga, alma de cántaro, por el amor de Dios.
0: Pero la versión de las barricadas...
1: ¿Cómo les puede hacer eso? Vamos, búscanos una versión extendida, pero ya.
2: O pon alguna relacionada con la energía nuclear.
0: Sí, voy a poner Radioactivity de...
2: Esa te he pedido yo,
0: por esa, ejemplo. Vamos a ponerla, sí. Que tienes, es que tengo tantas cosas en la cabeza a la hora de organizar el programa, de vídeos insertados, entrar en el debate y luego el tema musical, que me pierdo a veces un poco. El tema se llama Radioactivity de OMD, ¿verdad?
2: Sí.
0: Sí, además, Orquesta Almanovers in the Dark es uno de mis grupos favoritos de música tecnopop de los 70 y 80. De hecho, es uno de los grupos que inspiró mucho a Depeche Mode. No sé si conocéis el mítico concierto de 101 de Depeche Mode, que se celebró el 18 de junio de 1988 en Pasadena, California. ¿A que no sabes quién fue el grupo telonero de Depeche Mode en ese histórico concierto?
2: ¿OMD?
0: ¡Sí! ¡Oye, impresionante! OMD, lo averiguó hace un par de años. Y es un grupo que efectivamente tiene mucho que ver con Depeche, lo que pasa que es anterior en el tiempo y buena parte de la música de Depeche Mode, especialmente la de los primeros discos, se basa en la música que hacía a finales de los 70 los orquestas Manoeuvre in the Darks. Dejamos durante un momento el tema este de A las barricadas y pasamos al tema de OMD. Seguimos en Rebelión en la Granja 55, especial accidente nuclear de Chernobyl, 40 años después. Seguimos en Rebelión en la Granja de Radio Mai.

0: Gonzalo, una cosa que te quería comentar sobre el tema de Radioactivity. El tema que aparece aquí de Radioactivity, en concreto, es de otro grupo. El tema de Orquesta Almano Sinar, que es el que conoció, es Electricity.
1: Ah, bueno, pues ponle el otro grupo a ver si es...
0: No, o sea, lo que tú me digas, pero el tema que me aparece aquí en mi cuenta de Spotify, la famosa canción de Electricity de OMD, que yo ya conocía, pero Radioactivity me encuentro aquí que es una canción de Kraftwerk.
1: Ah, pues igual es el de Kraftwerk.
0: Entonces quieres la de Radioactivity de Kraftwerk,
1: sí,
0: ¿no?
1: Sí.
0: Vale, te lo digo porque son dos grupos que son distintos.
1: Como son del mismo palo...
0: Son del mismo palo, lo que pasa que yo creo que el tecno de Kraftwerk es más rudimentario, más minimalista.
1: Sí, claro, son anteriores.
0: Entonces te pongo el tema de Kraftwerk.
1: Sí, sí.
0: Vale, pues entonces quitamos las barricadas, que es un tema que parece que exaspera un poco los ánimos de nuestros contertulios, y vamos con esta gran obra maestra de los Kraftwerk, grupo pionero donde los haya, sin duda los Kraftwerk, que es probablemente el primer grupo tecno de la historia que tuvo repercusión a nivel internacional. Los Kraftwerk, desde Alemania, el primer gran grupo de tecno de la historia. Vamos con Radioactivity, en concreto sobre un remix del año 1991 de los Kraftwerk. Así, con este Radioactivity, homenajeamos a la radioactividad de Chernobyl. Ponemos el tema y a continuación hablamos, ya para cerrar el programa de hoy, de Rebelión en la Granja 55, especial accidente nuclear de Chernobyl 40 años después. Escuchamos este tema, Radioactivity, de Kraftwerk, en su remix de 1991, remasterizado en 2009. Vamos con Kraftwerk.

0: Radioactivity, un tema de 1975 del grupo de tecno pionero alemán Kraftwerk. Este tema que hemos escuchado de Radioactivity, radioactividad, va un poco en la línea con el tema de esta noche, que estamos tratando el accidente nuclear de Chernóbil 40 años después de producirse. Ya sabéis que se produjo el 26 de abril de 1986. Esta canción la ha seleccionado Gonzalo Fallo. Y este comentario va para él porque Gonzalo, además de ser un todólogo de categoría, además es un gran aficionado a la música, es muy melómano. Y quería decirte, Gonzalo, y también a toda la audiencia de Radio Mai, que esta versión del Radioactivity de Kraftwerk es diferente. ¿Por qué? La canción que salió originalmente en 1975, el single de Radioactivity de Kraftwerk, era una canción que hablaba de forma neutral sobre la energía nuclear. Hay que tener en cuenta que este single de radioactividad, de Radioactivity, de los Kraftwerk, salió en 1975, 11 años antes del accidente de Chernóbil, que, como decíamos antes, fue en abril del 86. Entonces, en el momento en que salió esa canción, en 1975, hay que decir que lo que es la energía nuclear en 1975, lo que despertaba la energía nuclear era una mezcla de fascinación tecnológica con temor. Eso, lógicamente, cambió, evidentemente, a mal después del accidente de Chernóbil de 1986. Y esta versión que hemos escuchado del Radioactivity de Kraftwerk es una versión especial que apareció en 1991, es decir, 5 años después del accidente de Chernóbil, una versión del Radioactivity de Kraftwerk que apareció en el disco de mix de los Kraftwerk. Entonces hay que decir que en este disco de The Mix, que es del año 1991, en este disco de 1921 de The Mix, la letra de esta versión de Kraftwerk del Radioactivity es diferente a del 75, y seguramente los que sepáis un poco de alemán o de inglés lo habréis notado en la canción que acabamos de pinchar. El tema es que esta versión del Radioactivity fue editada dentro del álbum de Mix de 1991, y la letra de esta versión del 91 del Radioactivity de Kraftwerk, la letra es una protesta clara que menciona lugares como Chernobyl, Harrisburg, Sellafield y Fukushima. ¿De acuerdo? Entonces, deciros esto, que esta es una versión reciente. Lo que es la versión que habéis escuchado es de 1991, pero la letra que está añadida, ¿vale? Hay que decir que poco después del 2011, que fue el accidente de Fukushima, poco después del 2011, los Kraftwerk modificaron la letra de la canción Radioactivity, y es la letra que acabáis de escuchar ahora, a día de hoy, en 1 de mayo de 2026, que estamos ya. Por tanto, simplemente que sepáis que la letra de esta versión del Radioactivity es una protesta clara que menciona lugares como Chernobyl, que es el centro del tema del programa de Rebelión en la Granja de esta noche, y también habla de incidentes en otras centrales nucleares como Harrisburg, Sellafield y Fukushima, que ha sido la última importante de repercusión mundial, como recordaréis, en mayo de 2011. Bueno, pues después de haber escuchado esta maravilla de Radioactivity, ahora estamos escuchando otra versión diferente de Radioactivity. Escuchamos antes la del 91, escuchamos ahora una remasterizada del 2009. Vamos con el debate final de hoy en Rebelión en la Granja, que nos llevará aproximadamente 10 o 15 minutos, y con él terminaremos la edición número 55 de Rebelión en la Granja. Ya sabéis, vuestro programa de Radio Mai, que trata todo tipo de temas: política, economía, geopolítica, filosofía, música, literatura, cine, absolutamente todos los temas, mezclados y remezclados. Podemos hablar de cualquier tipo de tema aquí en Rebelión en la Granja de Radio Mai, que ya sabéis que empezamos el 7 de septiembre de 2024 en nuestra antigua emisora, Radio La Granja. Hoy en día estamos en Radio Mai, en el 102.8 de la FM zaragozana, y también os podéis escuchar por internet y en directo desde cualquier lugar del mundo en la dirección radiomai.com/online. Bueno, Luis, Gonzalo, vamos, si os parece, con el debate final, y bueno, vamos a hablar de si qué opinamos si hoy decimos sí a la energía nuclear o decimos no a la energía nuclear. Es verdad que han aparecido, evidentemente, otras energías muy importantes en las últimas décadas que están sustituyendo lo que antes realizaba la energía nuclear. Esos beneficios que antes nos daba la energía nuclear nos lo están dando otro tipo de energías alternativas. Algunas de ellas, además, tienen unos beneficios, digamos, medioambientales evidentes. Y bueno, vamos a ver qué opináis. Si os parece, vamos a empezar por Luis Dionis. Luis, ¿energía nuclear sí o no en 2026?
1: Pues depende de lo que me paguen.
0: No, ahora en serio, Luis, ¿qué opinas? ¿Qué tiene más pros o más contras?
1: Oye, chico, mira, En serio, a mí sí me dicen que van a montar una central nuclear en Casetas y a cambio de eso no voy a pagar una factura de luz en la vida, me digo, pues venga, ahora mismo.
0: Bueno,
1: mira.
0: No creo que el beneficio fuera tan grande, pero bueno, mira,
1: yo he vivido,
0: es para planteárselo, mira, yo he vivido, si la oferta es tan grande.
1: Yo he vivido en Inglaterra, me he movido por Francia y no veáis la de centrales nucleares que hay allí. Y la gente vive tan tranquila. O sea, y no sé, o sea, y no, no creo que te, no creo que tengan una esperanza de vida de la leche muy diferente a la nuestra por tener centrales nucleares, ¿no?
0: Sin embargo, en Alemania son muy contrarios a la energía nuclear, algo que no pasa en Gran Bretaña y en Francia, que sí son muy pronucleares, pero un país muy avanzado como Alemania es totalmente contrario a la energía nuclear en este año 2026. Y como decía Gonzalo antes fuera de antena, los alemanes han cerrado casi todas sus centrales nucleares, si no todas.
1: Mira, hay centrales, hay cientos de centrales nucleares en todo el planeta ahora mismo. Y de esos cientos que hay, solo ha habido incidentes graves en dos. Y a día de
0: ¿qué son?
1: Hoy,
0: di la otra, porque la otra no la sé. Ah, Fukushima y Chernobyl, vale. Claro. ¿No ha habido ninguna más?
2: Harrisburg.
0: Bueno, y aquí ponía también Sellafield, que no sé si está en Inglaterra.
1: Bueno, me da igual.
2: Sellafield, puede ser.
0: Sellafield ponía aquí, en la inteligencia artificial. Son cuatro, que es verdad que tampoco son muchos.
1: Lo cierto es que a día de hoy los criterios de seguridad para construir una central nuclear son mucho más estrictos que los que había cuando se construyeron estas centrales nucleares. Es por eso que sale mucho más caro construir una central nuclear hoy que hace 40 o 50 años. Sale muchísimo más caro. Y la probabilidad de que...

0: es que tienen una tecnología que lo que hacen es meter los residuos nucleares directamente en el manto terrestre, en una zona que tienen que está más cerca del manto terrestre de la corteza de ninguna otra parte del mundo. No sé dónde se va exactamente. Bueno, donde sea, da igual. Y claro, ¿qué ocurre? En el manto terrestre las corrientes que hay son de convención y son corrientes de millones de años, de bajada y luego de subida. Corrientes de convección como las que hay en una olla, pero que en vez de segundos son de millones de años. Metes ahí los residuos y a lo que terminan de hacer todo el trayecto de miles de kilómetros de abajo a luego hacia arriba, resulta que cuando los tienes otra vez arriba, esos residuos están ya no son activos, ya son completamente inofensivos. ¿Y de Rusia que, y perdón, y de Francia dices que tienen algo también?
1: Bueno, en realidad lo de Francia es otro sistema, tienen un centro, una planta en la cual meten residuos de alta duración, de alta actividad, los emplean como combustible y después lo que sacan tiene menos actividad y menos duración.
0: Pero eso era lo que se conocía como el famoso Rubiatrón. Creo que sí.
1: Pero no me suena que se llegara a construir.
0: No se llega a construir, pero que eso es lo que me estás diciendo. Lo que más descrito, si no me falla la memoria, era el Rubiatrón, que aunque dio dinero a la Diputación General de Aragón, no se llegó a construir porque había miedo de que con la excusa de construir un Rubiatrón en Aragón nos convirtiéramos en el almacén de residuos nucleares de toda España. O sea,
1: sí, bueno, esto es una central de verdad operativa. Uh-huh. Tienen en Francia, creo que solo tienen una. No es rentable económicamente. Como tienen tantas centrales y eso, y tienen tanta dependencia de lo nuclear, la mantienen y realizan este proceso. De hecho, de Vandellós 1, que he dicho que era de tecnología francesa, los residuos se enviaban a Francia y los procesaron, sí, ahí. Pero ahora los residuos resultantes de este proceso, todavía España tiene que pagar por su confinamiento,
0: sí, claro,
1: a Francia, como un alquiler
0: y luego además,
1: de cada sus siglos.
0: Y luego además es que tendrán que volver a España a la fuerza a día de hoy, porque si no me equivoco el Comité Internacional de Seguridad Atómica, o como se llame parecido, ya hace años que decretó que los residuos nucleares tenía que hacerse cargo el país que los producía, punto.
1: Pero sean los nuevos,
0: los antiguos no, porque por ejemplo en tiempos los residuos nucleares de Francia iban todos a Senegal.
1: Bueno, yo recuerdo haber visto imágenes, sí, en televisión que enviaban, sí, un tren a Alemania.
0: Sí.
1: Y había unas protestas del copón todos años.
0: Y si ocurría que los gerifaltes de Senegal se ponían tontos, pues llegaban a barcos franceses y en vez de meterlos en los cementerios nucleares de,
1: sí, lo
0: tiraban.
1: Los adecuados, o
0: sí,
1: sea, los
0: adecuados. Ah, que no los queréis. ¡Pam! Los tiraban ahí enfrente de la costa a tomar por saco y se volvían y se quedaban tan anchos. O sea, menudo son los franceses, si los pones de mala uva, ¿eh? O sea que...
1: Bueno, yo recuerdo también las imágenes de Inglaterra, eran barcos ingleses tirando los bidones de residuos radiactivos y en el Atlántico y cerca de España, cerca de
0: Galicia. Sí, en la fosa atlántica, pero esos eran residuos radiactivos, pero no de... Las famosas imágenes de los de Greenpeace tratando de evitar que se arrojaran los bidones esos, eran bidones con desechos radiactivos, pero no de centrales nucleares, sino por ejemplo de efectivamente
1: centros de investigación.
0: Que no eran tan chungos. La ropa y los mandiles que empleaban las enfermeras para hacer radiografías, en fin, residuos hospitalarios reactivos de toda clase, o sea que no era de lo más, o sea, no es que dijeras es que vaciamos un reactor y lo tiramos ahí, no, o sea, lo que tiraban no era bueno, pero no era tan chungo como la gente se pensaba.
1: Sí. Bueno, que este tipo de residuos yo tengo entendido que pueden durar 300 años.
0: Sí.

0: Pero no es lo mismo,
1: claro, no es lo mismo.
0: No es lo mismo. Y luego, aparte, también puedes tener residuos hospitalarios muy peligrosos. Porque yo me acuerdo en los años 80 en la ciudad de Minas Gerais, en Brasil, no recuerdo ahora el año exacto, pues que hubo un chatarrero que entró en un hospital abandonado y el tío sacó un aparato de radioterapia que ni sabía lo que era. Y se puso a soltar tornillos y a pegar martillazos para desguazarlo, para venderlo como chatarra. Y sorpresón, que saca un polvo azul que brillaba en la oscuridad. Creo que era, no sé si era cesio o estroncio, no lo sé.
1: Qué bonito, y durante qué poco tiempo lo voy a disfrutar.
0: Y el tío, resulta que era carnavales, ¿y qué hizo? Distribuirlo a todos sus amigos y vecinos para untarse la cara, y por la noche que salir con la cara bien reluciente y luminosa durante los carnavales. Y bueno, la catástrofe que hubo fue de órdago. Hubo no sé cuántos muertos, hubo una barbaridad, que los tuvieron que enterrar en ataúdes de plomo, o sea, porque se montó la de Cristo, o sea.
2: Muy interesante. Entonces, Luis, bueno, has comentado bastantes cosas. Escuchándote, veo que hablas de que la energía nuclear tampoco está produciendo efectivamente en países como Francia y Gran Bretaña, que son países muy pro energía nuclear, no está provocando ningún tipo de problema de salud, salud social, de salud.
0: Yo a día de hoy el problema que veo, porque después de Chernobyl y de Fukushima, hay unos criterios de seguridad tan estrictos.
2: Es verdad.
0: Porque la probabilidad de que ocurra algo parecido es muy baja. Yo el problema lo veo en el procesamiento de los residuos.
2: Está claro.
0: O sea, yo el problema lo veo ahí.
2: Entonces,
0: a mí si me dicen tenemos solucionado el problema de los residuos, te diría, mira, no tengo ningún pero. Ya está.
2: Entonces, en ese caso, si se resuelve el problema de los residuos, serías pro energía nuclear solamente en ese caso.
0: Sí.
2: Si no se resuelve el problema de los residuos, entonces serías anti energía nuclear.
0: Hombre,
2: si se resuelve, pro energía nuclear.
0: Hombre, si me dicen que me dan 2 millones de euros por decir en Radio May que no pasa nada, pues yo, pues.
2: No te van a ofrecer esos 2 millones de euros.
0: Ya lo sé.
2: Ni 2 euros tampoco.
0: Ya lo sé, ya lo
2: Además,
0: sé.
2: Con la crisis económica que se nos viene encima.
0: A ver, chico, no me rompas la gracia, yo estaba aquí.
2: No, pero ha quedado clara tu posición en caso de que se resuelva el problema de los residuos, que se podría resolver,
0: Si se resuelve, eso no lo sabes tú, porque tú no eres físico.
2: No, eso es verdad.
0: Si se pudiera resolver el problema de los residuos, yo os diría que sí, ningún problema.
2: Muy bien, pues entonces, en ese caso, te apuntamos un sí a la energía nuclear.
0: Condicionado.
2: Condicionado, sí, lo has dejado claro. Lo has dejado claro. Efectivamente, muy bien. Siempre y cuando se... Sí, claro.
0: A día de hoy es un no,
2: efectivamente.
0: Ahora,
2: es un sí condicionado.
0: Ahora, hablando en serio, es un sí condicionado. O, por ejemplo, si es energía nuclear, pero es de fusión nuclear, que no de fisión, pues tampoco tengo nada en contra. Porque los residuos nucleares de una central de fusión nuclear es únicamente helio. Y eso, pues manejarlo, pues es muy fácil, como residuo.
1: Bueno, de momento no hay centrales de fusión.
0: Sí, sí que las hay. Lo que pasa es que no son...
1: Hay centros experimentales.
0: Las IPR son experimentales, porque porque es que si resulta que para el encendido gastas más kilovatios, energía. Más energía que la que produce, pues vaya negocio. O sea, a verlo la hay, pero únicamente experimental, no es rentable a día de hoy eso. O sea, tienes que calentar una burrada ahí es que no.
1: Sí, es una de estas energías que siempre le faltan 50 años para pensar que va a ser real. ¿Cuándo será? ¿Dentro de 50 años? ¿Pasan 10 años? Sí, dentro de 50 años.
0: Sí. O como volver a la Luna, ¿no? Que yo toda la vida llevo yendo. No, en 5 años. Pasan 5 años. No, en 5 años.
1: Sí.
0: Y ahora llegan, vuelven a la Luna, pero no la pisan. Y yo me quedo así y digo, coño.
2: Bueno, hay muchos podcasts por ahí de YouTube que ponen que nos ha vuelto a la Luna porque parece que se encontraron unas criaturas bastante indeseables. Hay podcasts de estos que te ponen ahí cosas. Bueno. Oye, es muy sospechoso que se han pegado desde el año 70 y... Creo que es desde el 74-75 hasta el...
0: 72.
2: Desde el 72 hasta el 2026, que estamos hablando de que son 52 años. No, 54 años. 54 sin ir a nuestro viejo satélite. Increíble.
0: Hombre.
2: Y eso que hay algunos que dicen que eso de que llegamos a la Luna, que es mentira, que era una superproducción de Kubrick. Lógicamente me parece una chorrada conspiranoica. Yo sí que creo que el 20 de julio del 69 llegamos a la Luna y Jesús Hermida lo narró de maravilla.
0: Pero es que ahora llegan, vuelven, pero no hacen tierra. Después de más de 50 años.
2: Sospechoso.
0: Y yo voy.
2: Totalmente.
0: Y yo voy y me digo, vamos a ver, llevo toda la vida escuchando que en 5 años se vuelve la Luna. Y ahora que vuelven no hacen tierra. Y yo digo, vaya, esto es como si yo voy a Pachá y Ibiza, me morreo con la tía más guapa, me lleva a su hotel y en la puerta del hotel le digo adiós, me esperan en casa y la dejo ahí.
2: He subido la música por si te ponías un poco erótico festivo, Luis.
1: Con erótico resultado.
0: Uy, por Dios.
1: Bueno, yo no estoy esperando.
2: Si has dicho que te la llevabas al hotel y entonces prefiero subir la música por si acaso.
1: Yo no estoy esperando a ver si vamos a Marte. Ahora otra vez dicen que vamos a ir.
2: Bueno, Luis ya ha dado su opinión acerca de sí o no a la energía nuclear. Ha dicho que sería un sí, pero en caso, lógicamente, de que se resuelva el problema de los residuos, que a día de hoy, en 2026, sería un no a la energía nuclear por parte de Luis Dionís Minguillón. Luis Dionís ha dicho que no a la energía nuclear a día de hoy y con estas condiciones actuales que tenemos. Vamos con la opinión de Gonzalo Fanlo. Recordemos, ingeniero técnico, que es importante decir que es ingeniero Gonzalo y que lógicamente conoce muy bien el tema de lo que hablamos esta noche, porque lógicamente una persona que es ingeniera pues habla lógicamente con mayor conocimiento de causa sobre el tema que estamos tratando hoy en Rebelión en la Granja.
1: Sí, yo estoy en contra de la energía nuclear a día de hoy. Por varias razones. Para empezar, siempre se considera que es muy barata. No lo es tanto.
2: Luis, deja que hable, que la intervención de Gonzalo igual es un poco larga para que no pierda los argumentos. Adelante, Gonzalo.
1: Claro, esto se dice una vez que ya está construida y está funcionando. Pero hay que construirla, lo cual es carísimo. Si están hechas, vale. Pero una vez que se terminan, hay que desmontarlas. Que vale muchísimo, vale, cada una vale cientos de millones de euros. Aquí en España está previsto gastar, me parece que 28.000 millones de euros para desmontar todas las centrales, y estos son euros de los que se gastan de verdad, no de una cifra que se da, gastaremos no sé qué, no, estos son, hay que ir ladrillo por ladrillo quitándolos y metiéndolos en un sitio estanco para que no contaminen y sacando pieza por pieza, y es un trabajo muy delicado. Entonces, económicamente tiene un coste oculto que no se suele tener en cuenta. Por otro lado, ahora desde esta política de enfrentamiento con Rusia, que ha hecho bastante, bastante mal la Unión Europea, se está volviendo a fuentes de energía, se está volviendo la vista hacia fuentes de energía que de alguna manera estaban más dadas de lado aquí en Europa. En otros sitios, en China, están con nuclear, están con carbón, están con todo, están construyendo centrales de todo. Aquí en Europa se estaba apartando un poco de la energía nuclear, sobre todo en Alemania, como has nombrado, cuando fue el accidente de Fukushima. Parece que cerraron ese año 8 centrales de golpe, las 8 más antiguas que tenían.
2: Lo de Fukushima, simplemente por dar el dato a la audiencia de Radio May, fue el 11 de mayo de 2011.
1: Y después en los siguientes años cerraron, creo que tenían 17 cuando Fukushima, y después hasta 2023 han ido cerrando todas y ahora no tiene ninguna operativa Alemania. En cambio, Francia sigue teniendo más de 50.
2: Bueno, Francia creo que es la principal potencia nuclear de Europa, es Francia, con el permiso de Gran Bretaña.
1: Sí, sí.
2: Creo que es Francia.
1: Y del mundo está ahí con China. Solamente Estados Unidos es la que más tiene.
2: ¿Me estás diciendo que solamente Estados Unidos tiene mayor capacidad nuclear que Francia?
1: Sí, sí, en número de centrales.
2: Y que Francia incluso tiene más o menos las mismas que China o incluso más centrales nucleares.
1: Sí, ahora China está construyendo y entonces están ahí.
2: Sí, pero que hasta hace poco era
1: China
2: Francia.
1: Le va a rebasar.
2: Sí, pero que hasta hace nada era Francia,
1: era
2: la segunda.
1: Francia, sí, sí, sí.
2: Curioso.
1: Y
2: es un país muy pequeño comparado con China o Estados Unidos.
1: Y en comparación número de habitantes o extensión, Francia es la que más con diferencia. Que por otro lado,
2: siendo un país muy pequeño,
1: otro factor que nos ahora se ha vuelto la mirada hacia las centrales nucleares como si fueran análogas a las energías renovables. No es una energía renovable. ¿Por qué no es una energía renovable? Porque necesita un combustible. ¿Qué combustible? El uranio. España, por ejemplo, Francia no tienen uranio.
2: Luis, es que te he bajado el volumen. Si quieres te lo subo. Es para que no interrumpas a Gonzalo. ¿Te importa?
0: Sí. En el proyecto Islero, en no sé qué parte de Granada había pusieron una explotación. El proyecto Islero es el de la bomba atómica española. Pusieron en explotación una mina bastante grande de uranio que está abandonada a día de hoy. Y bueno, y también tenemos una mina de uranio abandonada, pues bastante cerca de aquí de Zaragoza.
1: También había una explotación de petróleo en Burgos y daba para alimentar una planta.
0: Sí.
1: No, son explotaciones muy pequeñas.
0: Donde sí que encontraron una explotación enorme fue en Aragoncillo, en un pueblo muy chiquitín de Guadalajara. El problema es que ahí en ese pueblo pues nace uno de los afluentes del Giloca, no me acuerdo la cual, da igual, el que sea. ¿Y qué pasa? Que si se ponía eso en explotación, pues se corría el riesgo.
1: Se contamina el Giloca y se contamina el Ebro.
0: Sí, claro, se contaminaba toda la cuenca del Giloca toda la cuenca del Ebro desde Pedrola hasta. Y vamos, y vieron que era un disparate y dijeron: no, hay un yacimiento muy grande, pero es inexplotable. No, pero yacimientos no hay, ya os digo. O sea, bien cerca de aquí, en la A2, a la altura de una de las rotondas. Ahí, ¿dónde es? En el barranco del Cubo. No sé si es en la localidad de Aluenda, un poco antes, por ahí. Bueno, es igual, muy cerca de Zaragoza. Además, casi a pie de autovía había una mina de uranita.
1: Sí.
0: Que, o sea, sí.
1: Sí, pero lo que digo, suelen ser cosas pequeñas. Francia, por ejemplo, el uranio lo conseguía principalmente de Mali.
0: Sí.
1: Que era colonia francesa. Bueno, hicieron una descolonización en la cual se quedaron después como tutelando los países. No se acabaron de ir del todo. Y entonces pues les pagaban mucho menos de lo que tenían que pagar.
0: Creo que era justo.
1: Y en los últimos 10 años todos estos países se han hartado y han mandado a los franceses a tomar por saco, y ahora Francia ha tenido que ponerse las pilas y buscar en Kazajistán. Creo que ha ido 4 veces Macron a Kazajistán porque es el mayor exportador de uranio del mundo. Y bueno, y esto del uranio también, está previsto que el peak oil de uranio llegue para 2035 más o menos. Entonces, que para 2035 es cuando está previsto que se cierren, está el plan de cierres, cuando terminarían de cerrar las centrales españolas.
0: Sí, pero...
1: Y entonces, en sentido económico de explotación, va a dar problemas también. No es una cosa que digas para siempre. No va a ser para siempre. Va a tener sus problemas.
0: El pico de explotación de uranio. Pero, sin embargo, de torio, que están construyendo ya centrales atómicas de torio en China, el pico del torio es mucho más amplio, porque hay muchísimo más torio en la Tierra que uranio. Lo que pasa es que, claro, antes no sabían cómo construir una central nuclear con torio, y ahora sí que se sabe. Porque antes el torio se empleaba en las lámparas de queroseno y se acabó, no se empleaba en otra cosa. O sea que...
2: ¿Se puede decir, Luis, que el torio es una de esas que se llaman materias raras, que tantas tiene Groenlandia o China? ¿Una materia rara se podría decir que es?
0: ¿Una tierra rara? No, es otra cosa.
2: Es otra cosa.
0: El torio...
2: Decía materia rara más que tierra rara.
0: No, No. El torio tiene... ¿sabéis la historia del adolescente norteamericano?
2: No, historias no, Luis. No, vamos a seguir en el tema.
0: Iba a contar una anécdota de
2: no hace falta.
0: De uno que construyó una central nuclear en su casa, siendo menor de edad. Sí, o sea, sí, sí, un reactor.
1: Que cogió detectores de humo o algo así.
0: Que la lió bien gorda. Y también en Pretorio va ahí.
2: Si quieres, cuéntalo, pero muy resumidamente, en un minuto, si quieres. Es que no tenemos mucho tiempo.
0: Una adolescente norteamericana, voy a contarlo rápido. Pues que se propuso construir una central nuclear en su casa y el tío, buscando información, pues descubrió que las lámparas antiguas de queroseno tenían una pieza que era de torio, radiactivo. Pero también descubrió que los detectores de humo tenían una pequeña cantidad de americio. Y el tío, en una empresa de estas que se dedican a vender de embargos, descubrió que había una empresa de fabricante de detectores de humo que había quebrado y compró no sé cuántos miles por una cantidad ridícula. Y el tío en su casa se puso a desmontarla, compró un bloque de plomo, lo fundió con un soplete, metió todo dentro, metió tuberías para refrigerar y bueno, en fin. Que...
2: ¿Cómo acabó el tema? Supongo que en un incidente grave, ¿no?
1: Tuvieron que intervenir las autoridades.
0: Pues el tío cuando lo puso en marcha vio que el bloque se puso al rojo vivo y se asustó y fue a tirarlo a algún contenedor por ahí y como estaba siendo de madrugada, pues los vecinos en los suburbios estadounidenses no es normal que la gente de madrugada por la calle llamara a la policía. Me están pensando que estaban robando. Y acudió la policía y, bueno, pues, imaginar la escena, ¿no? Era, no, o sea, oiga, pues es que he construido un reactor nuclear en mi casa y iba a tirarlo. Oiga, ¿esto dónde va? ¿Al contenedor marrón? ¿Al azul? Imaginar la escena, ¿no? O sea,
2: la escena es realmente kafkiana.
0: Hay fotos del tío todo con quemados de la radiación. O sea, y tenía 17 años, algo
2: o sea,
0: así.
2: Un adolescente, sí.
0: Pues era poco mayor que nosotros. Pues bueno, o sea, pues hubo que derribar la casa y...
2: ¿Derribar la casa entera?
0: Sí, sí. Hubo que derribar la casa y todo el jardín de la casa. Hubo que creo que fueron 90 centímetros, algo así, levantar todo y todo eso a un y el reactor también. Todo eso a un cementerio de residuos nucleares. Vamos, que la lío gorda. Pues por increíble que parezca, el fulano este no la palmó de cáncer. Se murió de un delirium tremens alcohólico con 30 años.
2: Y esto le había pasado con 17.
0: Sí.
2: Eso
0: sí.
2: Se llama una vida breve e intensa.
0: Era un tío que estaba como en las chotas. Bueno, ya...
2: Gonzalo, si te parece, vamos a terminar con las últimas reflexiones acerca de la energía nuclear, sí, en tu opinión. Adelante.
1: Sí. Bueno, estaba diciendo que de manera geoestratégica tampoco es conveniente porque sigue siendo dependiente, igual que ahora somos dependientes del petróleo, somos dependientes del uranio porque se trae de otros países. Y este uranio va a entrar en declive a su producción.
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1: te funde los sistemas diésel, y entonces el núcleo entra en reacción. Es que el núcleo está continuamente en reacción. Es un proceso continuo que no para nunca, y en el momento en el que hay un fallo y eso no está bien refrigerado, se dispara y tienes un accidente nuclear que te puede asesinar miles de personas con Chernóbil y te puede dejar medio país contaminado para siempre.
0: O peor, o medio continente.
1: O medio continente. Entonces, para mí es un riesgo que no es aceptable. Y porque eso, y es que pueden haber miles de víctimas mortales. Y por otro lado, está el tema de la gestión de los residuos. No, es un problema que no se ha resuelto convenientemente, que no se sabe qué hacer con ellos. Aquí en España, bueno, eso, por un lado, los que he dicho, estamos pagando a Francia y tendremos que pagar durante décadas por los que les hemos enviado. Otros se están metiendo en las piscinas de las propias centrales nucleares. No se sabe qué se va a hacer con ellos cuando se desmonten. Se habla de meterlos en... Se intentó hace unos años hacer un almacén temporal, que estos ya, almacenes temporales ya se sabe que van a ser para siempre, porque no van a hacer después uno más definitivo. Claro, esto hubo una oposición tremenda en la zona en la que estaban diciendo que igual lo ponían ahí, que no me extraña por eso, porque te lo ponen temporal y se queda para siempre. Y los residuos que menos duran son los que hemos dicho antes de los bidones, que te duran 300 años, pero los residuos de alta actividad, el uranio te dura 100.000 años. El plutonio, 250.000 años. Son...
2: Es como decir para siempre.
1: Claro.
2: Eternamente.
1: Claro, es que no son una cantidad de tiempo que es imposible manejar. Es imposible hacer una adecuada gestión. Quiero decir, no nos cabe en la cabeza el poder gestionar algo para 100 años, es muy difícil. Para 1000 años lo veo prácticamente imposible. En los baremos de tiempo que hay que manejar, es imposible. No se puede manejar adecuadamente estos residuos. No va a haber una civilización.
0: Es que no se puede.
2: Mira. Luis, que estamos terminando, que no podemos debatir esto. Ah. Termina ya, Gonzalo, por favor, termina.
1: Es que ni siquiera el idioma va a aguantar eso. O sea, no vas a poder dejar escrito las instrucciones de qué hacer con eso, porque no va a haber un idioma que lo pueda manejar en el futuro siquiera. Es una cantidad... Una cantidad de tiempo inimaginable para nosotros. Entonces, debido a estos tres factores, yo estoy en contra de la energía nuclear y veo bien que aquí se vayan a ir desmantelando. También, ahora que tenemos suficiente dinero para hacerlo, que en caso de que imagínate, eso es que no sabemos qué factores hay. Mira, Rusia, Ucrania, ahora la central mayor de Europa, creo que es Zaporizhia, que me parece que ahora la tiene Rusia. Chernobyl la tomó Rusia y ahora la vuelve a tener Ucrania.
2: La vuelve a tener Ucrania, correcto.
1: Que es que,
2: Chernobyl.
1: Que es que son elementos muy, muy delicados. Y la historia da muchas vueltas. Y hay una guerra, igual tienen que salir corriendo y no se maneja adecuadamente y te explota. O hay...
2: ¿Quién iba a decir en 1986 que se enfrentarían en una guerra dos repúblicas que pertenecían a la Unión Soviética, que eran las dos repúblicas más poderosas militarmente, como eran Ucrania y la propia Rusia? Y ahora están en una guerra irreconciliable e interminable.
1: Claro, o te puede haber un colapso y eso, ¿cómo se maneja? Quiero decir, para mí tiene mucho riesgo, no es tan rentable económicamente y los residuos es un problema que no está resuelto y no tiene pinta de que se vaya a resolver. Entonces, cuanto antes se cierren, yo lo veo mejor.
2: O sea que un no rotundo.
1: Sí.
2: Además, has dado, para ese no has dado muchos argumentos, yo creo que muy interesantes.
1: Claro, claro. Yo lo que apoyo tiene que ser con argumentos.
2: Por supuesto que sí. Bueno, chicos, pues vamos a terminar ya. La verdad es que el programa ha sido apasionante y verdaderamente me hubiera gustado estar una o dos horas más con vosotros, pero claro, me he puesto como tope la una, son la una, y entonces tenemos que despedir el programa, este programa de esta noche, hoy día 30 de abril del año 2026, ya metidos en el 1 de mayo, porque son en estos momentos la una de la madrugada del día 1 de mayo de 2026, Día del Trabajador, un día festivo para todos los trabajadores y también para los no trabajadores. Y bueno, pues concluye aquí Rebelión en la Granja, episodio 55. Terminamos el programa de esta noche, un programa dedicado al accidente nuclear de Chernóbil y sus consecuencias. Hoy hemos hablado en este Rebelión en la Granja 55 del accidente nuclear de Chernóbil del 26 de abril de 1986 y de sus consecuencias que han llegado hasta hoy en día, hasta 2026. Hemos hablado de Chernóbil 40 años después, aquí en Rebelión en la Granja. David Alfonso, quien nos habla, que os da las gracias por haber aguantado hasta la una de la mañana escuchando esta Rebelión en la Granja sobre el accidente nuclear de Chernóbil, agradeciéndoos, por supuesto, tanto si nos habéis seguido a través del 102.8 de la FM zaragozana, como si nos habéis escuchado por internet y en directo desde Zaragoza o desde cualquier otro lugar del mundo, sobre todo España y países de habla hispana, que son sobre todo los que descargan nuestro programa de Rebelión en la Granja en nuestro podcast de iVoox. Así que muchas gracias a todos, tanto los que nos habéis escuchado a través de la radio tradicional, a través del 102.8 de la FM zaragozana, como también para los que nos habéis escuchado a través de internet y en directo en la dirección radiomai.com/online. Bueno, me despido de mis fieles y extraordinarios colaboradores, dos todólogos consumados que pueden defender cualquier disciplina y cualquier argumento en cualquier disciplina que ni el mismísimo Gonzalito Miró podría hacer, ¿verdad, Luis?
0: No, no, Gonzalo Miró no supera, ¿qué dice?
2: ¿No supera?
0: Sí, sí.
2: Ah, bueno, sí, es que es un, ese sí que es un profesional.
1: David, tienes que mirarte esa fijación que tienes con Gonzalo Miró, ¿eh? No sé por qué lo nombras en todos programas.
2: Bueno, porque está en la COPE, está en Televisión Española, está en la 2,
0: lo nombré,
2: en Antena 3.
0: Lo nombré yo un día, lo llamé todólogo y le hizo gracia y ya lo mató, y ya lo nombró todos los días.
2: Bueno, o sea, es que es el todólogo por excelencia en este país, no sé, y le va muy bien.
1: Es que como no veo esos programas...
2: Bueno, pero aparece en programas además de radio, aparece en televisión en varias cadenas, además en muchas ocasiones, y además que te puedes encontrar a Gonzalo Miró tanto en el MasterChef, como hablando de fútbol, como hablando de política. O sea, es un hombre multidisciplinar, un hombre del Renacimiento, querido Luis.
1: Bueno, pero ¿de centrales nucleares ha hablado o solo
2: no, de eso
1: de
2: no.
1: fútbol y de MasterChef?
2: De, eso, de tonterías, habla de tonterías, Gonzalo Miró. Aquí sí que hablamos de temas serios,
0: yo estoy
2: de geopolítica.
0: Yo estoy convencido de que...
1: Si le pones un micro, habla.
0: Si le pones un micro, el centro nuclear se habla. Soltará una gilipollez, pero hablará.
2: Bueno, Luis, bueno, que no, que queremos hacer amigos, no enemigos.
0: Oye, que es que ya le hicimos una buena oferta para trabajar con nosotros y sí. a mí me supo malo que nos, sí. que nos lo rechazara. Que sí. Es que le ofrecíamos 100.000 euros por programa, por Dios.
2: Claro, claro.
0: Y que nos rechazara eso.
2: Vosotros, oye, vosotros
0: es para estar dolido.
2: Vosotros conformáis solamente con 8.000 euros por programa, claro. sois mucho más humildes.
0: Sois mucho más humildes.
2: Efectivamente. Bueno, fuera bromas, esto es una radio libre, evidentemente ni hay publicidad, ni nadie cobra absolutamente nada por ello, así que fuera bromas en este sentido. Bueno, Luis, muchísimas gracias por haber estado en este Rebelión en la Granja dedicado al accidente nuclear de Chernóbil y hablar de sus consecuencias 40 años después. Gracias, Luis.
0: De nada.
2: Y también me despido de Gonzalo Fanlo, que ha estado con nosotros también durante casi 3 horas en este Rebelión en la Granja 55, especial accidente nuclear de Chernóbil 40 años después. Muchas gracias, Gonzalo, por tu participación y por tu excelente colaboración en este programa de esta noche, que yo espero que tenga muchas descargas y además espero que también sea, lógicamente, un referente dentro de lo que son las radios libres, porque seguramente un tema como el de Chernóbil no debe ser muy tratado por las radios libres, que sobre todo hablan, digamos, de música o de política actual, pero no, digamos, de un accidente de estas características que marcó, yo creo, pues la historia nuclear de nuestro planeta, por ser, evidentemente, la mayor de las catástrofes. Bueno, Gonzalo, pues muchísimas gracias por haber estado en Rebelión en la Granja una vez más.
1: Pues encantado y, claro, siempre es importante conocer el pasado, lo que se dice, para tratar de evitarlo. Y nada, pues encantado de compartir contigo, con Luis y con todos los que nos escuchan. Y bueno, y para pedir también una última canción, si es la última que poner de despedida, la de Nuclear, sí, de Aviador Dro, para así darle un toque irónico y siempre más desenfadado.
2: Me parece muy bien. Además, recuerdo en Radio La Granja, en hacer programas que hemos hecho de historia de la música electrónica con Sergio, con nuestro amigo Sergio González. Hemos hecho allí en Radio La Granja en los últimos años varios especiales sobre música electrónica española y recuerdo que grupos como Aviador, bueno, pues aparecieron en esos fantásticos programas de Solo Beats que realizamos en Radio La Granja en los años 2023. Sí, sí, sí. En los años 2023 y 2024, esos dos años, el año 23 y el año 24, hicimos, creo que fueron hasta 7 programas de Solo Beats donde tratábamos la historia de la música electrónica española y tanto tú, Gonzalo, como Sergio tuvisteis un papel protagonista y gracias a esos programas he encontrado mucha música electrónica de los 80 que no sabía esas canciones de qué grupos eran. Ahora ya lo sé.
1: Es que aquí aprendemos de todo.
2: Aprendemos de todo. Aprendemos
1: de todo. Nuclear, sea música de los 80, es una maravilla esto.
2: Es una maravilla, Gonzalo. Muchas gracias por tu participación una vez más en Rebelión en la Granja. Gracias.
1: Encantado. Gracias a ti.
2: Y terminamos con este tema, Nuclear sí, un tema de Aviador Dro, que estoy todavía buscando, con el que vamos a cerrar este programa de Rebelión en la Granja 55, especial accidente nuclear de Chernobyl 40 años después. Espero que hayáis disfrutado. Vamos pues con este tema de Aviador Dro, que como comentaba Gonzalo Fanlo, bueno, pues fue un grupo muy importante dentro de la música electrónica española en los años 80. Fue uno de los grupos pioneros de la música tecnopop en España en esa mágica década de los 80, donde también, bueno, pues se produjeron algunos movimientos, por ejemplo, musicales y culturales, como fue la mismísima movida madrileña. Bueno, pues vamos a escuchar el tema, a ver si aparece. Aquí aparece, perfecto. Bueno, pues dar una vez más las gracias otra vez a Luis Dionis Minguellón y a Gonzalo Fanlo por su participación en esta Rebelión en la Granja 55, especial accidente nuclear de Chernobyl 40 años después, y también dar las gracias de forma muy afectuosa para Alfonso Anso Rojo, que nos ha llamado a mitad de programa y nos ha dado datos históricos sobre el accidente nuclear de Chernobyl en 1986. Bueno, pues terminamos el programa. Se despide vosotros David Alfonso. Espero que hayáis disfrutado de este Rebelión en la Granja 55, especial accidente nuclear de Chernobyl y sus repercusiones 40 años después. Terminamos el programa de esta noche ya metidos un poquito en el 1 de mayo de 2026. Se despide vosotros David Alfonso y os desea que sigáis escuchando buena música y buenos contenidos en vuestra radio amiga, en Radio Mai, en Radio Margen Izquierda, como siempre en el 102.8 de la FM zaragozana, y también os podéis escuchar por internet y en directo en radiomai.com/online. Espero que hayáis disfrutado y muchas gracias a toda la audiencia de Radio Mai. Vamos con Nuclear Sí, este tema de Aviador Dro, este gran grupo de música electrónica española de los 80. Os dejamos con él. Muchas gracias por haber estado con nosotros durante estas 3 horas. Gracias. Adiós.

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